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Y esto arranca, sí señor. Arranca el encuentro. 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
3: 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Nos vamos con el comentario final con Diego Sánchez en la radio de toda la vida. Diego.
4: Correcto, gracias Jorge Humberto Villarreal. El marcador habla por sí solo. Uno ve el diario al día siguiente y dice 6-0. Bueno, le pasearon. Le pasaron por encima, esa es la conclusión, y después ni siquiera se lee la crónica. Uno con ver el resultado dice, ya está, hubo un solo equipo en la cancha. Por supuesto, hubo un solo equipo en la cancha, y es Canadá. Este Canadá, que lo decía bien Nico, creo que merecía más en el primer partido. Y después el fútbol no es de merecimientos, para nada, absolutamente, hay que concretar. Se gana con goles. No importa si se juega bien, si se juega mal, si se juega bonito, si se juega feo, como usted lo quiera calificar, como usted lo quiera ver, cual sea su apreciación, queda detrás del resultado. Y el resultado es que hoy Canadá goleó, primera parte. Pero después, vamos a decir que también jugó bien, jugó a la medida de lo que el rival le dejó. Y fue creciendo ese fútbol porque encontró espacios, porque encontró con qué, tiene con qué, encontró una idea y la plasmó dentro del campo de juego. Y no es que la encontró hoy, más bien diríamos que la trabajó desde siempre. Y hoy hay un resultado justamente porque hay un equipo que le dio facilidades. Seguramente el próximo partido contra Suiza no va a ser esto, no va a ser este Canadá.

0: tiene la idea. Es un equipo, reitero, que tiene tintes de sudamericano por cómo ataca por las bandas, por cómo es intenso. Y al frente estará un equipo muy metódico, muy estudioso, muy práctico también, como el de Suiza. Pero volvamos acá, volvamos a este partido. Hay que decir que hoy tuvieron muchos espacios y obviamente esos espacios con calidad va a tener este tipo de resultados. Porque no es que solamente hubo por dónde llegar y fueron y de punta para arriba hicieron los goles. No, hubo mucho criterio para hacer los goles. Porque hay jugadores con mucho criterio, como Eustaquio, como Buchanan, como Ahmed, que son elementos que le dan un fútbol progresivo constantemente. Y no se diga este Jonathan David. Este Jonathan David fue el diferencial, no por los tres goles, sino por el juego, por cómo incide en el juego al momento de la construcción, de la elaboración y, por qué no, la finalización. Hoy hizo tres goles. Entonces, hubo material humano para poder sacar diferencias a un Qatar que lamentablemente no puso resistencia para nada. Este Qatar sufrió mucho desde el inicio. Solamente un balón arriba en el primer minuto y pare de contar. Después una jugada de Afif, de Akram Afif, y nada más. Que le terminaron haciendo falta. Nada más, absolutamente nada más arriba. Y por eso el criterio conjunto de los que hemos hecho esta transmisión, que el guardameta, Crepé, prácticamente no ha jugado, prácticamente ha pasado de observador. Él entró de a gratis, ¿no? Y fue observador presencial de todo. Al contrario del aficionado que tuvo que pagar su entrada. Decía, para hacer una pequeña analogía nada más, fue espectador y espectador de lujo. Qatar sufrió muchísimo, los volantes de contención prácticamente no la vieron. Abdul Salam, junto a Madibó, sufrieron todo el partido. No le dieron seguimiento ni el rastro prácticamente de Jonathan David. Y ahí creo que se marcó la gran diferencia. Y después la contundencia de los de arriba, de David, de Larry, que la primera mandó a guardar. Y eso tiene que ser un delantero, mandar a guardar, nada más. Eso tiene que ser un delantero y ahí sí se muestra la calidad del mismo. Hoy Larry mandó a guardar. Y la semana anterior, en el partido inaugural, también, casi la primera que tuvo, la mandó a guardar. Después no lo podemos nombrar todo el partido, pero ya hizo su trabajo, ya hizo el gol. Y con ese gol abrió la ruta de la victoria. Y la semana anterior, con ese gol, empató el partido. Y con ese gol no permitió de que su selección pierda. Ese tipo de delanteros necesitan las selecciones, que sean diferenciales, no que hagan número, como lamentablemente en Ecuador hay dos que hacen número. Y no es que sean del todo malos, pero no alcanzan los niveles que se necesita para una selección. Ese será motivo de otro comentario más adelante, cuando nos toque ya el partido de la selección ecuatoriana el día sábado. Ojo que digo dos y no le pongo a un tercero porque el otro está muy chico y vamos a ver si crece o no. Pero dos que ya no van a crecer y que lamentablemente no han podido desarrollarse. El uno Kevin Rodríguez y el otro Jordi Caicedo. Por eso es que a veces no tienen ni minutos. Caicedo no tuvo minutos y Kevin tuvo minutos, pero no fue absolutamente nada. Arévalo le dejo ahí porque está joven, porque tiene 21 años. Todavía no digo que hace número. Vamos a ver qué pasa de aquí en más. No en este mundial, de aquí en más. 2-3 años, a ver si es que puede ser el 10 que necesita la selección ecuatoriana. Pero decía, miren lo de Canadá, Larry. Hoy, primer balón, adentro, gol. Segundo balón, cabezazo, afloja el arquero y viene el remate de David. Así de diferenciales tienen que ser los delanteros. Así de letales tienen que ser los delanteros. Y creo que hoy Canadá es el justo ganador por lo que hizo. Pensábamos que iba a frenar la intensidad. Nunca lo hizo, nunca frenó, siempre jugó con más. Tanto así que pone dos delanteros, pone a otro punta arriba y pone a Scheffelburg, que es un acarreador, que es un extremo prácticamente, y termina haciendo gol. Hoy le salió todo. Hoy se alinearon los planetas para este Canadá. No creo que sea tan contundente contra Suiza, no creo que sea tan contundente en los 16avos de final, pero hoy, ante las falencias, ante las libertades que encontró de su rival de frente, bueno, aprovechó y anotó los 6 tantos. Lamentable la lesión de Ismael Coné. Seguramente ya más adelante tendremos reportes de cómo estará la recuperación de este buen jugador. A propósito, es volante de contención de la selección de Canadá y lo hace bien. Vamos a ver si es que Saliba está o no para reemplazarlo en funciones de aquí en más en lo que resta del campeonato del mundo. Pero decía yo, buen jugador este número 8 que hoy lamentablemente se va lesionado, el jugador del Sassuolo. ¿Cómo estará el Sassuolo, no? ¿Con qué preocupación estará el equipo italiano? Y en el otro lado, lamentable pero justas las expulsiones tanto de Madibó, que finalmente es quien termina rompiéndole al jugador de Canadá, le pega en la canilla, hay que decirlo, y termina rompiéndole. Y justa también la expulsión de Al-Almin, que impide una opción manifiesta de gol y el reglamento manda a que se castigue con tarjeta roja. Ese es el resumen de este partido y, como digo, el resultado dice mucho más que las palabras que yo puedo expresar acá en el micrófono. 6-0, fue contundente Canadá, hemos asistido a la segunda goleada en el Mundial, hemos asistido al segundo jugador que ha marcado un hat-trick, lo hizo Messi, nos ha tocado a los dos, para fortuna, el martes, y hoy también nos ha tocado, bueno, a los tres, a Nico, a Jorge Humberto y a Diego Sánchez, nos ha tocado narrar los dos primeros hat-trick de esta Copa del Mundo. Señores, nosotros nos estamos despidiendo, poniéndole punto final con Jorge Humberto, porque más adelante se viene el México-Corea del Sur para cerrar la jornada de jueves en esta, la Copa del Mundo, en donde han empezado ya los partidos de la segunda fecha. Jorge Humberto Villarroel, a través de Radio Centro.
1: La radio del Mundial, sí señor, gracias. 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
1: 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La información, hoy ha goleado Canadá. Sí, señora, Qatar. La información. Luego, otro encuentro deportivo, una pausa cortita. Las emociones del fútbol no se detienen en la radio de toda la vida. Una buena noche, sigan con nosotros.
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0: 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Con esto es momento de saludar esta noche en los relatos el internacional Roosevelt Manjarres, en los comentarios Santiago León, en la parte del control master Mauro Vinicio, quienes habla. Sí, señor, aquí estamos para saludar con usted, mi estimado don Roosevelt. Qué gusto compartir nuevamente otro partido del mundial. Aquí estamos en Radio Centro,
1: la número uno, la radio de toda la vida. ¿Qué tal, Mauro? Qué gusto, buenas noches, saludos oyentes de Radio Centro. Y en esta larga jornada de campeonato mundial, hoy junto a Santiago León nos corresponde el partido entre México y la selección de Corea del Sur. Estoy revisando los resultados de esta jornada y creo que este es el día que más goles se han convertido en este campeonato mundial. Bueno, ya vamos a revisar más adelante la estadística, pero hay 13 goles en solamente 3 partidos disputados hasta este momento. El empate del equipo de República Checa ante la selección de Sudáfrica 1-1, la selección de Suiza le derrotó 4-1 al seleccionado de Bosnia Herzegovina, Canadá le derrotó 6-0 al combinado de Qatar y esperamos el resultado del partido México ante el equipo de Corea del Sur. 13 goles para 3 partidos, un promedio altísimo, arriba de 4 goles por encuentro, lo que hasta este momento se está consiguiendo en esta jornada de campeonato mundial de este 2026. Hoy en Guadalajara, partido en donde México prácticamente se juega la clasificación, entra con 3 puntos en la tabla de posiciones y se disputa ante el representativo de Corea del Sur. Santiago León, ¿cómo está, Santiago? Un gusto compartir, buenas noches, bienvenido a través de Radio Centro.
2: El gusto enorme, estimado Roosevelt, de igual manera Mauro Benicio. Amigos y amigas, sean todos ustedes bienvenidos, bienvenidas a una cita más con el deporte más bello de todo el mundo. Y por supuesto, tenemos para mí el partido no sé si de la fecha, pero sí del día, porque México y Corea siempre cuando juega un anfitrión tenemos opción a una muy buena opción de gol, tenemos de igual manera alternativa distinta por la acogida de público. Hoy México y Corea la circunstancia es diferente, porque ambos equipos llegan sumando de a tres, tanto Corea como la selección de México, Corea que tiene ya su onceno listo, México que tiene de igual manera sus 11 iniciales, una muy buena acogida de público. Este compromiso se está desarrollando en Guadalajara con miras a lo que será los 16avos de final. ¿Por qué hablo de los 16avos? Porque México y Corea sacaron 3 puntos, que es lo importante, puesto que de esta fecha seguramente tendremos el primer clasificado al 16avos de final, puesto que México, como anfitrión, sacó una buena victoria ante Sudáfrica y Corea, la misma circunstancia ante su rival. Juego de clasificación, puesto que ya tenemos la primera partida de los duelos de vuelta que significan en el Mundial. Formaciones listas, estimado Roosevelt, a disposición. Este compromiso arrancará en exactamente 28 minutos, puesto que a las 20 horas tendremos el arranque del compromiso. Todavía sol en Ciudad de México.
1: Sí, señor. ¿A qué hora entra el sol en México? En Guadalajara, exactamente.
2: En Guadalajara, específicamente, entiendo que el sol se oculta a las 9:30.
1: Ya.
2: Por verano.
1: Aquí es en donde dicen, por ejemplo, a las 8 de la tarde.
2: Exactamente. ¿No es cierto? Exactamente.
1: Porque, claro, todavía está el sol, ¿no es cierto?
2: Es que eso es lo que no tenemos acá, por la línea ecuatorial. Acá no tenemos las dos estaciones restantes, invierno y otoño. Solo tenemos verano e invierno. ¿Por qué? Por la circunstancia del sol y que estamos, a más de que estamos transversalmente por la línea ecuatorial, también por la cordillera de los Andes. Entonces, por esta razón, acá a las 6 de la tarde se nos oculta el sol. Cuando estamos en verano fuera del país, 9:30, casi 10 de la tarde, mucha gente refiere, puesto que todavía tenemos sol. Y los días invierno, 4 de la tarde ya es 4 de la noche.
1: Claro,
2: justamente.
1: Sí, claro,
2: circunstancias claro, que suceden alrededor del mundo.
1: Sí, señor. De las cosas que se dan, ¿no? De las situaciones curiosas que tenemos que compartir con los oyentes de Radio Centro, la radio de toda la vida. Mauro Vinicio, y luego nos adentramos en la integración de la ficha técnica tanto de México como también del equipo de Corea del Sur, equipos protagonistas de un partido más en la cita mundialista 2026. Mauro, pida la mejor.
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3: 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Vamos con las alineaciones, mi estimado don Roosevelt Manjarres, aquí en Radio Centro.
4: La número uno, la radio de toda la vida, el estadio prácticamente lleno. Lleno. Yo creo que este va a ser el mundial en donde se rompa el récord absoluto. La mejor asistencia en mundiales fue en 1994. Arriba de 3 millones de personas estaban presentes en los distintos partidos. Pero creo que con una mayor cantidad de encuentros, con una mayor cantidad de selecciones, este mundial va a imponer un nuevo récord en cuanto a asistencia a Santiago.
5: ¿Y sabe la razón? Entendería yo la cantidad de latinoamericanas que están en Estados Unidos. Con todo el respeto y la admiración a nuestros compatriotas, no hablo de los extranjeros, de los gringos queridos, sino hablo a los nuestros, a los que estamos en Ecuador. Pagar una entrada de 200, de $300 a nosotros nos parece exorbitante y lógico. Pagar una entrada de 1,500 a 2,000, diría yo, absurdo. Pero claro, si nosotros hablamos del salario que maneja un estadounidense, le resulta caro para el gringo querido estadounidense, pero hasta cierto punto pueden hacer el esfuerzo. Hablar acá de un ciudadano a pie, que tal vez esté en un transporte público, que tal vez gane el básico, invertirse $1,500 más el pasaje aéreo es una cuestión, pero absurda. Por eso les digo, este mundial entre México, entre Estados Unidos, entre Canadá, tal vez es viable con algo de ahorros para una persona que está en el extranjero, para una persona que gana dólares pero en Estados Unidos.
4: Exactamente.
5: Porque para los nuestros, una persona que está en el mundial de los nuestros es que en serio tiene recurso por la inversión en el tema aéreo, por la inversión en hospedaje, por la inversión en alimentación. Ahora, y en la entrada.
4: Claro, hay empresarios, por ejemplo, por de los nuestros que...
5: Sí, que pueden darse ese lujo.
4: Tienen esa posibilidad y ellos están allá.
5: Pero los de a pie no. Los de a pie nos toca escuchar la radio, los de a pie nos toca observar el partido en una pantalla, pero sí, vale la pena destacar que esto sucede, cuestión similar en México.
4: Claro,
5: porque en México no ganan en dólares, en pesos, y la circunstancia es muy compleja. Ahora, formación lista de México, formación lista de igual manera de Corea. Para mí el partido del grupo es el grupo A. Exacto. Es el grupo donde más opción tienen de los dos equipos a clasificar. Los dos vienen con una victoria. Muy favorito en lo personal Corea del Sur por el juego que empleó, no por la acogida de público, por eso es que hablamos de Guadalajara, el estadio es verde completamente.
4: Exactamente.
5: Verde con rojo. Pero va a ser un partido, entiendo yo, con muchos goles, con mucho fútbol. Esperemos las mejores de las suertes para ambas plantillas y que el espectáculo crezca.
4: Empezamos con la formación de México, Santiago, por favor.
5: Vamos a iniciar con el equipo local, que aparece con Raúl Rangel, casaca número uno en la portería.
4: Raúl Rangel, arquero de 26 años de edad, 15 partidos ha jugado para la selección mexicana, forma parte del equipo del Guadalajara. Esta noche Rangel juega como local.
5: Aparecemos con una línea de cuatro, Jorge Sánchez, casaca número dos.
4: Número dos para el defensa de 26 años de edad, tiene 59 partidos disputados con la selección mexicana, 13 goles ha marcado, juega en los actuales momentos para el PAO Salónica de Grecia.
5: Lo observo con el número 4, Álvarez Edson, zaguero central que forma parte de la selección mexicana.
4: 28 años ha cumplido, tiene 99 partidos con la selección. Este es el partido 100 para el jugador Edson Álvarez. 5 goles ha marcado, él juega para el Fenerbahçe de Turquía. Edson Álvarez con la camiseta número 4.
5: Uno de los que más

0: Recorrido tienen en la selección mexicana Edson Álvarez, ahora Johan Vázquez, número 5.
1: 27 años cumplidos, 47 partidos jugados para la selección de México, 3 goles anotados. Él forma parte del Genoa en el fútbol de primera categoría en Italia.
0: Perfecto, en Italia brinda su fútbol Vázquez, ahora Jesús Gallardo, número 23.
1: Ya lo encontramos a Jesús Gallardo, otro de los jugadores importantes del representativo de México. Tiene 31 años. Largo recorrido, 122 partidos ha disputado con la selección mexicana, lleva 3 goles marcados, actualmente forma parte del Deportivo Toluca, Jesús Gallardo con el 23.
0: De la Liga Nacional de México, nos encontramos ahora en el mediocampo, nos situamos en los volantes de corte, Luis Romo, número 7.
1: Tiene 31 años también, 63 partidos ha jugado para México, 4 goles marcados, juega de local, porque es parte del Guadalajara, Luis Romo, camiseta número 7.
0: Junto a él, Eric Lira, jugador con la casaca número 6 de nacionalidad mexicana.
1: Tiene 26 años cumplidos, 26 partidos ha jugado para México, no ha marcado ningún gol todavía, es parte del Cruz Azul. Eric Lira, casaquilla número 6.
0: Brian Gutiérrez, casaca número 26 en la labor ofensiva de medio campo.
1: 23 años tiene Brian Gutiérrez, 9 partidos ha jugado para México, 2 goles anotados, otro que juega de local, porque le defiende al Guadalajara, Brian Gutiérrez con el número 26.
0: Perfecto. Al otro costado aparece Roberto Alvarado, número 25.
1: Y lo encontramos a Alvarado, que tiene 27 años de edad, 68 partidos jugados para México, 5 goles anotados. Él forma parte del Guadalajara también. Parece que este equipo es la base de la selección mexicana. Roberto Alvarado con el número 25.
0: Y lamentablemente el Guadalajara no llegó a las fases finales.
1: Sí, señor.
0: Circunstancias del fútbol que sucede. Recuerden que en la Liga del Sombrero Grande tenemos opción a 9 extranjeros, entonces por ende hay opciones que lleguen argentinos, a que lleguen ecuatorianos, uruguayos, etcétera. Julián Quiñones, este jugador que es nacionalizado, número 16.
1: Él es delantero, 29 años cumplió Quiñones, 23 partidos jugados para la selección de México, 3 goles ha marcado, actualmente juega en el Cadizilla Fútbol Club en la Liga Árabe, en donde fue goleador la temporada pasada. Hizo 33 anotaciones.
0: Qué bien, ¿eh?
1: Le superó incluso a Cristiano Ronaldo. Entonces, hablamos de una producción importante de Julián Quiñones, colombo-mexicano con la camiseta 16.
0: Dese cuenta la trayectoria de Quiñones, que nace en Colombia, que hace su fútbol principalmente en México, llega a la nacionalización y de allí brinda su fútbol a nivel internacional en Arabia, ganando una cantidad de plata abismal y además de eso siendo el goleador.
1: Y cuando Colombia lo quiso convocar para la de mayores, dijo no.
0: No.
1: Dijo no.
0: A ver, es que hay que diferenciar. En México tenemos más recursos. Así de simple. Hay que también ser, no sé si es que patriota, pero sí analítico y diferencial en lo económico con México y Colombia. En México tenemos más recursos, en México tenemos mayor inversión, en México tenemos escenarios llenos y es anfitrión del Mundial.
1: Claro,
0: donde voy
1: sí
0: a ser titular. Pero claro, por otro lado, Julián en Arabia anda bastante bien y recuerde que se mandó un excelente partido ante Sudáfrica en la apertura del Mundial, en
1: fue
0: el primer compromiso.
1: Fue el mejor de la cancha.
0: El mejor de la cancha.
1: Fue el mejor de la cancha.
0: Pilas con Julián Quiñones, el número 16, y cerramos la nómina con Raúl Jiménez, número 9.
1: Delantero de 35 años, 125 partidos disputados para México, 46 goles anotados, actualmente participa con la camiseta del Fulham en el fútbol inglés. Raúl Jiménez, camiseta número 9.
0: El grito de gol que tiene la selección de México de Javier Aguirre, de 67 años, escenario deportivo completamente verde, es de esperarse, con sol todavía, en beneficio de Guadalajara, en beneficio de los hinchas mexicanos y un Corea que tendrá un puñado de hinchas esparcidos en el escenario deportivo.
1: Sí, con toda seguridad van a estar también los asiáticos para apoyar al seleccionado de Corea del Sur, Mauro Vinicio, y enseguida estamos ya para darles a conocer la integración de la selección coreana para este partido ante la selección mexicana. Mauro, Radio Centro.
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2: Sí, señor, estamos a minutos de el arranque del siguiente compromiso deportivo entre México, uno de los anfitriones, y también Corea del Sur, face to face. 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Don Roosevelt Manjarres, Santiago León, aquí en Radio Centro.
1: La número uno, la radio de toda la vida. Qué espectáculo, ¿no? Qué cantidad de gente que está en este escenario deportivo. En el Estadio Guadalajara se juega este compromiso. Segundo partido para México, segundo partido para la selección de Corea del Sur.
8: Sí, señor, tenemos opciones.
0: un México que no sé si es que por local tiene la obligación de ganar, tiene esa tarea pendiente de sumar de a tres y ya clasificar el primero en 16avos de final, incluso antes que la selección estadounidense. Circunstancias del fútbol, en lo personal, México no jugó de la mejor manera ante Sudáfrica, fue un resultado 2-0, pero el 2-0 fue mentiroso. ¿Por qué? Porque el primer gol llegó en falla de salida de la selección sudafricana y el segundo gol viene estructurado, pero casi al minuto 80. Entonces, como que el sinsabor de boca en el Azteca se sintió. Ahora, la mayor parte de hinchas mexicanos esperan una victoria y una victoria aplastante ante Corea. Corea juega bien, Corea es ordenado, Corea es un equipo asiático con mucho fútbol, que si lo comparamos con Japón, tiene índices estadísticos muy parecidos. Ahora, tiene jugadores importantes. Si nosotros hablamos de Song, hablamos del Tottenham, si nosotros hablamos de Sil Young, hablamos de la Estrella Roja, si nosotros hablamos de Lin King, hablamos del Paris Saint-Germain, entonces jugadores que tienen su recorrido, incluso varios de ellos bicampeones de Champions. La fiesta del fútbol a punto de arrancar, Roosevelt.
1: Sí, señor. Integración de Corea, Santiago, por favor.
0: Vamos a arrancar con el equipo coreano. ¿Qué es lo que presenta el conjunto asiático? Kim Seung-jun, número uno en la portería.
1: Kim Seung-jun, en la portería del representativo coreano, tiene 35 años, 86 partidos ha disputado, juega para el Tokio en la primera división en el fútbol japonés.
0: Perfecto, yo le tengo una línea de tres. Arranquemos con el stopper por diestra, Lin Hyun-bin, número dos.
1: Lin Hyun-bin tiene 24 años, 7 partidos ha jugado para la selección de Corea, 0 goles marcados, por supuesto. Actualmente forma parte del equipo del Midtjylland de Dinamarca, primera categoría.
0: Perfecto, vamos con el líbero, Kim Min-jae, número 4.
1: Kim Min-jae, número 4, tiene 29 años, 78 partidos disputados para Corea, 4 goles anotados. Este muchacho participa en la primera de Alemania en el Bayern Múnich.
0: Perfecto, en el Bayern. Atento con Kim Min-jae. Por el otro costado, como stopper por el costado izquierdo, aparece Lin Ji-jung, número 3.
1: Número 3 para este jugador, Lin Ji-jung. Él tiene 25 años, 2 partidos apenas ha disputado para la selección de Corea del Sur y forma parte del Gangwon, primera división en el fútbol chino.
0: Perfecto, vamos por los costados, por diestra, Seal Jung, número 22.
1: Número 22 para Seal Jung, defensa de 27 años, tiene 33 partidos disputados para su selección, no ha marcado ningún gol y actualmente juega en el representativo de la Estrella Roja en la primera división en el fútbol de Belgrado.
0: Perfecto, vamos con el número 15, aparece Kim Man-wan, número 15 en el bloque creativo, puesto que es un carrilero.
1: Kim Man-wan, defensa de 30 años, tiene 35 partidos jugados para Corea del Sur, no ha marcado ningún gol y juega para el Daejeon Hana de China también en la primera división.
0: Ahn Se-gun, número 8, mediocampo de Corea.
1: Paik Se-gun-ju, mediocampista de 29 años, 26 partidos disputados, 3 goles anotados, juega en el Birmingham de Inglaterra.
0: Perfecto, vamos con el número 6, Ahwan In-baek, jugador mediocampista casaca 6.
1: Ahwan In-baek, 29 años, 72 partidos disputados para Corea del Sur, 6 goles ha marcado y juega en el Feyenoord, allá en Países Bajos.
0: Nos trasladamos a la parte ofensiva, aparece Seal Jung, número 22 de la Estrella Roja.
1: Número 22, entonces ya lo encontramos a Seal Jung, 27 años tiene, 33 partidos ha disputado para el representativo de Corea del Sur, en efecto juega en el equipo de Estrella Roja en la primera división allá en Serbia.
0: Lee Jin-sung del MAIS, número 10.
1: El número 10, Lee Jin-sung, 33 años, 104 partidos disputados para el equipo de Corea del Sur, 15 goles anotados, en efecto es parte del Mainz en Alemania.
0: Lee Kim-in del Paris Saint-Germain, número 19.
1: Número 19 para Lee Kim-in, 25 años, 46 partidos jugados para su selección, 11 goles anotados y es compañero de William Pacho en el Paris Saint-Germain.
0: Y el jugador que no necesita presentación aparece Song Heung-min, número 7, elemento que forma parte del Tottenham.
1: Sí, señor, es uno de los, no sé si llamado a ser la figura de este seleccionado, este chico Song Heung-min, 33 años cumplidos, 143 partidos jugados para Corea, es el máximo anotador, porque tiene 56 goles marcados y juega en Los Ángeles, allá en los Estados Unidos.
0: Perfecto, aquí tenemos el himno de la representación de Corea, de igual manera ya se escuchó el himno mexicano, un puñado de hinchas dentro de Guadalajara coreano, sí, con su trayectoria. En lo personal, reitero, muy en lo personal, muchos dirán, a ver, tal vez no tengamos un análisis diferencial, pero estadísticamente Corea llega mejor que México. Corea con mayor preparación, con mayor fútbol, con jugadores en equipos mucho más representativos, incluso con un marco económico diferencial a México, un espectáculo que se nos viene que seguramente será importante, Roosevelt.
1: Sí, señor, esperamos un gran partido esta noche, ya mismo. Mientras en este momento se entonan las sagradas notas del himno nacional mexicano. Mauro Vinicio, Radio Centro.
2: 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No solo estamos en la radio, estamos en todas las redes. Con esto ya nos preparamos y nos alistamos para el inicio del compromiso deportivo. Mi estimado don Roosevelt Manjarres, Santiago León, aquí en Radio Centro.
1: La número uno, la radio de toda la vida. Yo le doy los árbitros, Santiago.
0: Cuénteme los árbitros.
1: Están en este momento encabezados por el señor Gustavo Tejera, de Uruguay. Él participa como central. Carlos Barreiro, uruguayo también, asistente uno. Nicolás Tarán, de nacionalidad uruguaya, asistente número dos. Cuarto árbitro, el señor Andrés Rojas, de Colombia. Quinto juez, el señor Alexander Guerra, también de Colombia. Principal en el VAR, Leodán González, de Uruguay. Asistente de VAR, Antonio García, de Uruguay. Ahí está la lista completa. ¡Qué espectacular!
0: uruguayos realmente, en su mayoría, sí, y un señor, espectáculo bárbaro. No,
1: qué espectáculo.
0: Una muy buena acogida de público.
1: Sí, por eso nos encanta el fútbol, ¿no?
0: Sin duda. Sí. Es el rey de los deportes.
1: Definitivo, definitivo.
0: Yo entiendo, principalmente en territorio norteamericano, que el básquetbol, que el fútbol americano, que el béisbol tiene una gran acogida. En varios países también de Latinoamérica, Venezuela, el mismo Cuba, Panamá, etcétera. Pero lo del fútbol a nivel europeo, lo del fútbol a nivel sudamericano, en Asia de igual forma, es el primer deporte más practicado. Y el segundo, misteriosamente, es el cricket, que acá nunca se ha escuchado ni se ha practicado.
1: Acá no, pues.
0: ¿Pero por qué? No. Porque en Asia se juega de una manera pero bárbara. Circunstancias que se dan alrededor del deporte. Claro, la inversión, la acogida, cada 4 años se desarrolla un mundial, y observar a tu selección creo que es una cuestión completamente diferente.
1: Estamos listos para el partido, señores. Tanto el representativo de Corea como también el representativo de México. Y estamos preparados para el inicio de este gran partido en este Campeonato Mundial 2026. Allí está
0: el vocalista de Maná.
1: Allí está.
0: Se cuenta. Sí,
1: casi le desconozco.
0: Es que ya le da.
1: Le he visto en videos, pero mucho más joven. Pues.
0: Mucho más. Me parece que está en 56 años ya.
1: No sé cuántos tenga.
0: Abrazando a Javier Aguirre, director técnico de la selección mexicana, sí, con 67 años. Claro. Localía absoluta, ¿sí? Previo a la realización de ese compromiso existió un concierto pequeño, los hinchas de igual manera mexicanos en su mayoría observando lo que es habitual. Su equipo, aunque, bueno, no es habitual observarlo con indumentaria visitante, porque están con un negro con vivos rojos.
1: Así es.
0: Vivos blancos y rojos. Y por otro lado, una Corea del Sur que tiene su indumentaria habitual, color blanco.
1: Sí, a mí me gusta este tipo de uniforme. Blanco, ¿eh? Este es... tipo de uniforme de México. Así todo lineal.
0: Ah, perfecto.
1: Y los colores
0: árbitro
1: completos y todo
0: lineal,
1: ¿no es cierto?
0: Perfecto.
1: Todo lineal. Bueno, ya es cuestión de las marcas y todo lo demás. Ya en los actuales momentos hay unas camisetas como la que está utilizando Corea en este momento.
0: Exactamente.
1: Ya llenas de figuras y todo lo demás.
0: Sin duda.
1: Ya es cuestión de las marcas.
0: Ahora,
1: Santiago,
0: los dos equipos con indumentaria alterna, México con negro y Corea con un
1: así
0: color
1: es
0: lila, morado,
1: sí,
0: vistoso,
1: señor,
0: con vivos blancos.
1: Sí, así es. Va a comenzar el partido, señores. La pelota está en el centro de la cancha, se mueve.

0: Es cuestión de las marcas.
1: Ahora,
0: Santiago.
1: Los dos equipos con indumentaria alterna, México con negro y Corea con un así color es. Lila, morado, sí, vistoso, señor. Con vivos blancos.
0: Sí, así es. Va a comenzar el partido, señores. La pelota está en el centro de la cancha, se mueve.

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0: Sentado en su despacho, el comisario estaba hojeando expedientes cuando el cabo se presentó trayendo al detenido. Un mozo de 30 años a lo sumo, vestía bombacha gris, corralera, que a jugar por lo vieja estaba dando muestra de la miseria de su dueño. Sin levantar la vista de los papeles, prestó oído a la palabra el cabo. Me lo entregó el sargento. Ah, según dicen, este paisano vago le robó unas botas al bolichero Vivas, comisario. ¿Una bota? Ajá. Ladrón barato. ¿Cómo te llamas?
1: Orencio Nieva, señor.
0: ¿Trabajás?
1: No, señor, no hallo trabajo. Estuve trabajando en la chacra de Don Barcala, pero en cuantito terminó la juntada del maíz me echaron y ahora hago alguna changa y ansina vivo, señor.
0: ¿Y a qué le llamás changa?
1: ¿A andar robando?
0: El paisano bajó la vista al suelo.

0: ¿Dónde tenés las botas?
1: En el rancho, señor.
0: Cabo, mande a buscarla y páselo pa' adentro a este ratero, que ya vamos a ver lo que le damos.

par de botas, ni pa' robar sirven estos paisanos vagos.

0: No habían pasado 2 horas que un milico se cuadró en la puerta del despacho. Permiso, mi comisario. Fui hasta la casa del detenido Nieva a traer las botas que le robó a Don Viva. Me la entregó su mujer. Las tenía puestas un hijo de ellos, un chico de unos 7 años, señor. ¿Con qué esas son las botas? Son muy chicas para ensuciarse las manos y... ¿Y qué decía la mujer?
1: Y nada, comisario. Lloraba como una magdalena y cuando me iba a ir...
0: Me dio esta carta para que se la entregue a usted en las propias manos. A ver, déjame. Nada más natural, mujeres que piden los maridos. Mujeres que piden los maridos. Lo malo es que siempre lo hayan angelito, aunque le hagan sombra al mismo diablo.

esa carta era distinta a todas. Escrita en un papel de estraza, mugriento y arrugado. Las palabras eran una hilera torpe de garabato que había estampado la gracia y la inocencia de aquella criatura de 7 años, ajena por completo a la desgracia que la miseria tendió sobre su rancho. El ceño, el comisario se fruncía al tiempo que la iba descifrando. Y al acabar de leer: agente, vaya hasta la casa del detenido Nieva y devuélvale a la mujer esas botas. Dígale que fue un error, que nos disculpe. Después le pregunta al bolichero de parte del comisario cuánto valen las botas, se las paga y que se olvide el caso. Espere, no se vaya. A Orencio Nieva ya mismo me lo suelta y que no deje de llegarse hasta acá mañana mismo. Puede ser que le haya hallado algún trabajo. Salió el milico tras la orden y don Segundo se acomodó en la silla para repasar esa sucia hoja de papel que aún temblaba como un pajarito herido entre sus manos.

0: señores Reyes Magos. Señores Reyes Magos, yo les pido que este año, yo les pido que este año no se olviden de traerme las botitas. Yo soy bueno, ya según dicen los otros chicos. Según dicen los otros chicos, si uno se porta bien todito el año, ustedes no se olvidan del regalo. Al dejar de leer el comisario, sintió como una brasa dentro el pecho y largó pa' afuera toda la rabia murmurando, mientras que la miseria haga ladrones de esta laya, yo nunca serviré pa' comisario.
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1: Son las 23 horas y 21 minutos.
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1: Son las 0 horas y 17 minutos.
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2: Son las 0 horas y 48 minutos.
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2: Es la 1:37.
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1: Muchachos, ¿vamos a la ronería?
2: ¡Vamos!

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1: Son las 2:19.
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1: Son las 2:44.
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1: Son las 3:16.
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1: Son las 4:11.
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Quien a esta hora diariamente se dirige a miles y a millones de hogares en el mundo entero, es el maestro que cura de las guaringas de Huancabamba, Perú. Reciban todos ustedes las más buenas vibraciones, energías positivas, personas que escuchan mi programa, que tengan la mejor suerte para triunfar en su vida, en su salud, que a veces están con enfermedades desconocidas, han visitado y han golpeado varias puertas, no han encontrado la mejoría. 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Ahí tengo mi mesa imantada hoy viernes para limpiar a aquel hombre caído, postrado, enfermo, aquel hombre que se siente con mala suerte, con mala energía. A veces tienes personas a tu alrededor que te ponen una buena cara, pero que están hablando mal de ti. Entonces inmediatamente yo utilizo, señor, el ajo macho, el ajo jaspe, la vara de membrillo, utilizo mi chonta negra, mis varas, señor, de metal, el agracejo, la ruda, la manzanilla, para limpiar tu rastro, la planta de tu pie, las palmas de tu mano, para limpiar tu aura y florecerte, dejarte como jardín propio y no como jardín ajeno, y que tú andes viendo los caminos mejores y no caminos equivocados. Porque si has tropezado en el amor con una mujer que te dijo amarte y después te despreciaba, usted está por malos caminos. Si usted, hija de mi vida, se metió con un hombre que le dijo, soy soltero, y a la final tenía hijos y era casado, un hombre que no valía la pena. Hoy día quiero que usted triunfe en el amor. Yo quiero que triunfe en sus negocios, que el dinero no se le vaya como sale en el agua. Hoy viernes quiero hacerle una limpia, florecerlo, hacerle que usted triunfe, que salga adelante y que, por favor, usted pregunte por qué, que ya no pregunte más por qué unas personas triunfan y usted no es la persona triunfadora. ¿Por qué siempre hay sufrimientos en su vida, en sus hijos y en su familia? Las curaciones de enfermedades consideradas como incurables, nosotros la vemos en la planta del pie, en la palma de la mano, en el tarot, la carta, en el iris de sus ojos. Nos introducimos por las ventanas de su alma, que son sus ojos, y nosotros vemos su corazón, el palpitar, señor, de su ansiedad. ¿Por qué tiene esa depresión? ¿Por qué las pupilas le palpitan demasiado? ¿Por qué le lloran sus ojitos? ¿Por qué siente malestar y dolor de cabeza? ¿Por qué le duele la espalda, la cintura, las piernas? Siendo una mujer de apenas 30, 28, 32 años, usted ya anda que parece un viejo caminando despacio y con dolores de caderas. Hoy día, yo quiero que en este día viernes usted se libere completamente de cosas malignas, oscuras, a través de un baño, de una limpieza. Y que el secreto que sabe el maestro Abel del Ángel de curar, limpiar su rastro, su aura y devolverle su buena energía, lo haga en mi mesa sagrada de Guarango, donde yo hago el curanderismo, donde mis trabajos son garantizados, donde todo sufrimiento lo aparto de lado. Existen personas que a través de oraciones malas, enemistades, te ponen, señor, el malestar, el deseo de muerte, el tropiezo, el accidente, gente mala, gente falsa. 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

0: 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El universo siempre trabaja a nuestro favor. 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Tráigame el cabello de ese hombre que a veces sale y no te dice dónde va y regresa los 2-3 días. Que te dice, vengo trabajando, vengo cansado, no me toques, no me molestes. Y tú como mujercita te das cuenta que a veces no eres deseada, que te han puesto de lado, que ya no hay el amor de antes, que está siendo usted sacrificada por sus emociones, sus sentimientos. Se están burlando de usted, le están pisoteando la vida. Te sientes que te están abandonando, pero no se lo quieres contar a nadie. 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Póngame la publicidad, señor locutor, director de sonido.
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0: Así es, mi querida existente familia, diariamente quiero decirle, antes de llegar aquí a mi establecimiento, que usted debe creer en Dios, la fe en Dios. Primero, fuerza, oración para que usted pueda visitar. Venga con una gran bendición a mi hogar, a mi casa, y que usted lleve bendiciones, cambios en su mente y en su corazón. Que usted no viva peleando, discutiendo con el hombre que tiene, con la persona que vive a su lado. Que no viva, señor, de dolor en dolor, ni de sufrimiento en sufrimiento. Porque hay personas que llegan a la puerta de mi hogar, de Machachi, Tizaleo, Dequero, Ceballos, Patate, Salate, Juan Benigno Vela, a la gente, señor, también de Mocha. 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Quiero darle a todas esas personas y decirles que habemos personas que limpiamos y habemos personas que curamos. Yo soy formado por mis abuelos, por mis padres. 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para ver felicidad, para ver grandeza, como una felicidad grande, como un signo protector de vida, que usted viva bien con su pareja, donde existe el respeto, afecto, diálogo, donde no haya pelea, discusión a cada momento. 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Me dice Samuel, me dice, ¿cómo está don Abel del Ángel? Le escribo desde Ambato. Un hombre con bastante conocimiento, soy un hombre profesional. He estudiado muchos años en el extranjero, también en mi natal Ecuador. Soy de la provincia de El Oro, me casé con una mujer de Ambato, tengo 4 hijos, tengo mucha felicidad en mi hogar, pero últimamente mi mujer se ha puesto demasiada celosa, no hay confianza en el hogar, hay peleas, discusiones por todo y por nada, mis familiares de ella, familiares míos también, pero más por parte de ella, me dicen que le tenga paciencia, que son cambios que ella está llevando por la edad, pero ya no la soporto, estoy a punto de separarme. ¿Qué me querría decir usted con sus consejos, señor Abel del Ángel? Soy de las iniciales JCL, querido amigo de mi vida. Quiero decirle a usted 2 cosas muy importantes. Bueno, al comienzo me dices un nombre para que yo entienda y tú no quieres dar tu nombre y que yo pueda darte una pequeña reseña o una pequeña solución a lo que tú estás pasando. Mira, tu esposa ha visto el celular tuyo hace como 3 meses, pero no te quiso decir nada. Ahí tienes unas amigas con las que les invitas a salir. Les dices, mamita, ¿cómo estás, mi amor? ¿Cómo has pasado? ¿Cómo está tu familia? Y esos mensajes después tú los borraste. Y ella no te quiere decir nada. Querido amigo Samuel, yo te voy a decir, ¿no? Tú te llamas Juan Samuel y yo te voy a decir una cosa muy importante. Puedes perder tu hogar por el motivo de que tú estás engañando a tu señora. Tu señora no es cualquier mujer. Tu señora es una mujer educada. Tu mujer no trabaja para cuidarte a los hijos. Tu mujer se ha dedicado a cuidarte a ti y a los 3 niños. Hay una niña que es, pero bastante especial y necesita bastante cuidado, que tiene 17 años. Entonces tú no te dedicas a eso. Te dedicas siempre a pasear, a salir. Te dedicas a las amigas, a los amigos. Y esos son los celos que estás llevando en tu hogar. Llámame. Hoy viernes quiero conversar contigo. 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Así es, usted va a encontrar, amigo de mi vida, un buen consejo, una buena orientación, que Dios y la Virgen Santísima permita que tu hogar no se destruya por culpa suya de andar de picaflor. Amigos y amables oyentes, amigos de todos los días, el programa de mayor sintonía a través de 14 emisoras estuvo hoy en día para el hombre de la banca de comercio, de política, para el hombre que viaja, para el hombre, señor, que trabaja y entretiene a la familia, muchas de las veces estando fuera de la casa con sentimientos negativos. Hoy día viernes voy a atender hasta las 7 de la noche. Gracias, mis queridos amigos.

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1: Muy buenos días, amigos y amigas. 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

Las 5 de la mañana con 6 minutos, 5 horas, 6 minutos. Radio Centro les acompaña desde esta hora con noticias de Ambato, la provincia, el Ecuador y el mundo. Gracias al Todopoderoso que nos permite un día más estar tras los micrófonos de Radio Centro y en vuestra compañía. El calendario no se detiene. Ya estamos en día viernes. Viernes 19 de junio, año 2026. Gracias, mil gracias a su sintonía. Les saludamos a nombre de Milton Galar, si quieres habla Edison León Rivera. Una mañana fría, una tenue llovizna cae sobre la ciudad. 8 grados centígrados la temperatura. Por favor, abríguese, evite problemas en su cuerpo, evite problemas en su bienestar. De inmediato les invitamos a escuchar la oración seleccionada para esta mañana de día viernes, viernes de feria en la ciudad de Ambato.

La oración seleccionada para esta mañana de día viernes lo hacemos con mucha fe y convicción. Gracias al Padre Mentor Acuña, que siempre su aporte es bienvenido. Y muchísimas gracias a todos y a todas quienes nos envían sus mensajes de audio, de texto, para felicitar este espacio. Amado Padre, no podemos ocultarte que en varias oportunidades a propósito y en otras sin darnos cuenta, nos hemos alejado y nos hemos dejado dominar por el orgullo y hemos sembrado una semilla que ha dado frutos que no hubiéramos deseado cosechar y sin embargo no hubiéramos deseado estar en circunstancias peligrosas, Señor. No hemos podido evitar esas consecuencias en nuestras vidas. Por eso te pedimos que nos otorgues tu perdón y que nos libres de esa carga que llevamos en nuestra mente y en nuestro corazón. Al pensar en las cosas que la soberbia y el orgullo nos han arrebatado, nos arrepentimos de no haber actuado de forma diferente. Te suplicamos, Señor, que desde ahora en adelante nos ayudes a identificarlo, a reconocerlo, a confrontarlo y así conseguir nuestra paz interior. Gracias, Dios, tú eres un ser omnipotente que todo lo puedes. Acógenos, Señor, y perdónanos a veces nuestros pecados intencionales. Pero tú con tu corazón sano, dulce, nos perdonas. Gracias, Señor. En el nombre del Padre, y del Hijo, y del Espíritu Santo.

0: Las 5 de la mañana con 11 minutos, 5-11 minutos. Titulares que hicieron noticia a nivel local, nacional e internacional. Atención, Ecuador alcanza casi 900 días bajo estado de excepción. Informa Radio Centro, Milton, bienvenido, muy buenos días.
1: Amigos oyentes de Radio Centro, ¿qué tal? Buenos días, muchas gracias por vuestra sintonía. Atención, el presidente Daniel Noboa decreta al Ecuador que reciba cooperación internacional para fortalecer acciones en el marco del conflicto armado interno.
0: Las 5 de la mañana con 12 minutos, 5-12 minutos, en Radio Centro los acompaña. Caso Progen. Comisión de Estudio de Mercado revela presiones para informe y una reunión sin celulares.
1: Las 5 de la mañana con 12 minutos en el ámbito local. También tenemos información que les damos a conocer a esta hora de la mañana. Atención, amigos oyentes. En Ambato, delincuentes robaron una casa en Santa Rosa.
0: Las 5 de la mañana con 12 minutos en Radio Centro, 5-12 minutos. Más noticias a través de Radio Centro a nivel de Ambato. Amigos oyentes, inseguridad. Taxistas piden reforzar seguridad ante incremento de delitos en la provincia de Tungurahua.
1: Las 5:13 minutos en Ambato robaron los accesorios de un camión. Esto ocurrió en Izamba.
0: Las 5 de la mañana con 12 minutos. El Instituto Ecuatoriano de Seguridad Social entrega pensión de Montepío a viudos, viudas e hijos huérfanos. Atención a esta información.
1: A las 5 de la mañana con 13 minutos vamos al desarrollo de las noticias. Amigos oyentes de Radio Centro, un comunicado oficial que llega desde la Presidencia de la República mediante decreto ejecutivo número 424. El presidente Daniel Noboa reconoció la existencia de un conflicto armado interno en el territorio nacional, configurado por circunstancias fácticas complejas que amenazan gravemente la soberanía nacional, la seguridad integral del Estado, el orden público, la paz social, la seguridad ciudadana y la protección de la población. Además, el mandatario decretó que el Estado recibirá cooperación internacional para fortalecer las acciones de neutralización de las amenazas que generan, agudizan y sostienen el conflicto armado interno. El documento señala que las Fuerzas Armadas, la Policía Nacional y los estados cooperantes coordinarán en todos los niveles la ejecución de acciones destinadas a recuperar, preservar y garantizar la soberanía, la independencia, la integridad territorial del Estado, protegiéndolo frente a las amenazas generadas por las estructuras referidas en el presente artículo. Las Fuerzas Armadas y la Policía Nacional recibirán cooperación internacional. Las 5:15 minutos.
0: Las 5 de la mañana con 15 minutos. Magnicidio de FB, Fernando Villavicencio Hijas. Y abogados denuncian amenazas de muerte. ¿Quiénes son los responsables? El abogado de Daniel Salcedo expuso amenazas contra él y su familia. Amanda y Tania Villavicencio denunciaron que las amenazas de muerte se incrementaron tras conocer el informe final policial del caso. Para el 19 de junio, es decir, para hoy, está convocada la audiencia preparatoria y evaluatoria del juicio en el caso Magnicidio FB. A pocos días de que se instale la diligencia, se han reportado amenazas de muerte contra Amanda y Tamia Villavicencio, hijas de Fernando Villavicencio, contra el abogado de Daniel Salcedo, uno de los procesados, Renato Montero, y contra el abogado de las hermanas de Villavicencio. Las amenazas incrementaron tras el informe policial de más de 1,000 páginas que expone la estructura criminal detrás del crimen contra Fernando Villavicencio. Tras conocer dicho documento el 5 de julio del 2026, Tamia y Amanda Villavicencio dijeron a los medios de comunicación que con la estructura nos han hostigado, nos han amenazado, han expuesto nuestros domicilios. Nosotros somos las víctimas de este caso y hemos sido expuestas de la peor forma. Agregaron que temen por su vida, temen por la vida de su familia, su equipo periodístico y la de los policías que firmaron el documento. Cualquier cosa que nos pase a nosotras y a agentes de la UNIP, a nuestro equipo de investigación de la Fuente, periodismo de investigación, a nuestro abogado, responsabilizamos completamente a Javier Jordán, a José Serrano y toda su estructura. Por este informe, por nombrarlo públicamente, recibimos amenazas de muerte. Te vamos a asesinar. Vamos a asesinar a tu familia, dijeron las hijas de Villavicencio a través de su podcast La Punta del Iceberg. Informa Radio Centro.
1: A las 5:17 minutos y ya salió Yairén Noriega. No existen los niños sicarios, existen niños reclutados por el crimen organizado. Asambleísta de la Revolución Ciudadana Yairén Noriega se refirió al caso de los dos menores de edad que fueron aislados tras el incidente registrado en el aeropuerto José Joaquín Olmedo de Guayaquil, donde la policía informó sobre la incautación de dos armas de fuego. Durante sus declaraciones, la legisladora señaló que este tipo de casos evidenciaría la existencia de procesos de reclutamiento de menores de edad por parte de la estructura del crimen organizado. En ese sentido, sostuvo que la respuesta del Estado debe incluir medidas orientadas a la rehabilitación y reinserción social de los adolescentes involucrados. No existen los niños sicarios, existen niños reclutados por el crimen organizado, afirmó Noriega al referirse a la situación de los menores vinculados a actividades ilícitas. ¡Qué mal nos fueron dejando, sembrando en esos 10 años de poder! Las 5:19 minutos.
0: Las 5 de la mañana con 19 minutos. Ya reconocen que han sido reclutados. ¿Pero por qué son reclutados? Porque están incrustados la mafia, están incrustados los grupos de delincuencia organizada. Y usted sabe quiénes son los responsables. Las 5 de la mañana con 19 minutos. ¿Buscas artículos religiosos de calidad, fe y tradición? 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
1: Las 5 de la mañana con 20 minutos. Y en Ecuador, ¿qué implica el decreto sobre conflicto armado interno con inmunidad? Atención, tras 2 años y 5 meses, el presidente de la República, Daniel Noboa, introdujo cambios en su política de acción contra el conflicto armado interno. En el decreto ejecutivo 424, firmado el 18 de junio, ratificó la existencia de un conflicto armado interno en Ecuador, configurado por circunstancias fácticas complejas que amenazan a la soberanía nacional, la seguridad integral del Estado y la seguridad ciudadana. Las 5 de la mañana con 21 minutos.
0: Las 5 de la mañana con 21 minutos. Abríguese, 8 grados centígrados la temperatura en Ambato. Hoy día viernes, día normal de actividades públicas y privadas. Ecuador pierde talento. más de 550 mil profesionales no ejercen su carrera. Mientras miles de familias apuestan por la educación como camino al progreso, el 42.4% de los profesionales titulados en Ecuador terminan trabajando en actividades ajenas a su profesión. De 100, 43 no consiguen trabajo. Las 5 de la mañana con 21 minutos. Durante décadas, la fórmula parecía clara: estudiar una carrera universitaria era la mejor vía para mejorar las oportunidades de vida. En Ecuador, miles de familias siguen apostando por esa idea. Ahorran durante años, hacen sacrificios económicos y acompañan a sus hijos en el sueño de convertirse en ingenieros, en agrónomos, en tecnólogos, en médicos, en docentes o especialistas en tecnología. Pero cuando llega el momento de ingresar al mercado laboral, muchos descubren que el esfuerzo no siempre encuentra un espacio donde florecer. Los microdatos de la Encuesta Nacional de Empleo, Desempleo y Subempleo, elaborada por el Instituto Nacional de Estadísticas y Censos, INE, muestran que el 42.4%, es decir, de 100, el 43% aproximadamente de los profesionales titulados del país, que representan a 550.459 personas, trabajan en actividades completamente ajenas a la especialidad que estudió. Aquí nomás, en el municipio de Ambato, aquí nomás en el gobierno provincial, hay empleados que ni siquiera sospechan qué es lo que van a hacer o cuál es su responsabilidad. Pero los compromisos políticos, allí están. Y los resultados, en nuestro Ambato, más de 4 años de postración. Lamentablemente, no hay trabajo en su especialidad. Aquí en el país han apostado los padres de familia que el estudio, la preparación académica, es la única salvación. Pero cuando llegan ya a buscar trabajo, primero les piden experiencia. ¿Qué experiencia van a tener si recién egresan? 2, que sean titulados con tercer y cuarto nivel, y cuando sacan no tienen dónde trabajar porque aquí ya están otorgados los puestos de acuerdo al nivel político. En muchas instituciones hasta cobran dinero para darles trabajo de acuerdo al tiempo que les dan. Para 1 año hay una tarifa, para 2 años hay otra tarifa. Y por eso es que muchos profesionales han fugado del país, han huido del país, porque no hay trabajo y la corrupción campea día tras día. 5:24.
1: A las 5 de la mañana con 24 minutos. Atención, alias Javi, hermano de Fito, irá a la cárcel del encuentro tras ser expulsado de Colombia. Tras ser capturado en Bogotá y expulsado por las autoridades colombianas, Ronald Javier Macías, alias Javi, hermano de alias Fito, llegó este jueves 18 de junio a Ecuador para enfrentar los procesos judiciales vinculados con lavado de activos y presuntos nexos con estructura criminal de los Choneros. Alias Javi arribó a Guayaquil la noche de este jueves bajo un fuerte resguardo de seguridad, con las manos esposadas y equipado con casco y chaleco antibalas. Descendió del avión que lo trasladó desde Colombia tras aterrizar cerca de las 22 horas con 30 minutos en una pista aeropolicial. En el lugar lo esperaba el ministro del Interior, John Reinberg, así como alto mando de la Policía Nacional, entre ellos del comandante general Pablo Dávila. Reinberg, en declaraciones de la prensa, informó: alias Javi será trasladado a la cárcel del encuentro en la provincia de Santa Elena y que desde allí enfrentará un proceso de extradición a Estados Unidos, tal como pasó con Fito. Las 5:26 minutos.
0: Las 5 de la mañana con 26 minutos en Radio Centro. Todos los días hay casos que debemos compartir con los oyentes, y casos de corrupción, casos de enriquecimiento ilícito, casos de sicariato, casos de asesinato. Lamentablemente, Ese es el denominador común en nuestro país. Caso Progen, Comisión de Estudio de Mercado revela, descubre presiones para informe y una reunión sin celulares. Los técnicos de Selec, Javier Lasluisa, Marcos Poma, Marco Chicaiza y Rommel Yumikinga tienen orden de prisión preventiva. Hablaron con este diario y acusan al gerente de la unidad de negocio de Termopichincha, Byron Orozco, de presionarlos, de obligarlos. Él respondió: el caso Progen se ha convertido en el mayor escándalo judicial de este periodo. Hay técnicos, políticos y empresarios con orden de captura por la compra fallida de motores a la firma Progen para generar energía. La fiscalía denominó al caso como apagón e investiga un presunto entramado de peculado en el que el Estado entregó más de 104 millones a Progen, más de 104 millones a Progen como pago por dos contratos de emergencia para la generación eléctrica en las centrales térmicas de Quevedo y El Salitral. La fiscalía señaló que el peculado tiene que ver con que Ecuador recibió generadores usados, obsoletos y repintados, que cuando debía funcionar, cero, nada. La justicia todavía analiza quiénes participaron en este caso de presunto peculado, pero un grupo no había hablado del caso y rompió el silencio. ¿Qué dijeron? 104 millones de dólares perjudicaron al Estado y compraron chatarra inservible. Muchos medios de comunicación pudieron dialogar con los miembros de la Comisión de Estudio Técnico del Mercado para Quevedo y Salitral, conformada por Marcos Poma, supervisor eléctrico, Marco Chicaiza, jefe de Centrales Quito, Rommel Yumikinga, supervisor de operación, y Javier Lasluisa, jefe de operación encargado. Los cuatro tienen orden de captura por sapos, por ser supuestos autores del presunto delito. Ellos contaron a este medio cuál era el rol que tuvieron. Detallaron que todos realizaban la misma función. Y las respuestas y las supuestas presiones que habrían recibido para emitir un informe sobre la empresa estadounidense Progen. La fiscalía expuso como prueba el estudio de mercado e informe de calificación de las proformas para los procesos Salitral y Quevedo, que fue suscrito por los cuatro técnicos. El proceso de la comisión inició el 26 de junio del 2024, cuando ya se daban los apagones. El gerente de la unidad de negocio de Termopichincha, encargado Byron Orozco, designó al comité de calificación para la contratación emergente de generación térmica terrestre Quevedo Salitral. Orozco también es procesado. Ojalá caigan los autores, los cómplices, los encubridores. Ojalá no solo caigan los de bajo rango, ojalá sean descubiertos. Imagínese, amigo oyente, 104 millones de dólares porque compraron chatarra inservible. Una pausa y volvemos.
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1: Las 5:35.
0: Las 5:35. El tercer domingo de junio en Ecuador se celebra el Día del Padre, una fecha dedicada a reconocer el esfuerzo, amor, responsabilidad y dedicación de los padres en la formación de sus hijos y el fortalecimiento de las familias. El tema que propone hoy nuestro directo amigo y quien es el encargado de los días viernes, a quien reconocemos, agradecemos y felicitamos. Efraín Ulloa, el tema para hoy, el Día del Padre. A través de Radio Centro, éxitos, felicitaciones por el Día del Padre, la celebración que tendrá ese tercer domingo de junio. A través de Radio Centro, Efraín, bienvenido, muy buenos días, adelante, lo escuchamos.
6: Muy buenos días, Edison, personal de Radio Centro y por ende la audiencia que esta mañana honran a la emisora con su sintonía. Muy buenos días. Sí, exactamente. El próximo domingo estaremos celebrando el Día del Padre, que históricamente es una festividad que nació en los Estados Unidos en el año de 1910. Fue en realidad impulsada por una señorita que se llama Sonora Smart Dome, una mujer que quiso rendirle homenaje a su papá. Era un veterano de guerra que enviudó y crió a sus hijos en solitario, pues dicen, ¿no? Con gran esfuerzo, con dedicación. Esta idea del Día del Padre se expandió rápidamente por el mundo como una forma de equilibrar el reconocimiento que existía con el Día de la Madre. Bueno, la fecha varía, pues, dependiendo de cada país, según sus tradiciones, sus costumbres. El tercer domingo de junio es la fecha más adoptada a nivel global e incluye a la mayoría de países iberoamericanos como Ecuador, México, Colombia, Perú, Argentina, etcétera. En cambio, el 19 de marzo se celebra en países con una fuerte tradición católica como es España, en donde coincide con el Día de San José, el padre adoptivo de Jesús. Bueno, esta es una reseña histórica, como digo, de cómo se inició la celebración del Día del Padre a nivel mundial. Por lo general, mis queridos amigos, en una sociedad de consumo como la nuestra, pues estas fechas son promovidas con ahínco por las marcas comerciales, porque esto promueve las ventas y por ende genera dinero. Bueno, ya sabemos, pasada la emoción, todo vuelve a lo mismo, así sucede. El próximo domingo entonces estaremos celebrando el Día del Padre. Vale la pena entonces hacer un análisis sobre el rol importante del papá, del padre de familia dentro del hogar, de la familia, de ese núcleo que siempre insisto yo, mis queridos amigos, es base de cualquier sociedad en el mundo. La familia, la suya, la mía, la de todos, es la base de la sociedad ecuatoriana en nuestro caso. Se han preguntado cuánto significa para los hijos la presencia, la seguridad, la autoridad, la guía que ellos encuentran en el papá. Sí se han puesto a pensar en eso. Es el que impone la ley dentro del hogar. Él es el que sirve de modelo a los hijos para el ejercicio posterior de esos jóvenes cuando tengan su paternidad futura. Insisto, él es el modelo. Por tanto, es de suma importancia su rol de papá, mi querido amigo. Tan importante es que solo su presencia impone un equilibrio dentro de la relación afectiva que se desprende de los padres a los hijos. Imagínese usted, pero el padre debe ganarse el derecho a ello. Debe ganarse a ser escuchado, no oído únicamente, sino escuchado por parte de sus hijos. Esa ganancia se consigue con el ejemplo, así como hoy, con el ejemplo, con el cariño, con el amor de padre que sale natural de un buen hombre. La disciplina

0: contestan, se reniegan, hacen a veces lo que quieran. Por lo que como padres nosotros debemos aprender a tener el valor de la paciencia. Por lo que como padres debemos aprender muchos valores en donde demos tiempo de calidad, no demos tiempo de cantidad. La calidad de lo que usted pase en su casa es lo que vale. Los niños necesitan un padre con una afectividad sincera, antes que un padre que se pase el tiempo gritando y dando órdenes. Al final, bueno, esto cansa y fastidia a cualquiera. Por consiguiente, mis amigos, es necesario que el padre muestre siempre afecto. De esta manera se fomenta una conexión emocional sana y se despierte el sentido de seguridad junto al padre. Y eso es lo que nos necesitamos ahora, niños y jóvenes adolescentes que se sientan seguros junto al padre. El niño y el adolescente busca en el padre esa emotiva conexión que va a durar por siempre, pues. El niño se siente aceptado, amado y seguro junto al papá. Los niños durante la etapa de crecimiento necesitan un padre que les oriente, que les ayude a desarrollar habilidades sociales, emocionales, habilidades intelectuales. Para ello, repito, debe ser un padre modelo, responsable y honesto. ¿No le parece, mi querido amigo, que de esta manera se forja el futuro de estas generaciones? Y no solo de ellos, sino de una sociedad futura que debe ser mejor que la nuestra. Todo comienza por ahí, aunque usted no lo crea. El desarrollo de una sociedad comienza con el rol de padre suyo. Sin entrar en estadísticas que no me gusta, en la actualidad la cantidad de divorcios que genera nuestra sociedad es alarmante. Hay cualquier cantidad de divorcios. La cantidad de madres solteras, la cantidad de hogares con solo la presencia de la mamá o de los hijos criándose con sus abuelos o con sus tíos. Hace que valga la pena que estas fechas, hacer este tipo de reflexiones sobre la importancia del rol del padre dentro de un hogar. Hay una frase, mis queridos amigos, que dice, padre para toda la vida. Sí, eso es cierto, ¿verdad? Pero pregunto, ¿cuántos padres en realidad merecen llamarse papás? ¿Cuántos padres merecen llamarse padres? ¿Cuántos hijos que, aunque se hayan ido de su casa, porque esa es la ley de la vida, porque forman otro hogar, por el trabajo, por estudios, seguirán buscando al padre por sus consejos, por la sabiduría, por el amor? No le vendrán a ver por obligación o porque es el día del padre, o porque llegó anciano, está enfermo, le vendrán a ver solo porque usted está así. No, le vendrán a ver a usted porque es un buen o fue un buen padre. Entonces, yo pienso que en esta fecha que viene, el Día del Padre, debe ser un motivo de que usted reflexione y piense sobre la importancia del rol de padre. Les dejo con una frase que dice, lo que se siembra, se cosecha. Y esa es una ley, y es verdad. Lo que usted siembre ahora como papá, el día de mañana va a cosechar en sus hijos. Así es que, mis queridos amigos, dejo con esta pequeña reflexión, pues, y les deseo a ustedes que pasen un lindo Día del Padre el próximo domingo junto con su hermosa familia. Muchísimas gracias y que sea hasta una próxima oportunidad. Gracias.
1: Efraín Ulloa, el tema de hoy, el Día del Padre. Adelantamos esta celebración y este saludo a todos los papacitos que nos escuchan en el Ecuador y el mundo. Reconocemos su trabajo, reconocemos su ejemplo, reconocemos por ser jefe de familia. No a todos, pero hay algunos que solamente dejan la semilla y esa semilla se cría como puede. Las 5:44, una pausa y ya volvemos.
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5: Las 5:48 de la mañana, 48 minutos. Atención, amigos oyentes de Radio Centro. Información que nos llega desde el Ministerio del Interior. John Reimer da a conocer que fue desarticulada una banda de gente, como funcionarios y exfuncionarios de migración que llevaban hacia Estados Unidos y Europa. Aquí las declaraciones.
6: Después de las operaciones que ustedes saben se realizaron el día de ayer, hoy día continuamos una investigación hecha por parte de Policía Nacional y la Oficina del Homeland Security de los Estados Unidos. En la cooperación que tenemos se detectó que dentro de migración hay funcionarios y exfuncionarios que tenían una red que se dedicaba a negociar identificaciones o pasaportes de nacionalidades españolas y también ecuatorianas con visas americanas para suplantar identidades y enviarlos a esos países. Por lo cual, estos exfuncionarios y funcionarios actuales, que hoy, después de 6 allanamientos en 2 provincias, han sido detenidos, toda la agrupación, recibían un valor de aproximadamente entre 5.000 y $10.000 por cada pasajero que lograban ellos captar para que viaje con esta identificación falsa. La persona que fue presentada hoy día fue la última persona dentro de los allanamientos que se hicieron el día de hoy, quien había salido hacia Nueva York. Coincidentemente tenía un viaje y por la cooperación que tenemos y que es una investigación hecha justamente con las autoridades norteamericanas, logramos que esta persona sea inadmitida y enviada nuevamente a Ecuador, donde en el interior, junto a la fiscalía, la policía y al personal de la oficina del Homeland Security aquí en Ecuador, se logró la detención, lectura de sus derechos, y hoy día y se está dirigiendo ahora a seguir los procesos de justicia.
7: ¿Cuáles son estas dos provincias?
6: Bueno, en Tungurahua y es acá también en Guayas. Aquí se allanaron no solamente los domicilios donde se detuvo a estas 5 personas, sino que también se allanaron las oficinas de migración para verificar y encontrar también material que sea parte de esta investigación que utilizaban, pues 2 de ellos eran funcionarios actuales del servicio migratorio, que eran las personas que facilitaban cuando se presentaban en ventanilla para que estas personas puedan salir utilizando obviamente el filtro de migración.
5: A las 5:51 de la mañana fueron intervenidas varias viviendas, tanto en Guayas como en Tungurahua, dice John Reimer, el ministro del Interior, sobre el caso de que involucran a varias personas del Ministerio de Migración. Las 5:51.
8: En varias oportunidades he ido a conversar con quienes están al frente del Departamento de Migración. Cuando se llega, no hay nadie que dé declaraciones o responsabilidades para conocer estos casos. Pero absolutamente nada, mutis. Siempre hay las personas que laboran en ventanillas, el jefe no está, está en comisión en Quito, no se les encuentra nunca. No se les encuentra nunca. Y ahora sabemos cuáles son las razones. 12 sectores de Ambato se quedan sin agua potable hoy día viernes 19 de junio. Atención. La suspensión del agua potable se llevará a cabo hoy viernes 19 de junio, desde las 8 de la mañana. Tiene tiempo. Provéase de agua. Un total de 12 sectores de Ambato se quedan sin agua este viernes 19 de junio, según la información publicada por la Empresa Municipal de Agua Potable y Alcantarillado EMAPA. La suspensión se debe al mantenimiento, lavado y desinfección de los tanques Las Carmelitas, Puerto Arturo, San Isidro, Unamuncho, Las Antenas. El corte de agua potable iniciará desde las 8 horas de hoy. Desde las 8 horas de hoy se prevé que el servicio se restablezca desde las 14 horas, 2 de la tarde. Se prevé. Los sectores afectados son La Primavera, San Jacinto, Mirador Pacha, Bellavista, San José y Centro de Unamuncho. Asimismo, Las Mercedes, San Francisco de Culapachán, Las Colinas, Puerto Arturo, San Isidro y San Francisco de Puerto Arturo. Desde la EMAPA se agradece la comprensión de la ciudadanía ante esta situación. Toma la debida precaución. Hoy 12 sectores de Ambato no tendrán agua potable desde las 8 de la mañana hasta las 2 de la tarde. Reiteramos, La Primavera, San Jacinto, Mirador Pacha, Bellavista, San José y Centro de Unamuncho, San Francisco de Culapachán, Las Colinas, Puerto Arturo Centro, San Isidro y San Francisco de Puerto Arturo.
5: A las 5:53, muchas gracias a Héctor Supe, siempre pendiente de la información. Gracias por compartir con nosotros algunos datos que tienen que ver con la información de la mañana, 5:54, y qué nos dice el comandante de la policía aquí en la provincia de Tungurahua sobre el trabajo que vienen desarrollando en cada uno de los sectores.
0: Comandante de Policía de Estado Mayor Jimmy Patricio Viteri Villasís, comandante de la subzona Tungurahua. Una vez realizada la presentación,
4: Los operativos y las actividades que realiza la Policía Nacional acá en la provincia de Tungurahua. Es importante destacar la captura aquí en Ambato del cuarto más buscado de Tungurahua por el delito de asesinato. En un golpe contundente a la impunidad, este martes 16 de junio del 2026, la Policía Nacional del Ecuador, a través de la Unidad Nacional de Detención de Personas de Alta Peligrosidad, requeridas por la ley, ejecutó con éxito la operación Fénix 308 en el distrito Ambato Sur. Esta intervención policial dio como resultado la captura al ciudadano Guido Roberto Oere, quien figuraba como el cuarto más buscado de la provincia de Tungurahua, requerido por el delito de asesinato. En el marco de la estrategia operacional 3D, orientada a debilitar, desorganizar y desarticular estas estructuras criminales, la localización del ciudadano se dio gracias a un minucioso trabajo de técnicas y diligencias investigativas realizado en perfecta coordinación con el plan de recompensas 131. Tras confirmarse su ubicación exacta en el sector de Huachi Grande, se activó el apoyo táctico del personal del Grupo de Intervención y Rescate GIR, logrando neutralizar y detener al requerimiento judicial sin registrarse novedades extras. El hoy detenido de 35 años de edad registra una boleta de detención vigente emitida por la Corte Provincial de Justicia de Tungurahua. De acuerdo con las investigaciones, los hechos que motivaron su búsqueda ocurrieron el 10 de diciembre del 2017 en la vía ecológica en la parroquia Santa Rosa. El ciudadano es señalado como el presunto responsable de la muerte de quien vida fue Marcelo Heriberto Villacrés Medina. La investigación determina que la víctima se encontraba consumiendo bebidas alcohólicas dentro de un vehículo junto al hoy procesado y un acompañante. Tras estacionar el automotor, el agresor había atentado contra la integridad física de Villacrés con arma blanca, causándole la muerte, para posteriormente ocultar el cuerpo entre la vegetación de un sector aledaño. Al momento, el proceso penal en su contra cuenta con un auto llamamiento a juicio. Cabe recalcar que esta persona se había ocultado en el país de Chile, y de ahí desde esa época hasta la presente fecha regresó, y por lo cual dimos con este ciudadano.
5: A las 5:56.
8: Las 5:56. Atención, inscripciones para institutos y conservatorios. A quienes interesa, del 18, es decir, desde ayer 18 hasta el 22 de junio del 2026, estará habilitado el proceso de inscripción para los aspirantes que deseen acceder a uno de los 54 institutos tecnológicos y conservatorios superiores públicos del país, adscritos al Ministerio de Educación, Deporte y Cultura. Hasta el 22 está habilitado el proceso de inscripción para los bachilleres que quieran continuar sus estudios en institutos y conservatorios. Una pausa y volvemos.
5: Antes, solamente decirle a Pablo Danilo Ortega, fuerza amigo, que hay que salir adelante y seguir con la vida diaria. Fuerza en su salud, que se recupere pronto. 5:57, ya volvemos.
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5: Las 5:58.
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5: 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Las 5:59.
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17: Un reiterado buenos días, señoras y señores, muy buen día, listos para continuar con más noticias en este maravilloso despertar. Una mañana fresca, una mañana fría con neblina, por favor, maneje con mucho cuidado. Buenos días, gracias a Dios por otro día más de bendición. Un nuevo día también nos regala a personas amables. Que Dios derrame infinitas bendiciones en cada minuto de este día, para todos los oyentes de Radio Centro en el Ecuador y en el mundo. Seguimos con más noticias hasta las 8, su equipo informativo completo. Atención, alias Javi habría sido expulsado de Migración de Colombia. Macías, quien era buscado a nivel internacional mediante una notificación de Interpol, fue localizado en Bogotá y posteriormente entregado a las autoridades ecuatorianas. La Corte Constitucional puede revisar el nuevo decreto del conflicto armado del gobierno. El presidente Daniel Noboa modificó la estrategia jurídica que venía utilizando frente a la crisis de seguridad tras repetidos fallos desfavorables de la Corte Constitucional. El Ejecutivo separó el conflicto armado interno de los estados de excepción mediante el decreto 424. Militares de países aliados se suman también a esta intención del gobierno. Desplegarse por las provincias más golpeadas por la violencia, dice Noboa tras la firma del decreto. El caso Progen. La Comisión de Estudios del Mercado revela presiones para informe y una reunión sin celulares. Los técnicos de Cele, Javier Lasluisa, Marcos Poma, Marco Chicaiza y Romel Rumiquinga tienen orden de prisión preventiva. Hablaron con diario La Hora y acusan al gerente de la unidad de negocios de Termo Pichincha, Byron Orozco, de presiones. Él también respondió. 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
17: Ampliamos más en el caso Progen, las 6:11 a.m. El caso Progen se ha convertido en el mayor escándalo judicial de este periodo. Hay técnicos políticos y empresarios con orden de captura por la compra fallida de motores a la firma Progen para generar energía en el Ecuador. La fiscalía denominó al caso como apagón e investiga un presunto entramado de peculado en el que el Estado entregó más de 104 millones a Progen como pago por dos contratos de emergencia para la generación eléctrica en las centrales térmicas de Quevedo y Salitral. La Fiscalía señaló que el peculado tiene que ver con que Ecuador recibió generadores usados, obsoletos y repintados. ¿Qué tal, Jorge Jacome? Muy buenos días.
18: ¿Qué tal, mi querido Daniel? Buenos días. Edison, un saludo cordial. Miriam, Janet, a Noé, a Andrés, a Joana, a todo el equipo del Boletín Nuevo Día. Abrigarse, ¿no? Una madrugada fría de neblina y con lluvia en algunas partes. Un decreto presidencial para que fuerzas militares de otros países puedan intervenir en el conflicto armado interno en la denominación de una guerra total u ofensiva en contra del crimen organizado. Bien, no se puede desmayar en esta lucha, pero los síntomas de este cáncer siguen siendo graves y hasta en estado de metástasis. No han pasado 3 días de que 2 adolescentes de 15 y 16 años evaden todo tipo de seguridad. Escuchen, amigos, para ingresar al aeropuerto, el uno llevando un muñeco de felpa y el otro un ramo de flores. E increíblemente esperaban un delincuente, uno de los más buscados en el Ecuador, que viaja por todo el mundo y llegaba literalmente de vacaciones desde Panamá. Le pegan varios tiros, luego los niños son atrapados, niños, porque son niños, son pubertos, y empieza el debate si deben ser juzgados como adultos o no, y queda una reflexión de fondo. Toda esta ausencia de Estado, toda esta falta de amor propio en las mismas familias, convierten a pequeños en verdaderos asesinos a sangre fría. Y cuando ya tienen que experimentar lo que significa la privación de libertad, se desnuda su inocente alma y las lágrimas, el lloro desesperado, trata de justificar lo que hicieron. No me corresponde juzgar. Lo que quiero señalar es que esa es la verdadera realidad del país en manos del crimen organizado. Pablo Escobar se asegura que tenía más de 12.000 sicarios, un ejército completo, e igual en el primer crimen, en el de Lara Bonilla, del ministro de Justicia, utilizó niños, los cuales, luego de enterarse que habían matado al ministro, se dieron cuenta de lo cometido. Terrible la situación. Por el un lado, niños asesinos en lugares públicos, otros asesinos que se pasean por el país sin ningún control, y el gobierno armando una estructura para seguir enfrentándolos.
17: La hora 6:16 en el boletín informativo Nuevo Día en la radio de toda la vida. El decreto de Daniel Noboa, en el que establece un nuevo conflicto armado interno, llega luego de que el presidente de Ecuador visitó Estados Unidos. El mandatario anticipó que los militares extranjeros actuarán en coordinación con el bloque de seguridad ecuatoriano. Más noticias, profesor. Atención, la hora mateña.
19: Son las 6:16.
20: Las 6:16. Caso magnicidio. Juez deliberará la revocatoria de prisión preventiva de Serrano, Jordán y Aliaga. En la audiencia se buscó revertir la medida de prisión preventiva contra los procesados por el magnicidio del ex candidato presidencial Fernando Villavicencio. El pedido para revocar la prisión preventiva de los procesados en el caso magnicidio FB aún no tiene una resolución. Durante la audiencia de apelación desarrollada de manera virtual la mañana de este jueves, el juez dispuso que la Fiscalía entregue el expediente completo del proceso en un plazo de 48 horas para su análisis. Una vez revisada la documentación, la autoridad judicial dará a conocer su decisión. Pero hay amenazas de muerte. En el documento consta el expediente fiscal en el que aparecen los nombres de los procesados. En el cima de la estructura está Javier Jordán Mendoza, quien tenía el control desde Miami, Estados Unidos, según el informe de la unidad de investigación. En el segundo escalón consta los responsables de la planificación, el ex ministro del correísmo José Serrano Salgado y el ex asambleísta de la Revolución Ciudadana Ronnie Aliaga Santos, alias El Ruso. En el tercer nivel están los encargados de la coordinación, identificados como cabecillas de la organización criminal Los Lobos: Wilmer Chavarría Barré, alias Pipo, Ángel Aguilar Morales, alias Lobo Menor, y Luis Arboleda Andrade, alias Gordolucho.
18: Ahí está otro de los temas de Estado. Pasan ya cuántos años y se lucha por conocer los nombres de los autores intelectuales. Y cuando se visibiliza un grupo de autores intelectuales, todo es un show, todo es un montaje, todo es una persecución política. Ese es nuestro país, esa es la realidad. ¿Y saben qué es lo grave? Que hay tontos, ciegos y mudos que todavía siguen creyendo.
17: Atención, corazón, en el boletín Nuevo Día en Radio Centro.
0: Son las 6:19.
17: Recuerda que con cada paso que das construyes el camino hacia tus sueños. Confía en este camino. Vamos a prepararnos. 6:19 ahora. Y en el ámbito internacional, el Consejo Nacional Electoral de Colombia ratifica la candidatura de Abelardo de la Estrella tras rechazar la objeción de su candidatura. Este fin de semana se desarrolla la segunda vuelta. Días atrás, un ciudadano ingresó a un recurso contra el candidato presidencial Abelardo de la Estrella, quien también tiene nacionalidad estadounidense. Las 6:19. Equidad de género en las elecciones seccionales.
21: El colectivo Ana de Peralta recordó a las organizaciones políticas la obligación de garantizar la participación de mujeres en las listas de candidatos para las próximas elecciones, mientras su vicepresidenta Miriam Aus denunció casos de violencia política registrados en comicios anteriores, alertando sobre la necesidad de asegurar procesos electorales más equitativos y libres de discriminación.
22: Bueno, nosotros desde hace muchos años hemos trabajado para poder, para que suceda lo que está sucediendo ahora, que es el hecho de que el 50-50 tiene que darse entre hombres y mujeres, que se llama la paridad. Entonces, eso se ha logrado para que de alguna manera puedan incorporar a mujeres. Lamentablemente, en otras elecciones se veía que solamente para rellenar los cupos cumplían con esta situación. Pero ahora yo veo que hay perfiles de mujeres en las cuales realmente se puede pensar de que van a hacer un buen papel, porque la mujer, aparte de ser profesional, aparte de ser madre y todos los roles que cumple, ahora en la política, algunas han incumplido, pero algunas también sí se han posicionado. Pero lamentablemente usted ve que hay personas que no cumplen con este rol, y lamentablemente eso nos desgasta como mujeres y no tienen la misma confianza en nosotras. Pero continuamos, y sobre todo hay que demostrar capacidad, porque a los hombres no les sucede lo mismo. Ellos se presentan y hacen sus acciones y tienen su currículum, el cual les representa. Nosotras tenemos que demostrar día a día el trabajo que venimos realizando.
23: Reportó Joana Caguana.
0: Son las 6:21.
17: La hora 6:21 en otro tema. El hospital municipal se encuentra en proceso de compra de medicamentos.
21: Germán Viteri, director del hospital Nuestra Señora de la Merced, dio a conocer que el stock de medicamentos es variable por el incremento de pacientes en determinados tiempos. Sin embargo, en la actualidad se encuentra en proceso de compra de medicinas.
24: El hospital municipal, nosotros contamos con un comité de compra de medicación, un comité de farmacología, el cual está conformado por todos los médicos especialistas, por enfermería y por la representante o la doctora de farmacia. Nosotros cada cierto tiempo nos reunimos para ver la rotación de los medicamentos, cuáles medicamentos han quedado estancados o cuáles han sido de salida de mayor cantidad. Nosotros para hacer las compras hacemos un estudio de la rotación mes a mes y cuánto se estipula que se puede dar el uso o cobertura durante el año. Nosotros no podemos exagerar en la compra porque los medicamentos tienen una fecha de caducidad y si los medicamentos no se nos llegan a caducar, no es una pérdida económica para el hospital. Como todo en esta vida, hay temporadas a veces se presentan tipo epidemia, enfermedades que no estaba estipulado. Hay veces en que usted, nosotros hacemos el cálculo de que se atienden unos 100 diabéticos, pero por alguna circunstancia hubo 120, 140 y se acaba un poquito antes de los tipos de medicamento, pero eso ya son casos esporádicos. Nosotros siempre hacemos el proceso con la debida anticipación. La compra de medicación. Hoy ha habido un poquito de retraso por los cambios que se han presentado en CERCOV, los formularios, todos, pero nosotros, como siempre, les explico que la compra es ya preestablecida con posibles prolongaciones. Estamos abastecidos de medicamento y ahorita está en proceso para la compra de nueva medicación.
20: Reportó Noé Vargas.
19: Son las 6:23.
17: 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Más noticias, profesor. Atención, la hora materia.
19: Las 6:24.
20: En tres sedes se desarrolla el campeonato mundial en México, Canadá y los Estados Unidos. ¿Qué es lo que pasa con la selección de Ecuador? La travesía de 1900 kilómetros de los hinchas ecuatorianos de Nueva York a Kansas es puro amor tricolor. La travesía de los hinchas ecuatorianos desde Nueva York a Kansas muestra su fervor por la selección en cada kilómetro de recorrido. Cada kilómetro entre Nueva York y Kansas para vivir el fervor mundialista de la tricolor en el Mundial 2026 es un acto de amor por la ecuatorianidad, por la pasión del fútbol. Ecuador jugará con Curazao este sábado 20 de junio 2026 en Kansas City. Los ecuatorianos que viven en Nueva York ya viajan en auto, en tren, en buses para apoyar a la tricolor con un orgullo inquebrantable. Entre banderas y camisetas tricolores, un grupo de compatriotas desafía la geografía norteamericana para alentar a la selección en su segundo partido del grupo E.
18: Tomo sus palabras, la pasión del fútbol, ¿no? Ya nos olvidamos de la derrota con Costa de Marfil y nos invadimos de todo el optimismo para verle triunfar frente a Curazao. Que ojalá sea de esa manera. Pero igual, si pierde también, no perdamos el sentido de las cosas. Es fútbol, es diversión, es pasión, es todo. Pero siempre decía Eduardo Galeano, ¿no? El fútbol es la cosa más importante de todas las inútiles.
17: Las 6:26 en el boletín informativo Nuevo Día. Mientras en Ambato, incertidumbre por el costo del pasaje y posible paralización del transporte. En Ambato, los transportistas analizarán en una asamblea este sábado 20 de junio su situación y verán qué medida tomar ante la necesidad urgente de revisar la tarifa. El tiempo sigue transcurriendo y hasta el momento en la ciudad no hay una posición clara sobre qué va a pasar con respecto a la tarifa del pasaje urbano en Ambato, 6.27. Y también los amigos taxistas piden reforzar la seguridad ante el incremento de delitos en la provincia de Tungurahua.
21: Representantes del gremio de taxistas señalaron su preocupación por el incremento de la inseguridad en Tungurahua, situación que atribuyen, entre otros factores, el desplazamiento de grupos delictivos desde provincias donde rigen estados de excepción. Ante los recientes robos registrados, solicitaron fortalecer los operativos de control en coordinación con la Gobernación, Policía Nacional y Fuerzas Armadas. Los conductores destacaron además la solidaridad del sector y el aporte de la aplicación Tu Taxi para mejorar la seguridad y el servicio a los usuarios.
1: Bueno, el llamado nuestro ante la inseguridad es que haya más control por parte de la Policía Nacional, los militares, ya que estamos viviendo estos últimos meses a migración de pronto delincuencia que están viniendo a nuestra ciudad en vista que las otras provincias están en estado de excepción. En vista que ello, pues hemos tenido reuniones, mesas de trabajo con la señora y abogada Daniela Llerena, gobernadora, teniente coronel, estamos trabajando y pues pidiendo, solicitando que se hagan operativos, se realicen operativos y pues así brindar seguridad, ya que en últimos meses, como decía, y esta última semana hemos tenido dos robos a una cooperativa de taxis, en este caso la cooperativa 18 fue atacada, de uno pues no se localizó detener, pero a otro sí tenemos nosotros, en este caso delito fragante está ante las autoridades competentes.
3: ¿Qué sitios son los más conflictivos o peligrosos acá en la ciudad?
1: Últimamente no podríamos nosotros definir qué sitios en este caso son, en este caso zonas rojas, pues no sé si cabe decirlo, ¿no? Es ahora en toda la ciudad, en todo el cantón, inclusive en toda la provincia de Tungurahua.
3: ¿Cuáles son las recomendaciones de su dirigencia al gremio de taxistas para disminuir, ojalá evitar estos robos, estos asaltos?
1: Bueno, a mis compañeros, pues que trabajen con cuidado, que ser unidos, que confíen en las autoridades, que confíen en nosotros y haremos las gestiones necesarias. Y los compañeros, pues tratar de ser unidos y así defendernos hasta que venga pues la autoridad competente y nos pueda ayudar o defender en este caso y tomen el trámite correspondiente que corresponde a la autoridad.
3: ¿Ustedes tienen un sistema para unirse y evitar o tratar de disminuir estos asaltos y robos? Son socios del gremio que trabajan en comunión de ideas, es decir, se ayudan mutuamente.
1: Sí, nos ayudamos mutuamente. En este caso, nosotros tenemos un aplicativo, el aplicativo Tu Taxi, donde que nosotros nos reportamos y pues acudimos al llamado al compañero que en este caso está sufriendo un percance, un accidente de tránsito.
3: Reportó Edison León, Radio C.
19: Las 6:30.
17: Las 6:30, que tengan una linda jornada. Amigos conductores, manejen con mucho cuidado. 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
19: Son las 6:31.
17: Las 6:31, Tungurahua celebrará el Inti Raymi con actividades culturales y artísticas del 19 al 21 de junio.
21: Los pueblos de Tungurahua se preparan para conmemorar el Inti Raymi, la fiesta del sol, y representar un momento de profundo significado espiritual de agradecimiento a la Pachamama de las cosechas recibidas.
4: Los pueblos y comunidades ancestrales de la provincia de Tungurahua se preparan para conmemorar el Inti Raymi, una de las festividades más importantes de la cosmovisión andina, con una amplia agenda de actividades culturales, artísticas y ceremoniales que se desarrollarán los días 19, 20 y 21 de junio. Manuel Rosero, director de Cultura y Deportes del Gobierno Provincial de Tungurahua, resaltó la presencia de las ñustas como un aspecto importante dentro de la celebración.
5: Es la demostración pura y neta de la belleza de la mujer indígena de nuestra querida provincia de Tungurahua. Y a todos y cada uno de los que hoy están acá presentes, muchísimas gracias. Nuestra provincia de Tungurahua tiene esta riqueza intercultural. con la participación de pueblos como Quizapincha, Salasaca, el pueblo de Sabatoa, también de Tomavela y Chibuleo, pueblos que están vinculados a estos procesos de crecimiento y de desarrollo, no solamente en el orden cultural, sino también en el mantener nuestras tradiciones.
4: Las diferentes comunidades participarán en encuentros culturales, presentaciones de danza y música tradicional, rituales de agradecimiento, ferias comunitarias y expresiones artísticas que resaltan la riqueza de las tradiciones ancestrales. Vanessa Lozada, viceprefecta de Tungurahua, señaló que la celebración del Inti Raymi es parte de la agenda del aniversario de los 166 años de provincialización.
2: Creemos que a través de la difusión de nuestras costumbres y tradiciones también es posible dinamizar la economía. Algunos de los emprendedores que se encuentran alrededor de esta casa Museo El Portal también presentarán sus productos en esta celebración, que como ustedes conocen, no únicamente se enmarca en una festividad, sino que es el inicio y la renovación de las nuevas energías y el agradecimiento también a la Pachamama por darnos los diferentes productos desde la tierra, principalmente enfocándonos en el maíz.
4: El Inti Raymi, conocido como la Fiesta del Sol, representa un momento de profundo significado espiritual para los pueblos indígenas, quienes agradecen a la Pachamama y al sol por las cosechas recibidas y por la abundancia que sustenta la vida de las comunidades. Ángel Chuncha, gobernador del Consejo de Gobierno del pueblo Sahuatoa, enfatizó que este proceso permite rescatar su cultura y los saberes ancestrales de las comunidades.
6: Vengan a nuestras festividades. Vamos a realizarlo este fin de semana, el 20 y 21 de junio. Y están invitados. Ahí tendremos gastronomía, tendremos cultura, tendremos tradición, tendremos interculturalidad.
4: Reportó Noé Vargas.
19: Son las 6:34.
17: La hora 6:34. Vamos rumbo a nuestras actividades. Vamos a trabajar las 6:34. Atención, tienes experiencia en repuestos automotrices. Importadora Champs necesita contratar un ejecutivo o asesor de ventas con experiencia y conocimiento en repuestos automotrices. Facilidad de comunicación y disponibilidad para viajar a nivel nacional. Los interesados pueden enviar su hoja de vida al correo echamba39@gmail.com. Enviar su hoja de vida al correo echamba39@gmail.com. Comunicarse al WhatsApp 096-938-4009 o dejar su currículum en las oficinas ubicadas en la avenida Los Atis y José de Villamil, sector de los tanques de Sepe, edificio Champs. Importadora Champs, experiencia y confianza en repuestos automotrices, tiene esta oportunidad para trabajar.
19: Son las 6:35.
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17: Las 6:35. 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
19: Son las 6:36.
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19: Son las 6:37.
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17: La hora 6:38. 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
19: Son las 6:38.
20: Las 6:38. 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
2: Las 6:42 a.m. reiteramos, para que usted tome las medidas de prevención, 12 sectores de Ambato se quedan sin agua potable. Hoy día viernes 19 de junio, desde las 8 horas hasta las 14 horas. Los sectores afectados son La Primavera, San Jacinto, Mirador Pacha, Bellavista, San José y Centro de Unamuncho. Las Mercedes de San Francisco de Culapachán, Las Colinas, Puerto Arturo Centro, San Isidro y San Francisco de Puerto Arturo.
1: Las 6:42 a.m.
0: Las 6:42 a.m. La Corte Constitucional puede revisar el nuevo decreto del conflicto armado del gobierno. El presidente Daniel Noboa modificó la estrategia jurídica que venía utilizando frente a la crisis de seguridad tras repetidos fallos desfavorables de la Corte Constitucional. El Ejecutivo separó el conflicto armado interno de los estados de excepción mediante el decreto 424.

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2: La hora 6:52 en el boletín informativo Nuevo Día en Radio Centro, la radio de toda la vida. Son las 6:52. Un abrazo cordial en los cantones de la provincia de Tungurahua. Tenemos enseguida a nuestros invitados aquí en el boletín informativo Nuevo Día, el primero de la mañana. Nos visitan el ingeniero Juan Soria y nuestra amiga y compañera Angelita Fonseca. Se prepara un paseo ecuestre en Píllaro. Las 6:52, profesor.
3: Las 6:52. Píllaro se apresta a celebrar un año más de vida política de cantonización, 175 años de cantonización. Y qué mejor conversar con pillareños de nacimiento, pillareños que quieren a su tierra y quieren el progreso de su cantón. Juanito Soria se encuentra con nosotros y Angelita Fonseca. Por orden, vamos a dar primero la bienvenida a Angelita Fonseca, amiga de Radio Centro, amiga de todos. ¿En qué consiste el paseo ecuestre en Píllaro? ¿Cuándo se realiza? ¿Quiénes participan? Angelita, bienvenida, muy buenos días.
4: Bueno, muy buenos días con todos. Gracias por habernos invitado a este importante espacio Radio Centro, la radio de toda la vida. Es importante estar acá, sí. Nosotros en el Cantón Píllaro, el día de mañana tenemos una actividad muy importante, un paseo ecuestre, que lo vamos a desarrollar desde la parroquia de San Andrés hasta la plazoleta de Yachil. Obviamente tendremos un importante recorrido. ¿Y por qué lo hacemos este paseo ecuestre? Es para homenajear y obviamente a resaltar el valor de los grandes líderes que se encuentran en nuestro cantón. Bueno, en este momento el señor Abdón Soria, que fue un líder importante en nuestro cantón, ya no está con nosotros. Sin embargo, nosotros hemos decidido resaltar su trabajo, su esfuerzo, frente a que a su trabajo se ha desarrollado no solo la comunidad o la parroquia de San Andrés, sino más bien el Cantón Píllaro. Por eso es este homenaje. El día de mañana nosotros estaríamos cumpliendo con el segundo homenaje. El año anterior también lo realizamos.
3: También se encuentra con nosotros Juanito Soria, a través de Radio Centro. Bienvenido, Juanito.
5: Muchas
3: abúndenos
5: gracias
3: en más información sobre este paseo ecuestre en representación y también para reconocer los valores de quienes ya se fueron, de quienes están con nosotros. Y una de las parroquias más numerosas que tiene el cantón Píllaro es San Andrés. ¿Por qué se escogió este lugar? Es que da más oportunidades a través de Radio Centro. Juanito, bienvenido.
5: Muchas gracias, muchas gracias. Muy buenos días. Sí, efectivamente, una zona muy importante, la parte norte de Píllaro, una zona productiva, una zona también que lleva desarrollo hacia el cantón. Y por supuesto, este evento conmemorando a la dirigencia rural campesina que en su momento llevó la gestión para los servicios de primera necesidad hacia el campo. Rememoramos a través de un paseo ecuestre que es alternativo hacia una actividad que se viene realizando en la actualidad, como es el paseo del Chagra, ¿no es cierto?, en la mayor parte de cantones. Acá tratamos de hacer un tanto más inclusivo, en donde prácticamente los participantes no tienen ninguna limitación de vestimenta, de atuendo, etcétera, sino más bien es una integración para que vayamos en el transcurso de este paseo ecuestre integrando a gente que le gusta el paseo a caballo, ¿no?, y que también en su momento tienen esa identidad de disfrutar del campo, de la naturaleza, en los recorridos que vamos haciendo a través de la parroquia. Tomamos caminos donde observamos la naturaleza, el paisaje.
3: Y Juanito, ¿se tiene definido ahí el recorrido, desde dónde se inicia, qué sectores estarán visitando este paseo ecuestre?
5: Sí, nos vamos a concentrar en la plazoleta de San Andrés, el centro parroquial. Desde ahí partimos a las 9:30 de la mañana en un recorrido de la vía Píllaro-Salcedo por los sectores de La Lindera, Jesús del Gran Poder, Huapante Chico, Huapante Grande, Cardo Santo, Chaupiloma, y llegamos hasta la plazoleta de Yachil Central. Allá es nuestra llegada y concentración final.
3: Este paseo cuesta aproximadamente cuántas personas participarán montados a caballo.
5: El año pasado estuvimos alrededor de 200 personas, ¿no? En este año pensamos que inclusive tal vez estará duplicando el número de participantes en el evento.
3: ¿Ustedes coordinan con qué entidades para el desarrollo de este paseo ecuestre?
5: La entidad, digamos, o la organización que está a cargo de este evento es la Asociación Yachil de Soria, una asociación de agroproducción de allá, de la comunidad, quienes se han empoderado en rememorar y homenajearle al socio fundador, que fue Abdón Soria.
3: ¿Y quién fue Abdón Soria?
5: Abdón Soria fue un dirigente comunitario quien formó diversas organizaciones comunitarias y fue promotor también de que tengamos allá la electrificación, que tengamos la apertura de caminos vecinales, la ampliación de la vía desde Huapante Grande hasta la unión con Salcedo en el sector de Yanayacu. Adicionalmente también es el gestor, digamos, promotor y que el iniciador del canal de riego Píllaro, canal tan importante para nosotros.
3: A eso iba a referirme con Angelita, quien conoce cuántos años tuvieron que luchar quienes al momento son beneficiarios del canal de riego, no solamente el canal de riego norte, sino también del sur, que eso irriga a varias poblaciones y por ende para la producción. Angelita también se va a vestir mañana, pues se va a vestir y va a montar un caballo para recorrer esos lindos espacios en el Cantón Píllaro, Angelita.
4: Así es una oportunidad para poder compartir entre amigos, el poder ir dialogando, el poder intercambiar ideas mientras vamos recorriendo y sobre todo mirando los hermosos paisajes que tiene nuestro cantón, la gente cálida que nos recibe en cada una de las parroquias, de los sectores, de las comunidades, es muy importante. Y recordemos que Píllaro es un cantón netamente productivo, un cantón ganadero, un cantón lleno de gente trabajadora, de gente que le gusta luchar, y por qué no darnos un espacio para poder también compartir con la ciudadanía una semana totalmente de trabajo, totalmente de estrés, para poder llegar el sustento a nuestros hogares, por qué no dedicarlo un tiempo a la familia, y más aún cuando el domingo se celebra el Día del Padre, ¿no? ¿Por qué no darle ese homenaje al padre, al hombre que es la cabeza de hogar, a la persona que está al frente, que es el liderazgo de cada uno de los hogares? Entonces nosotros también hemos observado y hemos analizado esta fecha para que también sea un homenaje al Día del Padre y que no se diga solo la madre es homenajeada.
3: Angelita,
4: no, el padre también.
3: ¿Hay oportunidad que se inscriban más participantes? ¿Se cerró el cupo?
4: No, bueno, nosotros no hemos puesto el tema de inscripciones, es totalmente abierto, no tiene ningún costo, es gratuito. La gente puede venir, venga, disfrute. Si usted no tiene caballo, venga, acompáñenos, también podemos hacer una caminata. Hemos tenido o tenemos todos los permisos porque también somos muy disciplinados en este aspecto. Hemos sacado los permisos del uso del suelo, tenemos el tema del plan de contingencia, tenemos también el tema con tenencia política, con comisaría. Es decir, vamos a hacer una mañana totalmente hermosa, yo diría, el poder homenajear a los grandes líderes. Píllaro tiene un sinnúmero de grandes líderes que lo vamos a ir siguiendo de cerca para poder homenajear a cada uno de ellos.
3: Este paseo cuesta aproximadamente, ¿en cuánto tiempo se desarrollará el recorrido?
4: Más o menos unas 3 a 4 horas aproximadamente, porque sí son varios lugares que vamos a recorrer. Sí, el año anterior fue más corto. Sí, fue mucho más corto, pero esta vez nos han pedido que sea un poco más largo para poder ir justamente mirando los paisajes de Píllaro y poder disfrutar en familia. Usted venga, vamos a tener también otro tipo de transporte para que la gente pueda acompañarnos y de esta manera disfrutar de este importante evento de un paseo ecuestre. Muchos dicen que es un paseo ecuestre, como dijo el ingeniero Juan Soria, es un paseo a caballo. A quienes les gusta el arte, yo diría, de cabalgar, de poder disfrutar.
3: Vamos a ir cerrando este diálogo con Juanito Soria. Juanito, aproximadamente se dice que son 200, pueden llegar a más. Los planes de contingencia es importante acá también en la ciudad de Ambato por la fiesta de la fruta y las flores. Se da el desfile del Chagra, pero los planes de contingencia son importantes. Por ejemplo, de que alguien vaya recogiendo los desperdicios de los caballos y también que haya mucho control, especialmente para los niños. ¿Cómo está el plan de contingencia?
5: Sí, efectivamente contempla todas esas situaciones, percances y también algún protocolo que se debe establecer durante el trayecto, ¿no? Al haber un conglomerado que pasa a los 200 participantes, efectivamente lo que usted menciona se debe aplicar. De hecho, tenemos también el permiso de bomberos. También ha pasado el plan de contingencia por la revisión del área del municipio de Píllaro, en donde se establece también los mecanismos de seguridad. Puede haber, bueno, usted sabe, los caballos son animalitos que obedecen a una doma. Puede haber diverso nivel de doma del caballo y no está exento de que pudiera haber un accidente, ¿no? Para eso tenemos un vehículo que va con los equipos de seguridad y de auxilio también, de tal forma que preveamos cualquier percance que se pueda dar. Pero gracias a Dios.
3: ¿Usted estará encabezando este paseo ecuestre el día de mañana?
5: Sí, sí, tengo el honor y agradeciendo también a mi familia, que son la mayoría los que integran la asociación.
3: A ver, felicite, salude a su familia, a quienes están pendientes.
5: Sí, un saludo grande desde acá, desde Radio Centro. Que deben estar ellos escuchando, un saludo fraterno, cariñoso, y a toda la audiencia de Píllaro, de acá de Ambato también. Muchas gracias.
3: ¿Alguna anécdota en estos paseos ecuestres?
5: Bueno, lo más bonito en realidad es el compartir el diálogo que se realiza, ¿no? Usted sabe, si es que se ha practicado a bicicleta también, el poner la atención y distenderse de hacer amigos en el camino es muy valioso y muy interesante.
3: ¿A pelo o con montura usted va?
5: Depende, ¿no? Depende, porque también la comodidad a veces cansa y habrá que tomar esa alternativa. 4 horas, sí, 4 horas.
3: Angelita, despedimos esta entrevista. Para nosotros, qué gusto recibirle en este set, que es el suyo, como compañera comunicadora social, y a ustedes como paisanos, orgulloso de ser pillareño y de servir a nuestra tierra. En su despedida, Angelita.
4: Muchísimas gracias. Sí, invitarles a todos, no solo a la comunidad de Píllaro, pueden venir de toda la provincia, de otras provincias, vengan. Lo importante es poder disfrutar de una mañana muy alegre y sobre todo, como decía el ingeniero Juan Soria, el poder hacer amigos. Y yo creo que la amistad es lo más valioso del ser humano. Es la esencia que tenemos cada uno de nosotros, la lealtad, la honestidad, el poder compartir, el saber que si yo le digo algo a una persona, tener esa convicción de que es un gran amigo, de una gran amiga. Entonces les invitamos, vengan, disfruten, vengamos a homenajear al padre, al rey de la casa. Este sábado a partir de las 9:30 de la mañana estaremos saliendo del recorrido de este paseo ecuestre. Les esperamos a todos ustedes y muchísimas gracias.
3: A las 9:30 a.m.
4: Así es, estaremos, empezamos desde las 8 con una misa, en este caso, luego vendrá la bendición a quienes van a participar y posterior haremos el recorrido.
3: San Juanito saca pecho, dice, por fin nos van a homenajear.
5: Sí, sí, sí, claro, cómo no. Ahí sí, uno no se siente solo rey, sino casi emperador. Pero de la alegría, ¿no? Muchas gracias.
3: Gracias por estar con nosotros. Gracias.

0: todos queremos una linda jornada, un mundo mejor. Gracias por estar con nosotros aquí en Radio Centro, la radio de toda la vida. Hoy es fin de semana. Hoy es día viernes y vístete con fe y gratitud. Inspírate en las cosas bonitas de la vida. Espera con calma, lo bueno siempre llega. Ríe mucho, que tu risa cura el alma. Nutre el corazón, que con amor y paz enciende tu luz y brilla sin miedo. Sé feliz, la vida es hoy. Hoy estamos en 19 de junio del año 2026, es el día 170. Centésimo septuagésimo en el calendario gregoriano. Hoy enviamos un saludo cordial a quien lleva el nombre de Romualdo. Hoy es el día de San Gervasio, de San Protasio y quien lleva el nombre de Juliana. Y en el Ecuador y a nivel internacional se conmemora el Día Internacional para la Eliminación de la Violencia Sexual en los Conflictos. Son las 7:07.
1: El saludo tenemos para doña Fanny Favara, gracias a la sintonía, doña Nancy Chicaiza, Natalie Jordán, muchas gracias. Doña Laura Villalba, para quienes hoy están de cumpleaños, muchas felicidades.
0: La hora 7:07.
2: Las 7:07. Reiteramos el saludo. Nos ha pedido que reiteremos el saludo y con mucho gusto lo hacemos. A Marta Andrade de Guevara, en Ponche Suizo, en Nueva Jersey. Un lindo día y gracias por su forma de ser. Saludamos a Fernando Robaño, a Juanito Sevilla, a César Pozo, Álvaro Moya, a Juan Pablo León, Karina León. Un lindo día para Pablito Velasco en el cantón Santiago de Quer.
0: 7:07. 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
0: Atención, son las 7:10. 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Son las 7:11.
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3: Son las 7:12.
2: Las 7:12. 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
3: Son las 7:13.
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0: Maneje con mucho cuidado, un vehículo volcado en la vía Ambato-Guaranda. Un siniestro fue reportado en el caserío Río Blanco, kilómetro 38 de la vía Ambato-Guaranda, donde un tráiler perdió pista la mañana de ayer. 7:14. ¿Por qué invertir en Cooperativa Ambato? 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
3: Son las 7:15.
2: Las 7:15 de Diario Ambateñito S.E. La esperanza de encontrar a Mario va a las calles con una gran marcha por la seguridad y la paz denominada Hoy por mí, mañana por ti. Continuará la búsqueda del ambateño desaparecido. Mario Vinicio, quien ató a Villa, desaparecido desde el 5 de junio.
0: La hora 7 en la mañana con 15 minutos, la FIN se fortalece el sector cuero y calzado, la Feria Internacional del Calzado y Componentes de Ecuador en el 2026 contabiliza la edición 13. La presentación se cumplió en la Casa del Portal con la presencia de autoridades, dirigentes gremiales, empresarios invitados de los medios de comunicación. El encuentro ferial se realizará del 22 al 24 de julio en el Centro de Exposiciones Ambato.
3: Son las 7 y 16 minutos.
1: Las 7 con 16 minutos. Daniel Noboa decreta nuevo conflicto armado interno en Ecuador y ofrece inmunidad a personal extranjero e indultos a uniformados y civiles.
0: 7 con 16 minutos.
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0: Con un abrazo cordial, buenos días, adelante con más noticias.
1: Son las 7 y 24 minutos.
0: Las 7 de la mañana con 24 minutos, vamos a hablar sobre la cooperación internacional, sobre becas para estudiar en Hungría con Marlo Brito, es jefe de Relaciones Internacionales aquí en el Boletín Informativo Nuevo Día, 7:24, Jorge.
2: Gracias, Marlon, qué gusto saludarte a los tiempos, buen amigo, buen compañero, y nos da mucho gusto que el trabajo vaya en función de beneficiar a la población, a la ciudadanía, y en este caso de manera interesante, sin límite de edad. Coméntanos de qué se trata este programa de becas para estudiar en Hungría.
3: Con muchísimo gusto, mi apreciado Jorge, quisiera en primer lugar saludar a la audiencia, a la distinguida audiencia de Radio Centro, a la ciudadanía de Ambato. La verdad, el trabajo que desempeña la Dirección de Cooperación Internacional en la municipalidad está orientado principalmente para beneficiar de manera directa a la ciudadanía, a los jóvenes. Y en este caso queremos hacer una cordial invitación a los padres de familia y a la juventud para que puedan asistir el próximo 25 de junio a las 10 de la mañana en el Salón de la Ciudad. Vamos a tener una jornada especial de información directa acerca de las becas Stipendium Hungaricum, que son unas becas especiales que brinda el gobierno de Hungría y que hemos conseguido que puedan venir personeros, altos funcionarios de la Embajada de Hungría a informar directamente ellos cuáles son las condiciones de estas becas.
2: ¿Hay un número de becarios?
3: Ese es otro tema.
2: ¿De qué dependerá?
3: Ese es otro tema de gran importancia. Uh-huh. Todo depende del grado de aplicación. Hungría es un país que está abriendo las puertas para una recepción de estudiantes principalmente, y por eso es que tiene una política pública bien interesante acerca de las becas. Las becas están orientadas las becas son completas, ¿no? Uh-huh. Cubre la matrícula, cubre los costos anuales los costos de licenciatura, de maestría y de doctorado, y también cubre un estipendio mensual para vivienda y otro estipendio mensual para alimentación.
2: Correcto. Ahora, entendemos, no es en una sola entidad educativa. Son becas de gobierno que se distribuyen, y te preguntaba hace un momento si se trataban de becas de cuarto nivel y me decías que no, que van desde pregrado, y eso facilita la posibilidad de que jóvenes, adultos puedan insertarse en este proceso.
3: Exactamente, por eso la invitación a que puedan asistir a esta charla informativa del 25 de junio. Nuevamente insisto, a las 10 de la mañana en el Salón de la Ciudad, porque curiosamente también estará presente un ex becario del Ecuador en Hungría. Él va a contar las anécdotas, las experiencias de sus estudios en Hungría. Y también a motivar, por supuesto, a los jóvenes ecuatorianos que asistan para poder cursar estas becas.
2: Acerquémonos al micrófono un poquito.
3: El programa de becas que tiene Hungría abarca un amplio campo del conocimiento. Tiene becas para agricultura, negocios, ingeniería, salud, humanidades, tecnologías, incluso para música. Entonces, están abiertas estas posibilidades para la juventud ambateña. Los jóvenes que han terminado su colegio, por ejemplo, pueden optar para estas becas. Los quienes han culminado una profesión ya y desean continuar con los estudios, pueden hacerlo también para una maestría o un doctorado.
2: Qué bueno, nos parece sumamente interesante. Ahora, esta es la charla de inducción.
3: Esta es una charla informativa.
2: ¿Y cómo se regulariza ya el proceso? Entiendo, para la etapa de aplicación posterior, la selección y finalmente determinar cuántos ambateños podrían beneficiarse de la beca, y los tiempos también sería bueno conocer de duración de cada uno de los programas o en general.
3: Exactamente, las becas son para toda la carrera, ¿no? Dependiendo uh-huh. de la carrera es la duración.
2: Claro, si es pregrado puede ser 3-4 años.
3: Exactamente.
2: Sin problema. Y si es cuarto nivel o posgrado pueden ser 2 años.
3: Entre en uno fin, y 2 años.
2: Depende.
3: Depende de eso. Y lo interesante es que los requisitos no son tan complicados. Uh-huh. Básicamente hay un requisito ineludible que es el requisito del idioma inglés. Sin embargo, esto es ya cada vez más común en la juventud, la posibilidad de tener un conocimiento fluido del inglés es cada vez más común. Y lo interesante es que estamos informando a la ciudadanía con el tiempo suficiente de anticipación para que justamente puedan cumplir con todos estos requisitos. Las becas se abren en el mes de diciembre y vamos a tener entonces todo este tiempo para preparar la documentación, para culminar el tema del inglés y para poder aplicar exitosamente a estas becas.
2: Perfecto. Fuera de este tema, ¿cómo va este programa con Corea del Sur? Entiendo hay un grupo de intercambio que se encuentra en Ambato y creo que una de las líneas fundamentales es el aprendizaje del idioma, ¿no?
3: Bueno, es muy interesante lo que se ha logrado en este periodo de trabajo desde la Dirección de Cooperación Internacional, la dirección, la orientación, los lazos que ha podido articular nuestra primera autoridad, la ingeniera Diana Caiza, han sido de gran importancia. El vínculo con Corea está consolidado. Quiero contar a la ciudadanía que el día de ayer estuvo presente aquí el señor Young, el director de la Agencia de Desarrollo de Corea del Sur, COICA, y nos informó, nos dio la buena noticia de que están aprobados 2 nuevos voluntarios expertos por el lapso de 2 años. El uno es experto en turismo y el otro experto en arbolado urbano. Uh-huh. Adicionalmente contamos con un vínculo consolidado también con las universidades coreanas. Son ellas las que envían a sus jóvenes estudiantes. Esta vez estamos recibiendo en Ambato a 14 jóvenes coreanos. Ellos se despiden en el mes de agosto, pero a semana seguida estarán llegando a la ciudad nuevamente 16 jóvenes coreanos, quienes desarrollan actividades de capacitación en tecnología, computación, inteligencia artificial, diseño gráfico, trucos rápidos para poder construir ciertos dispositivos en una página web, por ejemplo, para los uh-huh. emprendimientos. Entonces, los jóvenes están transfiriendo sus experiencias. Como ustedes saben, Corea es muy avanzado en ese campo. Esa es la articulación.
2: Perfecto, muy bien. Cerramos con Marlon Brito. Reitera la invitación, mi querido Marlon, para que puedan compartir de esta charla informativa de beneficio para todos los ambateños que quieran optar por una beca a Hungría.
3: Muchas gracias. Reitero la invitación a la ciudadanía ambateña, a los padres de familia y juventud, que se den cita el 25 de junio a las 10 de la mañana en el Salón de la Ciudad.
2: Perfecto. Gracias a Marlon Brito, director de Cooperación Internacional de la Municipalidad de Ambato.
0: Aquí en el Boletín Informativo Nuevo Día en Radio Centro, la radio de toda la vida. La hora 7:33.
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15: Son las 7 de la mañana con 39 minutos. Niños acceden a comedor comunitario. La Fundación Proyecto Don Bosco, con 28 años de trabajo ininterrumpido, continúa brindando apoyo integral a niños de sectores vulnerables de Ambato mediante programas de refuerzo escolar, tareas dirigidas y alimentación diaria. Así lo informó Rosa Vera, coordinadora de la institución, quien destacó que cada año se beneficia aproximadamente a 200 menores, aunque la cifra asciende a cerca de 250 niños debido a la incorporación de hermanos y nuevos participantes provenientes de distintas comunidades. Son las 7 con 40 minutos. 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
1: Un momento, compañeros, en la unidad móvil, 7:41 minutos, estudiantes diseñaron página web institucional, estudiantes... con personas con discapacidad diseñan una página web interinstitucional en el proyecto de graduación de la unidad educativa especializada Dr. Camilo Gallegos. Un abrazo cordial. 7:42 minutos. Son las 7:42. 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
2: Son las 7:43 minutos.
3: Las 7 de la mañana más 43 minutos. 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
1: Buenos días, maneje con mucho cuidado. 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
2: Son las 7:44 minutos.
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1: Las 7:45 minutos, se anuncia mejoramiento de alcantarillado sanitario, pluvial y agua potable en 5 parroquias: Celiano Monje, Picaigua, Pichirata, Izamba y San Francisco del Cantón Ambato. Conexión enseguida con la unidad móvil. Manejen con mucho cuidado. Milagros, ¿qué
2: son? Son las 7:46 minutos.
1: 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Buenos días, abogado Luis Alfonso Chango, gerente general. Noé Vargas, muy buen día. En Radio Centro hacemos

0: historias.
1: En Radio Centro hacemos noticia, compañeros, amigos. Buenos días, reportamos al sur de la ciudad de Ambato en la vía Huachi La Libertad. Arteria vial que conduce, para que tengan referencia a los amigos que nos escuchan, hacia la feria de ganado que se realiza los días lunes, sector importante como manifiesto del cantón Ambato. Nos han alertado un desperfecto en esta arteria vial que va generando inconvenientes, genera un nivel de riesgo para que se puedan registrar, esperemos no, pero algún problema en materia de tránsito. Como podemos observar, los vehículos que vienen sentido sur-norte invaden el otro carril que viene sentido norte-sur. Ahí están las imágenes, quienes nos ven en nuestra página de Facebook. Por ello, importante, han mencionado quienes nos han alertado de este inconveniente, que se pueda realizar la colocación de la capa de rodadura, la capa asfáltica, que está prácticamente alrededor de unas tapas de alcantarilla, de lo que se puede visualizar. Entonces, importante para que se pueda de esta manera dar las condiciones adecuadas para la movilidad en esta importante arteria vial, que es fundamental conexo a arterias o ejes importantes, por ejemplo, Lambato-Guaranda y Lambato-Riobamba. Es el llamado entonces, acá se encuentra con nosotros un vecino, para que recalque este pedido. El arreglo de este desperfecto, los vehículos vienen, como había manifestado, invaden el otro carril y genera un cierto riesgo, ¿no?, en el tema de tránsito. El llamado, ¿a quién corresponde?
2: Al municipio debería haber correspondido, porque a veces cuando hace mucho invierno, las aguas, que viene el agua lluvia, se tapa la alcantarilla y flota por ahí las aguas hervidas, y caso contrario, pues aquí es inconveniente de los vehículos que no pasan tranquilamente, y hasta para los peatones siempre se encuentran un riesgo. Entonces eso es mejor un pedido al municipio y a los de EMAPA también, que puedan arreglarse la vía porque se encuentran en malas condiciones.
1: Los vehículos vienen algunos en exceso de velocidad, como sí, había manifestado, sentido sur-norte, invaden el otro carril. A eso es su pedido también, claro, por los peatones, sí. Acá no contamos con unas aceras adecuadas.
2: No es conveniente, que a veces los carros también vienen en sentido contrario, y a veces está para los peatones un poco riesgo, porque se esquivan de la alcantarilla que está flotando el agua, y entonces eso es el pedido, mejor más bien, señores autoridades, que tengan la fineza de arreglar lo pronto posible para evitarnos de los problemas vehiculares o peatones.
1: Gracias. ¿Su nombre?
2: Andrés Lema Aguilar.
1: Muy bien, don Andrés, gracias. Morador de acá del sector, manifiesta, claro, los peatones, como podemos observar, caminan, tienen esa dificultad, y los vehículos a exceso de velocidad, importante también conducir respetando los límites, respetando la norma de tránsito, por este inconveniente que se registra acá. Recalcamos una vez más, problema desperfecto en la capa de rodadura, empieza a generar mayor diámetro, está suelto también alrededor de las tapas de alcantarilla, de lo que se puede visualizar. Entonces, el pedido a quien corresponda se pueda arreglar este desperfecto acá en esta arteria vial que conduce a Huachi La Libertad. Compañeros, ustedes en estudios, porque en Radio Centro hacemos historia, con imágenes de Fabián Santillán, reportó Noé Vargas.
0: Gracias, Noé. 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Buenos días, papá. Abogado Luis Alfonso Chango, gerente general. 7:50 minutos, profesor.
3: Las 7 de la mañana con 50 minutos en Radio Centro. Para el próximo día lunes se tiene prevista una marcha de respaldo para encontrar a Mario Vinicio Quinatoa Villa, que desapareció el viernes 5 de junio de 2026. Y desde entonces no existe una sola pista que permita conocer qué ocurrió con él. Como muestra de respaldo a la familia y para exigir mayor seguridad, organizaciones indígenas convocaron una marcha pacífica que se realizará este lunes 22 de junio a partir de las 9 de la mañana.
0: Atención, ¿qué horas son en el boletín Nuevo Día en Radio Centro?
4: Son las 7:50 minutos.
0: Las 7:50 minutos, ejecución de proyectos continúan de acuerdo a la planificación en el Cantón Mocha.
5: Daniel Ortiz, alcalde del Cantón Mocha, dio a conocer que durante el primer semestre del año la planificación de proyectos ha continuado. Según el cronograma establecido, resaltó obras de alcantarillado viales en diferentes sectores.
1: Prácticamente culminando el primer semestre del año, ¿cuál es la ejecución en torno a los proyectos que se han planteado desde el Cantón Moche?
6: Nosotros dentro de la planificación tenemos unos alcantarillados en la zona baja del cantón y es por eso que hemos dejado ya el estudio preliminar para que hagan la revisión acá en el departamento de lo que establece la continuidad de esta obra. Bueno, esta obra cuesta alrededor de $800,000. La municipalidad coloca unos recursos y también la prefectura otros recursos. En el tema de vialidad, a firmar el convenio para los asfaltos 2025, los asfaltos 2026, para ejecutar en este próximo mes.
1: ¿Cuántos kilómetros?
6: Alrededor de 4 kilómetros está establecido lo que se va a dar desde San Juan, Cruz de Mayo, Yuyucha. Esa es la última arteria que faltaba, el asfalto en la parte alta del Cantón Mocha. Y la otra arteria es Atizo Bajo, Atizo Alto, ese es en otro espacio del Cantón Mocha.
1: ¿Cuáles son las condiciones actuales de estas vías?
6: Actualmente nos encontramos aperturando, ensanchando las vías para que establezca un ancho reglamentario de alrededor de 10 metros de ancho con las cunetas y que esta vía sea el bienestar para todos los ciudadanos que nos visitan allá en el Cantón Mocha.
1: Condiciones y características que es parte de la ordenanza vial de la provincia de Tungurahua. ¿O ha habido inconvenientes en el tema de esta ordenanza, en el tema del ensanchamiento?
6: Más bien debo agradecer a cada uno de mis ciudadanos del cantón que muy gustosamente están cediendo los metros de terreno para establecer una planificación que en esta administración desde la prefectura hay una ordenanza que establece los anchos de vías que es a nivel de interparroquial, intercantonal y esto establece que hay una planificación para que ya no haya vías estrechas en la provincia de Tungurahua.
7: Reportó Noé Vargas.
4: Son las 7:53.
0: Las 7:53 y Ambato será sede del Congreso Internacional Multidisciplinario GASTEC 2026. El tercer Congreso Internacional Multidisciplinario GASTEC 2026 fue presentado oficialmente como un espacio académico que integrará las áreas de gastronomía, salud, educación y tecnología, con el objetivo de generar soluciones innovadoras desde la investigación, el trabajo conjunto entre instituciones educativas y el sector productivo y territorio.
8: El Congreso busca consolidarse como un punto de encuentro entre la ciencia, la innovación y la sociedad, abordando temáticas clave como gastronomía, salud, educación y tecnología. Durante la presentación, Verónica Segura del Instituto Superior Universitario El Cóndor señaló que el evento se llevará a cabo en el mes de agosto en la ciudad de Ambato y contará con la participación de profesionales nacionales e internacionales.
9: GASTEC 2026 se desarrollará los días 26, 27 y 28 de agosto en las instalaciones de la Quinta de Juan León Mera. Expertos, investigadores, académicos y profesionales de distintas áreas del conocimiento, quienes compartirán experiencias, investigaciones y propuestas innovadoras en 4 ejes fundamentales para el desarrollo de nuestra sociedad.
8: Por su parte, Estefanía Sánchez, coordinadora de investigación del Instituto Superior Tecnológico Traversari, indicó que este tipo de congresos permite generar aportes investigativos concretos para la sociedad.
10: No se trata únicamente de un evento, sino de una plataforma que permite visibilizar el trabajo investigativo, fortalecer las redes académicas y generar aportes pertinentes a la comunidad.
8: Reportó Joana Caguana.
0: Amigos, final de las noticias. Ya viene el resumen del Mundial Conexión Internacional con Patricio Edmundo Mantilla desde los Estados Unidos junto a Carlos Núñez Gaibor y todo el equipo Centro Deportivo. Hoy continúa la fecha del Mundial. Y nosotros siempre pendientes. Maneje con mucho cuidado. Las noticias presentó
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0: Mi Ecuador querido, muy buenos días.
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9: Saludos amigos, buenos días, bienvenidos a Centro Deportes. Fin de semana, fútbol. Viernes, sábado y domingo. Y mañana juega la Tri. No bajemos los brazos antes de salir a la cancha. ¿Por qué razón? En eso sí no les voy a acolitar que ya estamos afuera. No, hay que jugar los partidos. Hay que jugar los partidos. Señor Manjarres, usted que decía una eternidad el calendario del campeonato mundial. Se han jugado 28 partidos. Hoy comenzaremos con el 29. Estados Unidos con Australia. Dese cuenta cómo ha volado este campeonato mundial. Impresionante. Se han jugado ya 28 partidos. Un saludo cordial para todos los oyentes de Radio Centro en Ecuador y en el mundo. A ver, tengo contacto con Alemania. Tengo contacto con Estados Unidos. tengo ofertas de entradas para mañana. ¡Ta, ta, ta, tan! Tengo viaje terrestre hacia Kansas. ¿Qué más? ¿Que no hay boletos? Sí hay boletos. Tengo un plan extraordinario que me compartieron ayer. Viaje vía terrestre más la entrada para el partido de Ecuador-Curazao. Todo esto. Hoy cumple años la figura del fútbol tungurahuense, el único que llegó a jugar un campeonato mundial. Hoy cumple años Wellington Sánchez. Me pasaron mis amigos de Bendita Pelota, el doctor Luis Rosales, que no se le escapa ninguna de estas situaciones porque tienen una familia. Bendita Pelota. Tendrán homenaje mañana a Wellington Sánchez. El viejo Willy será saludado hoy aquí en Radio Centro, la radio de toda la vida. Gracias por acompañarnos. Para nosotros, una alegría. No hay distancias, no hay separación. Es como estar en casa. 55 Sicamore. Estudio 2 de Radio Centro, aquí en Estados Unidos. Un abrazo a Nerques Palacios. Un abrazo a los gringos queridos, coordinador internacional, Lucho Urquizo. Un gran abrazo. Está pronto a ir al aeropuerto. Él va vía aérea para el partido mañana, Curazao versus Ecuador. ¿Qué va a pasar? Nadie sabe, nadie sabe. Todos tenemos un corazón tricolor que vamos a ganar. Así es la vida, así es en realidad. Lucho Vargas dice, ayúdeme, si es que me asegura la entrada, normal, sí, normal. Se van a sorprender, les encuentro entradas a un precio bien racional, bien racional. En definitiva, el viaje terrestre más el ticket para el partido mañana, Curazao versus Ecuador. Todo esto aquí en Centro Deportes. Carlos Núñez Gaibor hoy le invita al Pepe Gavica en el programa Centro Deportes para hablar del partido, para hablar del mundial. No bajemos los brazos, luchemos, luchemos. Creo que la vida misma es una guerra. Hay que luchar todos los días, en todo momento. No bajemos los brazos, no claudiquemos. Señor Diego Sánchez, muy buenos días, pida la mejor.
7: 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Saludos para usted, a los compañeros, a los amigos oyentes de Radio Centro, la radio de toda la vida. El mundial está desarrollándose. Ayer México ganó 1-0. Es el primer clasificado a los 16avos de final. Tiene 6 puntos. Y los otros están en el camino. Hablando del grupo B, el conjunto de Suiza, que ganó su partido, tiene 4 unidades, prácticamente clasificado. Hablando también de Canadá, el anfitrión, ayer goleó 6-0. También está prácticamente clasificado con sus 4 puntos, porque ese grupo está muy estrecho. Se dieron resultados interesantes el día de ayer, y claro, también el empate 1-1 entre República Checa y Sudáfrica. El mundial sigue su marcha, y acá nosotros tratamos de darles todos los detalles justamente de aquello, siguiendo la tabla de ubicaciones, siguiendo los partidos para hoy. Por supuesto que sí, tenemos 4 encuentros a las 14 horas. El compromiso de Estados Unidos frente a Australia se juega en Seattle. A las 17 horas, Escocia-Marruecos en Boston. A las 20 horas, Brasil frente a Haití. Este compromiso es en Filadelfia. Y a las 23 horas, Turquía-Paraguay en Santa Clara, California. Esos son los 4 partidos pertenecientes al grupo C y al grupo D del campeonato mundial. Se están cumpliendo ya los partidos de la segunda fecha, y por eso hay que jugar siempre con la tabla. México prácticamente es el primer clasificado. Vamos a ver más adelante en la fecha 3 si es del grupo A como primero o como segundo, pero ya tenemos a un clasificado a los 16avos de final en esta Copa del Mundo 2026, que usted la vive a través de Radio Centro, la radio de toda la vida, Patricio.
9: los tres dueños de casa se han parado bien, se han preparado bien. Canadá, México y Estados Unidos, ¿sí o no? Los vamos a tener en 16avos. Claro. Canadá, Estados Unidos y México. Así está. Los dueños de casa no es que tienden la mesa, no, van a competir, pues. Ahí está, ahí está. Señor Roosevelt Manjarres, muy buenos días, un abrazo para usted. Igual para Andrés Tandazo, le hago un saludo a Luis Gavilanes y a su familia. Ellos están ya en Kansas y ayer nos compartieron algunos murales que están cerquita del estadio. Muchas gracias, Luis. Gracias. Siempre nosotros tenemos un ejército completo en todo lado y eso para nosotros facilita la información. Señor Roosevelt Manjarres, muy buenos días. Pida la mejor.
10: 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Buenos días, Patricio, compañeros, buenos días. Un saludo para los oyentes del programa Centro Deportes de esta mañana. La alineación de la selección ecuatoriana de fútbol. Eso. Partido en Kansas, eso, en la ciudad más futbolera del medio oeste de los Estados Unidos. Parece que el profesor aprendió. Parece que aprendió la lección. Vamos a ver qué pasa, Patricio. Hernán Galíndez en la portería. En la defensa, con Ángelo Preciado. Ángelo Preciado, así por lo menos se está anunciando. Ángelo Preciado, Joel Ordóñez, William Pacho y Piero Hincapié.
9: Normalito, normalito, ahí, en sus puestos.
10: Parece que haciendo la lógica, ¿no es cierto?
9: Claro, pues, haciendo a usted no le voy a poner de comentaristas de las noticias de la mañana junto a Daniel Flores.
10: No, Patricio.
9: Eso tiene que relatar, pues.
10: Exacto.
9: A mí también. O sea, gerencia me dice, usted tiene el partido hoy, Estados Unidos, Australia. Pero no me puede decir, vaya a cubrir otra área que yo no conozco.
10: Es que cada persona tiene su función, Patricio.
9: Por eso mismo.
10: Y en eso creo que el técnico, por lo menos, si es que así se presenta, hará la lógica. Moisés Caicedo, Alan Franco y Pedro Vite.
9: Correcto.
10: Y para dejar a Gonzalo Plata, John Yeboah y más adelante con Enner Valencia.
9: ¿Ya?
10: Si es que así salta la cancha, me parece que es un tema lógico.
9: A ver, señor Bajarrés, a ver si se acuerda los números y nos pasa el 11 para mañana en Kansas. El partido clave mañana para pasar a 16avos.
10: A ver. Galíndez tiene el 1.
9: Bueno.
10: Preciado 17.
11: 17.
9: Correcto.
10: Joel.
11: 4.
10: Sí. 4. William 6.
9: Bien.
10: Piero Hincapié. 5. 5.
11: Piero Hincapié 5.
10: Moisés.
9: 20, se peló en una.
10: 25.
9: Se peló.
10: No, el Diego me está ayudando.
9: Ay.
10: Sí, el Diego me está ayudando.
9: Entonces se peló el Diego Sánchez.
10: Diego me está ayudando.
11: Ya. Piero 23.
10: Piero 23. Ya. Moisés 25.
11: A ver, Piero, el 3, perdón.
10: Número
11: Piero
10: Hincapié,
11: el 3, ahí nos
10: confundimos. Ya, pero...
9: Pintor, por favor.
11: Moisés tiene el 23.
9: Por favor.
11: Moisés Caicedo tiene el 23.
10: Moisés 23. Ya. Alan
11: 21.
10: El número 21. Pedro Vite es el 15.
11: El 15, ¿no? Pedro Vite es el 15.
10: John Yeboah 9.
11: 9.
10: Gonzalo
11: Plata 19.
10: Y Enner el número 13.
11: El número 13. Ahí está la formación probable, aunque muchos también dan cuenta, los informadores que están con la selección, junto a la selección, nos dan cuenta de que Daniel Castillo podría ser el titular. Así los reportes desde la concentración desde Ohio, de la selección ecuatoriana, hemos asistido a la prensa nacional, en donde manifiestan que Daniel Castillo también podría tener la posibilidad. Y bueno, es un hombre de la posición, es un volante interior, claro, y que podría tranquilamente tener minutos. Ha sido uno de los más regulares en toda la temporada, Daniel Castillo, que juega en Dinamarca.
9: Puede ser una sorpresa.
10: Podría
9: ser,
10: Patricio,
9: una sorpresa.
10: Podría ser.
9: Porque no contamos con él. Es más, ya no están las puertas abiertas como estaban la otra semana. Ahora no. Hay sigilo. Y entonces, bueno, que se maneje el señor Becasese como él considere prudente y maneje bien salga a la cancha. Y una victoria sería regresar la confianza para este campeonato
10: mundial. Hay que ganar. Sí, no queda más. Sí. Si queremos seguir con vida, tenemos que ganar ese partido, Patricio.
9: A ver, señor Manjarres, de pronto quiere venir. De pronto usted.
10: Sí, de pronto.
9: Le dice me animo. A don Patricio Andaluz.
10: Claro.
9: Urgente, urgente.
10: De pronto, don Patricio.
9: Emítame un ticket para Nueva York.
10: Eso, de pronto me animo, hago la maleta y me voy.
9: Eso sí.
10: Sí, atento, don Patricio Andaluz.
9: Con
10: en Mulvitur.
9: Sí, claro. Señor. Para las finales, pues.
10: Sí, claro.
9: Para las finales.
10: Y hay mucha gente que está pensando en eso, Patricio.
9: A ver. De pronto se anima usted o alguno de los amigos. Me escribe Jorge Ango y dice, ¿qué posibilidades hay? Bueno, están ya están inquietos en el tema que he dicho yo. Tengo la posibilidad de hacerles el contacto, sí. Primero, vía terrestre. ¿Sí?
10: Ya.
9: Plainfield. A ver, dice, grupo de 6 personas. ¿Cuánto cuesta? 500, don Patricio. 500. Puedo dar en 500. 500, lo que yo entiendo es el transporte terrestre más el boleto. Ahí está bien, pues.
10: Claro, para todo el grupo está muy bien, pues.
9: ¿Está bien?
10: Claro. 500 para 6 personas, incluido.
9: No, cada persona, pues, señor Bajarred, usted también. Ay, también usted.
10: Generoso.
9: Por eso llegan a tener.
10: Yo pensé que había.
9: Por eso llegan a tener,
10: parte,
9: pues.
10: Señor Mantilla.
9: No, pues.
10: 500, digo, para 6 personas, lindo, pues.
9: No. Estoy. Individual, pues.
10: Claro.
9: El transporte terrestre más el boleto para el estadio, $500. Me escriben al WhatsApp y les doy el contacto. Ya está. Vini Galarza me pidió también, haga el contacto. Hay interés. Coordinador internacional sale esta noche, sí. El ticket tiene para hoy. Asimismo hizo con Mulvitur.
10: Sí, claro.
9: Calle Sucre y Mariano Egues, segundo piso.
10: No importa dónde esté, Patricio. Solo comuníquese con el señor Patricio Andaluz.
9: Sí.
10: Ya que le tenemos todo.
9: Le solucionan el problema.
10: Cualquier problema le soluciona a don Patricio.
9: Me pregunta Víctor Hugo Quito, desde Londres. Alcanza si llega. Sí. Lo haces. Bueno, todo es el interés de estar con la selección ecuatoriana. Qué lindo, con nuestra selección. A ver, dice así, querido amigo, la idea del gobierno ecuatoriano y de los diplomáticos de nuestra embajada, hacerle un respaldo a la selección nacional. Le comparto detalles de la Cancillería. Saludos desde Alemania. Creo que tiene Andrés una copia que le envié, porque dice, organiza en tu ciudad el punto de encuentro para ver el partido Ecuador-Alemania. Imagina a todos reunidos alentando a la Tri. Está bonito esto. Los alemanes, entre comillas, los ecuatorianos que viven en Alemania han respondido positivamente al llamado de la Cancillería. Imagina a todos reunidos alentando a la Tri. Muchas gracias, Andrés. Ahí pone, vea. Esta es la convocatoria desde Alemania. Que lo pasamos en Radio Centro, la radio de toda la vida. No hay distancia, señor.
10: No hay distancia. Imagina, pues, dice, a todos reunidos alentando a la Tri.
9: ¿Qué más dice?
10: La embajada quiere difundir las reuniones que tú organices. Si organizas una reunión para el partido Ecuador-Alemania, cuéntanos y la difundiremos en nuestras redes. Los primeros 5 compatriotas que nos anuncien su evento recibirán una bandera de regalo.
9: Ya ve, ya ve. Hasta con un regalo.
10: Sí, señor.
9: Qué bueno, ¿no es cierto?
10: Ahí dice, pueden escribir a la dirección C en canelos@cancilleria.gov.es.
9: Así están decididos a apoyar. Se van a reunir para ver el partido,
10: claro,
9: para alentar a la Tri.
10: Creo que el dolor que nos causó el partido anterior hay que dejar a un lado, Patricio.
9: Ya pasó.
10: No podemos seguir en lo mismo, sí. ¿No?
9: Estoy justo con usted. Comparto con usted. Con lo que usted me dice, ya pasó. Ya, pues. Vamos a la cancha. El partido de hoy. Saludo a José Ramos, director general de la Bulla Ecuatoriana en New Jersey. También están organizándose para el partido. La Bulla Ecuatoriana, New Jersey. Saludos para ustedes. Un gran abrazo. Pachencho, buenos días. Estamos coordinando contigo desde las 7:30 de la mañana. Justo el rato que estaba conversando con Patricio Freire, don Jorgito Flores también se hizo presente. ¿Cómo vamos a hacer? ¿Cómo vamos a coordinar para irnos al partido? ¿Un asado hoy o mañana? ¿Cómo lo vamos a hacer? Y así todo están preparando. Qué bien. Unos viajan, otros no, pero aquí estamos. Señor Pachencho, buenos días, pida la mejor.
12: 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Saludos cordiales para usted, a mis compañeros, a los oyentes. Sabe que Mushurruna hace noticia por la incorporación de jugadores. Ayer anunció la incorporación de Ronnie Biojó, central que viene del fútbol de Perú. Ha estado militando allí después de haber tenido su paso por la representación del Deportivo Cuenca. Ronnie Biojó se suma a Miguel Perea, que ya fue anunciado semanas atrás. Brian Corozo es otro de los nuevos en el equipo de Mushurruna. Estamos hablando ya de tres, Patricio. Repito, Brian Corozo, Miguel Perea, Ronnie Biojó son los nuevos rostros en el cuadro de Mushurruna para lo que será el segundo semestre del año. Y los que han salido, Manuel Gamboa, Nicolás Dible, Facundo Castelli, Kevin Velasco, Adrián Cela, los que están fuera de la institución Mushurruna, que ahora hace un trabajo ante todo en lo físico, acentuando en lo físico, en las faldas del Chimborazo, con el capitán César Benalcázar. Mushurruna es el que más se mueve, el que incorpora, el que da nombres, no así en técnico universitario y en la representación de Macará, que a lo mejor den algunas noticias antes de culminar la semana, Patricio Edmundo.
9: Señores, están pidiendo ya el contacto. Carlos Jordán, aquí en Estados Unidos, me pone con el titular de Burger King. Dice, por favor, compártame el contacto. Lo tendré que hacer. A ver, voy a darle. Pachencho, ¿todavía no? ¿Tu contacto?
12: No, todavía no, Patricio, ¿no? Todavía no.
9: Pero sí va a estar, ¿no es cierto?
12: Sí, estamos en eso, el cumpleañero está haciendo alguna actividad en la mañana.
9: Y está José Gavica, pues, en el estudio ya. ¿Está?
10: Claro, el invitado de Carlos Núñez.
9: Sí. Trabaje el señor Carlos, pues.
10: Sí, señor.
9: A cualquier hora. Y eso es bueno, vea, eso es bueno. Entonces, tiene el contacto. Jugadores que han pasado y se han puesto la camiseta de la selección ecuatoriana son autoridad.
10: Totalmente, Patricio.
9: ¿No es cierto?
10: Ellos saben lo que es estar con la tricolor y en el terreno de juego, pues.
9: A ver, por favor, papel y lápiz, porque no voy a repetir. Una sola vez. Más uno. Así, como está, más uno. Entre paréntesis, 908, pondrá el señor Macarrés.
10: Ya.
9: Cierra el paréntesis, 251.
10: Muy bien.
9: 7468.
10: Ya.
9: Nada más.
10: Eso es todo.
9: Más uno, 908. 251-7468. Si se atrasaron, ya no. Ya no repito, estamos bien. 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
13: Sí, señor.
9: Estamos. 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
13: Hermosa, señor Mantilla.
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13: 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Las clásicas.
9: Aquí me preguntan los gringos. ¿Y? Sí. ¿Y?
13: ¿Qué ser
9: las
13: eso?
9: Venus, pues.
13: ¿Qué ser eso?
9: Claro, pues. Claro. ¿Y?
13: Las Venus.
9: En Ambato, pues.
13: Las eternas.
9: En Ambato.
13: Las clásicas.
9: Yo quisiera poner un puesto de Venus aquí. Aquí en Estados Unidos.
13: Un éxito sería, pues, señor Mantilla.
9: A ver, un socio que ponga plata, buen almacén, bien aperado, sabían decir. ¿Se ha oído esta palabra?
13: Claro, típica, pues.
9: Bien aperado.
13: Bien aperadita su tienda, decían.
9: Claro. Sí, las Venus, pues.
13: Sí,
9: claro. Las Venus.
13: Pero a su lado
9: tiene. Yo haría el negocio aquí.
13: A su lado tiene al socio con plata, pues, señor Mantilla.
9: ¿Sí?
13: Claro, Carlos Núñez.
9: ¿Ah, sí?
13: Un hombre pudiente.
9: No. Él no, no, no.
13: Sí, señor.
9: No comparte. Solo dice. Casa sola.
13: Ah, casa sola.
9: Casa sola.
13: Solito se lleva.
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9: Y me dice don Javi, la cartelera para hoy. Le digo, lástima, hoy no puedo, pues. Tampoco mañana, don Javi, tenemos partidos, pero de todos modos, algún rato le voy a visitar. Pasé ayer viendo y era una participación de los hinchas, pero así como estadio, las 48 banderas.
13: Es que ahí se está jugando todo el mundial, Patricio.
9: Sí.
13: En la cancha del Ponche Suizo.
9: Y en la esquina, les veo a algunos amigos míos que han sabido hacer guardia en una esquina a una cuadra del Ponche Suizo. Se reúnen las tardes.
13: Ya.
9: Se reúnen ahí, se sientan en el
13: ahí
9: parque,
13: conversan.
9: En una banquita, tipo Parque Montalvo, y están allí, en la tertulia, conversando del fútbol, y esto, y cuándo juega el Macará. El Huesito Parra dijo: solamente hasta mañana voy a estar aquí, me voy a mi tierra. Pero le digo: ¿qué pasa? Pues si está jugándose el mundial aquí, Huesito. ¿Sabe lo que me dijo?
7: ¿Qué le dijo?
9: No soporto el verano. Me voy a mi tierra.
7: Muy bien, le felicito, Huesito.
9: Cada uno tiene sus cosas.
7: Le felicito, Huesito. Ya. Sí, señor.
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7: Claro, campeón, Ponche Suizo. Campeones mundiales, señor Mandela.
9: Claro, claro.
7: Campeones Ponche mundiales.
9: Ponche Suizo.
7: Nadie nos para. Sí, señor.
9: Sí. Un saludo a todo el personal del Ponche Suizo. Posiblemente la próxima semana les visito un día y ya me doy un tiempo, pero en el resto, lamentablemente, no puedo llegar, don Javi. Ayer me llamó y me dijo: venga, pues. Dije: algún rato, don Javi, tal vez cuando ya terminemos nuestra tarea.
7: Muy bien.
9: Se encendieron las luces, pues.
7: Desde las 8:30, señor Mantilla.
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9: Desde las 8:30 de la mañana.
7: Pues. Hasta las 18, ininterrumpidamente.
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7: la retinóloga número uno del Ecuador.
9: Van a estar mañana clarito.
7: Todos van a estar claritos.
9: Mañana, sí, los claro. Nuestros, pero.
7: Los nuestros, pues, los nuestros.
9: Claro, pues.
7: Los
9: Curazao
7: nuestros.
9: ¿Curazao
7: no? No.
9: Ecuador.
7: Ni que les atienda, doctorita, a los de Curazao.
9: No. Ecuador.
7: Ni que les atienda.
9: Ecuador.
7: A los nuestros, sí.
9: Sí. Sí se puede.
7: Sí se puede. Sí se puede y siempre se podrá.
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7: Por favor, señor Mantilla.
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9: 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A mis amigos los Terremoto, un abrazo. No hay cómo ir a jugar con ustedes. Lamentablemente, el trabajo. Y ustedes saben más que nadie. Ustedes hacen una oración todos los días. Nuestros ecuatorianos son mucho lote aquí en Estados Unidos. Una oración de trabajo todos los días.
7: Sí, señor.
9: Todos los días, señor Majarrés.
7: Todos los días, así es.
9: Todos los días.
7: Todos los días.
9: Verano, invierno, primavera. ¿Qué? Todos los días.
7: No, pues no,
9: todos
7: no importa, los días. Todos los días.
9: Sí, sí, una señor. Oración de trabajo.
7: Así
9: los
7: es.
9: Ecuatorianos, mucho lote son aquí.
7: Sí, señor.
9: Mucho lote.
7: Sí, señor.
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9: Este rato me escribe Wellington Sánchez Pachencho. Este rato me pasa. Aquí estoy mirando la pantalla, todo lo que llega, todo lo que viene. Sí, señor.
7: Sí, señor. Señor
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9: 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Señor, en este rato vamos a ir, claro, Lista la nota con José Gavica.
13: Permítame presentar esta gran oportunidad de trabajo, señor Mantilla. Antes de escucharlo al Pepín Bajador, Gavica.
9: Sí, está bien.
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9: Está muy bien. Está muy bien.
12: Patricio Edmundo, listo con Wellington.
9: Enseguida, Patricio Freire Molina, aquí en Radio Centro, la radio de toda la vida. Estamos en la víspera del partido más importante del campeonato mundial.
13: Claro.
9: El partido mañana es el más importante.
13: Ecuador Curazao.
9: Correcto. Adelante, señor Pachencho. Adelante. Un abrazo para el viejo Willy, amigo de Bendita Pelota. Saludos. Adelante, señor Pachencho, pida la mejor.
12: 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Le saluda a esta hora al mundialista Wellington Sánchez, el ambateño que más lejos ha llegado en cuanto al fútbol se refiere por los títulos. Tiene un recorrido bastante interesante. Wellington, qué gusto saludarle en este día muy especial para usted y todo un país a la expectativa de lo que haga la selección en la Copa del Mundo que se está desarrollando en Estados Unidos, México y Canadá. Buenos días, bienvenido, Wellington.
14: ¿Cómo le va? Muchas gracias. Un saludo cordial, un saludo afectuoso a Patricio, que se encuentra disfrutando de un nuevo mundial. Y sí, bueno, esperemos que mañana la situación cambie a nuestro favor. Yo creo que hay buenas posibilidades de que la selección se pueda reivindicar y, claro, pueda seguir en carrera a la siguiente fase. Y pensando siempre en una recuperación futbolística, no fue el arranque que todos queríamos, que todos pensábamos. Pero bueno, esto es fútbol, el Mundial es un torneo muy corto y habrá que corregir situaciones para que el día de mañana pues la selección gane ese partido y pueda seguir con posibilidades de seguir a la siguiente fase.
12: ¿Qué correcciones debe hacer el cuerpo técnico y los jugadores como para obtener una victoria?
14: Sí, yo considero que hay que hacer un par de cambios, pero también es un poco complicado ya hoy en el torneo, porque uno también tiene que ponerse en el plan del entrenador, ¿no? Y yo creo que él tuvo partidos como para poder hacer estas variantes. Pero bueno, ya será una decisión de él, ¿no? Y obviamente como grupo, como jugadores, considero de que ellos casa adentro saben que tienen un gran plantel, que hay una buena generación de jugadores y que individualmente cada uno ha brillado en sus diferentes equipos, ¿no? Ahora lo tienen que hacer a favor de la selección, que es lo mejor, tratando de cambiar esa imagen que se presentó especialmente en los segundos 45 minutos, porque en el primer tiempo me parece que hubieron buenos momentos. Uh-huh. Lamentablemente no estuvimos finos para ese pase final a la red y de esa manera poder anotar uno o dos goles, ¿no? Pero después yo creo que todavía no hay que bajarse de la camioneta. Ojalá, como digo, el día de mañana estos chicos nos puedan dar una alegría.
12: Muchos señalan que hoy por hoy tenemos la mejor selección de todos los tiempos, que hay mucho futuro, que hay muy buenos jugadores. ¿Cuál es su opinión al respecto?
14: Bueno, sí, yo creo que hay un gran plantel. Individualmente hay buenos jugadores en diferentes líneas, jugadores que atraviesan un gran momento en sus equipos, pero bueno, acá hay que considerar que en esos equipos también están rodeados de buenos jugadores también, de un talento importante, y eso viene a complementar lo que ellos muestran. Ahora, es un poco más complicado a nivel de selección, ¿no? Porque a nivel de selección ese conocer futbolístico de cada jugador lo tiene que sumar en situaciones que no tienes en muchos entrenamientos, no hay mucha automatización, y ya acá depende exclusivamente de lo que ellos en un partido puedan hacer, ¿no? Ojalá, como digo, yo todavía creo y considero de que esta selección puede darnos muchas alegrías, y sí, dependerá de ellos, ¿no? En que puedan demostrar eso que se comenta mucho a nivel del pueblo futbolero, a nivel de prensa, de que es una buena generación, pero también esa generación tiene que alcanzar esos objetivos que pretende todo el pueblo ecuatoriano.
12: ¿Qué debe hacer el técnico con el fin de obtener más claridad en ofensiva y tener puntería como para la definición?
14: Bueno, el técnico lo que hace es plantear una estrategia, poner los jugadores, ahí él se puede equivocar o no, pero yo considero que a nivel de selección ya depende de los jugadores. Si bien es cierto, el técnico es responsable, como digo, de poner los 11, de hacer las variantes, pero también ya en el campo de juego uno como jugador y a nivel de selección hay cosas que uno tiene que decidir, ¿no?

0: lo vamos a descubrir hoy, ¿no? Nosotros sabemos que padecemos de eso, nuestra fortaleza es en la parte defensiva. Pero yo creo que había tiempo, hubo tiempo como para en los partidos amistosos ir probando, ir mirando gente que le pueda dar un revulsivo, ¿no? Hoy me parece que es un poco tarde como para hacer muchos cambios, pero si él lo realiza, yo creo y considero que en la selección hay jugadores que ya están repitiendo segundo mundial, que pueden jugar, no les va a pesar. Sin poner pretexto de que un jugador o X jugador viene sin ritmo. Estoy, por ejemplo, me refiero a Pervis, que si tiene la posibilidad, a mí me gustaría verlo jugar este partido, pensando en Alemania y por qué no pensando en pasar a una siguiente ronda. Entonces tú tienes una variante, tienes extremos, tienes laterales que te dan otro plus en la parte ofensiva, ¿no? Y eso es lo que estamos padeciendo.
1: ¿Qué puede ser lo de Pervis? ¿A lo mejor una situación emocional o, como usted dice, falta de ritmo?
0: Yo no lo veo. Yo no lo veo de esa manera. No recuerdo el marcador de Argentina. Juega en River, ¿verdad? Y jugó un partido de mundial y es mundialista. Y River no calificó a Libertadores. Entonces, un jugador no se puede olvidar de jugar porque uno conoce a los jugadores. Y estos jugadores ya tienen una trayectoria mundial, ¿no? Iban a repetir el segundo mundial. Si bien es cierto, por ejemplo, no está teniendo continuidad en el Milan, pero por algo le contrató el Milan, ¿no? Entonces, no, un chico no se va a olvidar de jugar a los 28 años, pues no es un tipo de 40, de 38 años. Entonces, esa es mi apreciación. Pero claro, ya en este tema el que decide es el entrenador, ¿no? Y él, con un conocimiento más a fondo, podrá tomar las decisiones. Y claro, ya en este caso es responsabilidad plena del cuerpo técnico de la selección, comandado por Becasese.
1: Ahora, lo de Alan Franco, ¿en qué posición para usted rinde mejor? ¿Como extremo, como lateral por la derecha o como volante?
0: A ver, Alan Franco es un tremendo jugador. Tácticamente nos ha demostrado que es muy bueno, nunca arrugado en la posición que le han puesto, ¿no? Le han puesto de volante central, donde juega en su equipo, de doble cinco. Incluso un partido que le pusieron de 10, que lo hizo bien también. Pero yo considero, y es de gusto futbolístico, ¿no? Para mí un marcador tiene que marcar, pero tiene que proyectarse al ataque. Tiene que ser también incisivo, picante para pasar, para darle amplitud a un equipo, ¿no? Eso es lo que yo pienso y lo que bajo mi criterio futbolístico tiene que tener un marcador. Ahora, no es que lo hace mal, pero yo considero que con Franco nos ha bastado para el tema sudamericano, para eliminatorias, pero vemos que ya para un tema de mundial donde te enfrentas a otra característica de jugadores, sí necesitamos marcadores que sientan marcar primero y después pasar al ataque. Entonces, para mí, yo creo que se lo puede estar hasta desperdiciando a Franco ahí, ¿no? Él podría ser un cabeza de área, un volante tapón, porque él tácticamente es muy bueno, ¿no? Y si un jugador es tácticamente, lee el partido y él puede ser esa rueda de auxilio o puede ser ese jugador que haga los relevos que un equipo necesita, ¿no? Entonces, eso también, por ejemplo, no es que lo digo hoy en esta entrevista, yo lo he dicho en algunos momentos, de que me gustaría verlo Franco en otra posición.
1: Wellington, ¿siente que mañana puede ser posible una victoria?
0: Yo creo que podemos ganar el partido de mañana, ¿no? Inclusive jugando Franco de central, de marcador, y Piero volviendo a repetir de marcador también, ¿no? Pero hay que pensar también qué vamos a hacer con Alemania y por qué no pensar si calificamos segundos o terceros o primeros, que también hay posibilidades, qué podemos hacer el próximo partido, porque ese partido hay que ganarlo para seguir en carrera, ¿no? Pero sí, yo considero que podemos ganar, sí, y yo creo que casa adentro cuando uno tiene esta situación. Por ejemplo, a mí me pasó en el Mundial de Corea, que cuando perdimos ante Italia, casa adentro teníamos que ganar a México, ¿no? Era el partido a ganar o ganar, porque si no, sabías que te ibas, y es así, no hay otra, ¿no? Si pierdes, chao, te fuiste del Mundial. Entonces yo creo que estos chicos no quieren repetir esta historia, y sabiendo la condición y las características de cada jugador, lo que han desarrollado en sus equipos, pues la sensación para enfrentar este partido es totalmente diferente. Así que yo creo que si Ecuador se plantea bien, planifica bien, se corrigen un par de cosas, el partido de mañana se lo puede ganar.
1: ¿Le ha sorprendido la presencia de ecuatorianos en Filadelfia

0: Hablaron casi de un 80%. ¿Eso cuánto sirve? ¿Cómo siente el jugador en la cancha ese tipo de respaldos?
1: Oh, es lo más hermoso. Oh, en un mundial que casi un 90% del estadio, del aforo, esté con hinchas ecuatorianos, eso es lo más lindo para un jugador, no sentir ese respaldo. Y claro, pero también en el fútbol hay tres resultados, ¿no? A veces te puede ir bien, ganar, empatar o perder. Me tocó perder y considero que en ese sentido también los jugadores saben de que pues no se hizo lo que de pronto estaba en mente para que esa gente también se sienta más identificada con tu selección, ¿no? Pero siempre hay una segunda oportunidad. El fútbol tiene esta revancha y ojalá que esa revancha sea positiva el día de mañana.
0: Desde Radio Centro queremos saludarle. Wellington hoy está cumpliendo años, toda clase de éxitos, que siga disfrutando de la vida ahora con la familia.
2: ¡Happy
0: desde
2: birthday!
0: Otro lado, con otro rol, ahora como técnico. ¿Cómo acostumbra, por cierto, Wellington Sánchez, celebrar el cumpleaños? ¿Qué suele hacer?
1: Bueno, gracias, Patricio, por sus palabras. Y estamos de cumpleaños del día de hoy. Primero, darle gracias a Dios porque me tiene acá, me tiene con salud, junto a la familia, que para mí eso es importante. Ya lo disfruto de otra forma, momentos y cumpleaños que no pude pasar junto a ellos porque estaba concentrado, jugando, viajando a nivel de selección, a nivel de clubes. Me perdí muchísimos cumpleaños. Así que bueno, hoy aprovechando al máximo, ¿no? Lo voy a pasar acá en casa, con la familia, tranquilo. No hay mucho que celebrar, hay que seguir generando, hay que seguir trabajando. Y bueno, contento con la vida, con la posibilidad que Dios me sigue dando de estar acá. Y bueno, a seguir viviendo. De todas maneras, gracias, Patricio, por esas lindas palabras, ¿no?
0: ¿Qué es lo que más preguntan los hijos de sus logros ahora que van creciendo y se van dando cuenta todos los alcances que tuvo el papá?
1: Oh, la verdad, son muy contentos de que yo pueda estar todavía con ellos. Ellos viven todavía conmigo, ya son grandes, y para mí eso es algo maravilloso, ¿no? Porque bueno, a nosotros nos pasó algo diferente. Por ejemplo, yo me fui de la casa muy joven, ya me casé, tenía 20 años. Y hoy, bueno, yo gozo todavía de estar con ellos. Puedo disfrutar, conversamos mucho, somos una familia muy, muy, muy unida. Así que bueno, también eso es importante, porque capaz de esas cosas a veces no las valoramos y pensamos que otras cosas son más importantes, ¿no? Pero yo creo que ese núcleo familiar, el estar rodeado de tus hijos, de tu esposa, pues siempre le van generando mejores sensaciones. Así que en ese sentido conversamos, saben de mi vida, de mis experiencias, de lo que pasé también, de lo que sufrí para tratar de alcanzar los objetivos y llegar a cosas que de pronto uno de niño solo la sueña, sí, cuando arranca, cuando empieza a dar sus primeras patadas, sus primeros goles, pero después sí hay que esforzarse mucho en la vida para alcanzar los objetivos que te vas proponiendo a corto y a largo plazo.
0: Qué bueno, Wellington. No solamente fue organizador en la cancha, sino también en casa, en el hogar. Wellington, un abrazo, no le quito más tiempo. Disfrute del día, que sea un día fantástico y que mañana la selección nos dé una victoria como para redondear una buena semana.
1: Sí, gracias por esas palabras, y sí, esperamos todos eso, y tratar de pasarla súper bien, y bueno, mañana disfrutar con un triunfo de nuestra selección. Muchas gracias.
0: Muy bien, que vive el cumpleañero, Wellington Sánchez, en Radio Centro, la radio de toda la vida, cuando estamos vísperas del segundo encuentro de la tricolor ecuatoriana. Patricio Edmundo Mantilla, pida la mejor.
3: 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Ángel Mera pide un favor. Algo pasó ayer. Dice, amigos del gremio de taxis de Tungurahua, por favor, ayer tomé una unidad a las 8:30 a 9, desde La Salle, avenida Víctor Hugo y Carlos Freire, con destino a Ficoa, al parque Cuesta Holguín. Quedó olvidada una tarrina con dos prótesis que le sirven solamente a su dueño. Mi número telefónico es 099-558-1703. Magnífica gratificación. Ojalá, ojalá encuentren estas dos prótesis que a nadie le va a interesar.
2: Claro.
3: Muchas gracias. ¿Estamos listos con Gavica?
2: Está todo listo, señor Mantilla.
3: Correcto, señor Manjarres. Enseguida. Protagonistas. Pepe Gavica. ¿Qué opina de esta selección? Entre otras cosas, reportaje, el trabajo de cancha, Carlos Núñez Gaibor. Señor Carlos, Radio Centro.
4: La radio de toda la vida. Gracias, Patricio Edmundo. A esta hora saludamos con José el Pepín Gavica, volante histórico de Barcelona, volante histórico de la selección. Pepín, bienvenido a través de Radio Centro. Bueno, ¿cuáles son las expectativas que debemos tener los ecuatorianos antes de un gran partido ante Curazao? Bienvenido, Pepín.
5: ¿Qué tal? ¿Cómo están? Espero se encuentren muy bien. Qué grato poder participar y discernir este tema de todos los ecuatorianos, porque en la primera presentación, para muchos Ecuador no tuvo una buena presentación, pero para mí sí, y es el momento donde más deben de confiar en la selección. Ojo que no somos potencia, sí íbamos con expectativas, sí, pero no éramos potencia, que Ecuador estaba bien porque tiene un Pacho que es bicampeón de Europa, tiene Hincapié que es vicecampeón de Europa, tiene Ordóñez que juega bien, tiene mejor 5 del mundo, tiene mejor golero de Sudamérica, etcétera, pero no somos potencia, pero para quien habla Ecuador cumplió. A lo mejor sí, hay errores que el técnico cometió en el segundo tiempo, puede ser en los cambios, donde él pudo recomponer, dándole nuevas indicaciones, que no lo dejen solo Hincapié, que luego que hagan una cobertura escalonada a un tipo tan rápido como yo mandé. Entonces, a lo mejor sí. Pero creo que Ecuador hizo una gran presentación contra Curazao. Tuve la oportunidad de ver el partido Curazao-Alemania y Alemania los primeros 45 minutos no estuvo bien. Y lo apabulló el segundo tiempo 7-1. Y si que Curazao tal vez metía el 2-1 en el minuto 40-42, estábamos hablando de otra cosa, tal vez que el resultado hubiese sido hasta otro. Pero en todo caso, creo que primero se pensó en Costa de Marfil, no se sacó el resultado que queríamos, que era no perder, pero con Curazao, con el respeto que se tiene esta selección, hay que salir con todo, al 100%, no hay que dudar. Es una selección para mí que a mí me sorprendió, que Ecuador tiene que tomar todos los recaudos, sí, pero debe ganar el partido para llegar al partido New Jersey con expectativas de clasificación. Y para mí Ecuador jugó bien el primer partido y debería entrar con el mismo plantel frente a Curazao.
4: Entiendo, Pepín. Entonces, de lo que tú manifiestas, ¿es como un llamado a la realidad absoluta de nuestro fútbol? Porque al pensar que tenemos campeones de la Champions, campeones de algunas ligas, efectivamente pensábamos que todos íbamos a ser campeones del mundo, Pepín.
5: Sí, pero nosotros no debemos debemos orientar al público en ese aspecto, porque muchos decían que sí, queremos, vamos a disputar títulos. Creo que la esperanza, la ilusión de todos, esa va a ser siempre, pero hay que ir paso a paso. Y yo no me bajo de la camioneta, así los muchachos no lleguen lejos. Yo creo que es una buena camada de chicos y que deben de seguir apostando a la excelencia. ¿Qué significa eso? Ganar algún objetivo primero en Sudamérica y después ir hacia adelante. Yo creo que Ecuador viene bien. Lamentablemente el resultado no le gustó a muchos hinchas y muchos comentarios adversos a los que han realizado los chicos, ¿no? Uno es un ser humano que puede tener una mala tarde, una mala noche, y yo creo que pueden salir de esto, ¿no? Esperando que esto pueda pasar y puedan llegar con una presentación con clasificación frente a Alemania. Y ahí se verá, pues, ¿no?, de qué están hechos los chicos, pero en todo caso, yo le digo una cosa, para mí Ecuador sí jugó bien el primer partido, hay que corregir y hay que tener buena lectura en los 90 minutos, no solamente 45 minutos hay que jugarlo bien. Creo que Ecuador está bien encaminado, pese al resultado negativo que tuvo frente a Costa de Marfil, hay que esperar a la última presentación y si acumulan el punto necesario y los goles necesarios para ver y pelear entre los 8 mejores terceros.
6: Ahora, Pepín, tú dices esperamos salir de esto. ¿Cómo hacerlo? ¿Cómo poner nuestros pies sobre la tierra y ya? ¿Dejamos a un lado la derrota ante Costa de Marfil? ¿Y cómo ver el futuro ante la representación de Curazao? Después con Alemania, creo que los dos partidos tendremos que salir a ganar. ¿Cómo poner los pies sobre la tierra y pensar en nuestra absoluta realidad?
5: Esto es paso a paso. Hay que pensar en Curazao y cómo vamos a salir con Curazao. Ustedes están viendo que se están dando resultados adversos a los que selecciones que son potencias y que van a hacer un gran mundial han tenido revés. Entonces nosotros no podemos pensar todavía, vamos a ganarle Curazao. Hay que trabajar el partido, hay que ganarlo y ver si se puede ganar. Y de ahí pensar en Alemania. Hay que poner los pies en la tierra. Todos los chicos, yo creo que ninguno de los chicos ha llegado sobrado al mundial, de lo contrario, es una linda experiencia para cada uno de ellos y esto le va a servir muchísimo para un futuro. Creo que hay mucha humildad en cada uno de ellos y yo creo que si reúnen todos los esfuerzos y los argumentos que tienen y el plan táctico es adecuado para ganar a Curazao, yo pienso primero así, lo que tengo que enfrentar es lo que tengo que trabajar, después lo otro. Y creo que la autoestima de ellos tiene que ser bueno. Yo creo que Vita hizo un gran partido, Franco es lo que es Franco. Podemos decir que Piero pudo haber tenido un partido bajo, pero a lo mejor, ¿por qué no hablamos de las coberturas que tenían que hacerle él para poder ayudar a tener una marca escalonada? Nadie habla de eso. ¿Por qué no decimos que Moisés a lo mejor hubiese agarrado mucho más el balón y distribuirlo mejor y rematar mejor de media distancia? A lo mejor nadie te habla de eso, solo dicen que Ecuador mal, que el segundo tiempo y todo eso. ¿Por qué también no decimos que a lo mejor nuestro técnico se apresuró en los cambios y no tuvo una buena lectura del partido? O a lo mejor, ¿por qué no entró Jordi por Egner, que el biotipo que tenía Costa de Marfil era de alguien fuerte para tenerlo ahí? Yo le digo, yo Rodríguez a mí me gusta, pero Rodríguez es un extremo, él no es un pivot. Entonces ahí es que hay que hablar. Pero en todo caso, primero es lo primero, hay que enfrentar a Curazao y si Dios permita ganarle, y ganarle bien.
6: Entiendo, y tomando tu palabra, Pepín, ¿el plan táctico debe cambiarse? ¿Debemos seguir? ¿Está todo bien excepto la actitud? ¿Cómo crees tú que debería plantear el esquema Sebastián Becasese ante Curazao?
5: A ver, la verdad, ciencia cierta, yo no creo que fue de todo malo el partido. Si el técnico cree conveniente que tiene que hacer ajustes táctico-técnico de jugador por jugador, lo puede hacer porque él está dentro de los entrenamientos y sabe qué es lo que quiere y sabe qué le puede aportar un seleccionado en estas instancias mundialistas. Pero en lo que yo vi, yo no hago cambio y iría con el mismo equipo a no ser de que Alan Minda esté lesionado. Si no, actúa de la misma manera. Habría que ver qué nos presentan en estos entrenamientos, ¿no? Pero si me lo preguntan a mí, yo iría con el mismo plantel. A lo mejor podría incluir a alguien con más oficio como Preciado de lateral y lo saco a Alan Franco, pero solamente porque se tiene que ganar este partido. Pero ahí yo a Alan Franco no lo saco, es lo único que tal vez se puede hacer. Y lo de Alan Mina no sé, tendría que esperar si que está bien y si no juego con el mismo plantel.
6: Entiendo, Pepín, muchas gracias por la entrevista. Y la última, ¿cómo levantar el ánimo? Bueno, a los 18 millones de ecuatorianos, ¿cómo levantar el ánimo a los 11 jugadores que entrarán a la cancha? ¿Cómo regresar a ese punto real donde todos tenemos que estar ilusionados pensando en que Ecuador logre una clasificación? ¿Cómo hacerlo, Pepín?
5: A ver, yo creo que debemos confiar, no debemos ser susceptibles a lo que pasó esta primera presentación en esta cita ecuménica por parte de los ecuatorianos seleccionados. Yo al menos confío de que Ecuador va a hacer una buena presentación. Ojo, que Curazao el primer tiempo le complicó a Alemania, el segundo tiempo Alemania salió con todo. Pero a lo mejor podemos decir que nosotros no somos Alemania, somos Ecuador. Debemos ganar el partido para mantener latentes las expectativas de llegar el 25 de junio con expectativas de clasificar contra Alemania. Difícil, sí, pero nada imposible. Primero hay que ganarle a este equipo de Curazao. Yo creo que Ecuador tiene muchos argumentos y depende del técnico y los jugadores cómo estén ese día. Esperando que tengan mucho éxito y Ecuador pueda ganar. Ojalá no tenga complejidades para enfrentar a Curazao y pueda ganar bien. Eso yo creo que es lo que necesitamos. Al menos yo confío. Como ecuatoriano yo confío. No me atrevo a decir que vamos a golear porque también hay una selección que Alemania le ganó por goleada, pero el primer tiempo sufrió Alemania. Y de ahí, claro, fue aplastante el 7-1, que van a decir Ecuador tiene que pasarlo por encima. Primero juguemos los partidos y después hablemos de resultados y cómo se vio tácticamente Ecuador.
7: Pepín, un abrazo grande. Siempre es importante recibir conceptos de jugadores, de glorias, porque yo considero que usted es una de las glorias de Barcelona, definitivamente, y uno de los grandes volantes del fútbol ecuatoriano. Un abrazo, Pepín, muchas gracias y que gane Ecuador.
8: Primero, perdón, en buena política.
5: Bueno, para mí ha sido un gusto haber compartido con todos ustedes y la verdad, preguntas muy distinguidas. Y llegan para poderlas discernir y eso es bueno, ¿no? Siempre a las órdenes, José Gavica.
7: Gracias, Pepín. José Gavica, volante de Barcelona, volante de la selección en su momento, aquí a través de Radio Centro, la radio de toda la vida en este día viernes, para presentarles el informe de la selección y sus conceptos. Regreso con usted, Patricio Edmundo Mantilla, a través de Radio Centro. Pida la mejor.
3: 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Vamos, señor Manjarres, a la pausa y la segunda hora de Centro Deportes.
2: Sí, señor.
3: La mejor.
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3: En la vida triunfa el que persevera, el que se esmera, el que persiste, el que sabe que no es fácil, pero continúa insistiendo, y si se cansa, descansa y continúa. La vida sigue igual. Sandro, el pensamiento del día.

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0: Las 9 de la mañana con 26 minutos en el programa Centro Deportes. Hora de presentar a nuestro siguiente invitado. El campeonato ecuatoriano pues tiene que reiniciarse. Y los directivos no paran absolutamente para nada su gestión buscando reestructurar los planteles para lo que será el reinicio el próximo 5 de julio. Patricio Freire Molina y el invitado de hoy, el abogado Luis Alfonso Chango.
1: Muy bien, gracias Roosevelt. Un gusto saludarle al abogado Luis Alfonso Chango que nos visita a esta hora en los estudios. Abogado, bienvenido, buenos días. ¿Cómo ha pasado? ¿Cómo está?
2: Más bien, muchísimas gracias por la oportunidad. Todo excelente, trabajando en varias actividades como siempre. Y con todo el ánimo y con actitud positiva, también mirando el Mundial, algunos partiditos que me interesa y el resto, más bien tratando de organizar lo que es el Mushuruna Sporting Club para el siguiente periodo, o sea, la siguiente fase, y en esas actividades estamos en estos momentos. Un saludo para Luchito Gamboa también.
1: Ronnie Biojó, flamante incorporación del equipo, ayer lo anunciaron en redes.
2: A ver, primero, nuestras debilidades siempre han sido la defensa, porque hacemos goles, también nos hace goles. Yo creo que somos el equipo más goleado, me parece. Pero sí hemos hecho goles también como Mushuruna Sporting Club. Por ello, nosotros nos dimos cuenta, conversando con el profesor Vélez, la debilidad está en la defensa, en los centrales, que no nos han dado resultado. Juan Boa, por ejemplo, Brian Negro. Y a la vez también Carabalí creo que está pensando en otras cosas que estar pensando en el Mushuruna Sporting Club, porque Carabalí, Flor, ellos eran los defensas, pero los titulares, entre paréntesis, eran los dos extranjeros que lamentablemente no nos dio resultado. Por eso hemos contratado al señor Biojó y estamos viendo otro back central. Ojalá hoy o mañana ya esté contratado nuevo back central para Mushuruna.
0: ¿Extranjero, abogado?
2: Bueno, primero hemos tomado la decisión porque los extranjeros no han rendido. Para este año ha sido un fracaso total de los extranjeros, solo se han llevado miles de dólares, y por ello hemos tomado la decisión de no contratar ni un solo extranjero en esta fase, y tenemos que analizarle para los próximos años que sea el equipo de Mushuruna uno de los equipos exclusivamente con jugadores nacionales. Incluso yo sé que hay que irlo analizando profundamente. Ningún extranjero vendrá en la siguiente fase.
1: Sin embargo, van a dejarles de lado. Claro.
0: Entonces, ¿con cuántos se quedarán, abogado? ¿Cuántos extranjeros?
2: A ver, momentáneamente quedamos con el señor Lemus, que es un volante que no ha sido mayor aporte. Hemos hablado con el empresario, que es Johan Wilson. Yo creo que el peor año de Johan Wilson creo que ha sido en Ambato. Por ahí escuchaba que representaba al técnico universitario, trajo jugadores para el técnico, trajo jugadores para Mushuruna. Dible casi no dio nada, tampoco tuvo oportunidad. Lemus casi no ha hecho absolutamente nada. A mi vista es un jugador muy lento, no tiene mucha llegada tampoco lo pone, o cambios de frente no la hemos visto. Y a la vez también el único que está dando resultado desde el año anterior es el arquero. ¿Para qué vamos a discutir? El arquero Formento, si no fuera por el arquero también tuviéramos muchos más goles, pero de todas maneras el arquero Formento también representa a Johan Wilson, y momentáneamente quedaríamos Formento y Lemos.
0: Nada más con dos.
2: Solamente con los dos, incluso el profe Benalcázar y el profe Vélez y el profe Bobadilla tiene que observarla. Y yo les digo, si no sirve y no quiere arreglarla, párenle a un lado y listo. Nosotros tenemos todo el año y pasará parado, pero si va a utilizarlo tendrá que decirme, y si entrega también la parte física. Me comentaba que en la parte física, de 80%, a ver, me comentó, el 80% no está apto para jugar en Echaleche. Oh. El 80%. Eso significa que esta pretemporada, por eso me parece que están haciendo la pretemporada, la temporada en el Arenal, guste o no le guste, pero el profe Vélez, en compañía, en la parte física, se encarga desde el profe Benalcázar y lo llevó al Arenal, y ahí tienen que estar preparados para la segunda fase de Mushuruna. Nosotros siempre decimos, no, Estadio Mushuruna, Cooperativa de Urquell, de la comunidad de Echaleche, debe ser un fortín para nuestra institución deportiva, pero vienen incluso equipos de la costa, te empatan o te ganan.
1: Abogado, ¿cuántos han salido de Mushuruna? Porque ese tema todavía no lo tengo claro. A ver, Manuel Gamboa, tengo Nicolás Dible, Facundo Castelli, Kevin Velasco, Adrián Cela, Brian Negro, van 6.
2: A ver, creo que salieron 8, pero yo tampoco estoy muy al tanto, pero me parece que salieron 8 jugadores y vamos a incorporarle entre 4 a 5 jugadores. Eso significaría nos faltaría unos 2 jugadores más.
1: Los que han llegado, usted me corrige. Brian Corozo, Miguel Perea, Ronnie Biojó y está hablando de un central más.
2: Así es, y otro también casi está contratado, un extremo, no sé qué pasó. Hoy mismo tendré que tomar el contacto porque nos hace falta también un marcador extremo.
1: ¿Extremo derecho o izquierdo?
2: Extremo izquierdo. Izquierdo. Ahí tenemos debilidad, ahí está arreglado la parte económica, pero vamos a mirarle qué pasó y es un extremo que tiene un poco de recorrido también.
1: ¿Qué otras necesidades tiene el equipo para este segundo semestre del año?
2: Para mí, un back central de jerarquía nos hace falta. En la parte delantera tenemos al Carrillo y tenemos al Caicedo y tenemos otro delantero que más o menos juega en esa posición, pero yo prefiero que le den la oportunidad al Caicedo, porque si el Caicedo es de Mushuruna, incluso estaba arreglado en $1,500,000, pero lamentablemente cuando hicieron el control de pesos estaba exagerado de peso.
1: Elian, ¿no?
2: Y Elian Caicedo, y ellos se rehizo el contrato, y yo tuve que decirle qué hace el médico en el Mushuruna Sporting Club. El médico debería estar haciendo controles diarios de peso de cada uno de los jugadores, porque si hay un descuido que te suba 5 kilos, 6 kilos, 10, por ejemplo, con arquero Taipe Tapia había subido, me parece que subió 10 kilos. Entonces, ¿qué hace el médico de la institución? Entonces, ahí estamos haciendo observaciones al médico de la institución también.
3: Abogado, ¿cómo está? Buenos días. Y hay algunas interrogantes que uno se habla tal vez desde el desconocimiento, pero uno dice, ¿por qué se brinda esa segunda oportunidad a jugadores que lamentablemente aquí en el círculo hemos visto que salen mal? Nombres claros: Angulo, Hernández, ahora está Perea. ¿Cuál es el análisis que hace usted y todo su cuerpo dirigencial para ese tipo de contrataciones?
2: A ver, hay ocasiones que nosotros como directivos proponemos nombres de jugadores nacionales y jugadores extranjeros y lo hacemos mirarle al profe Vélez o al cuerpo técnico en siempre. Y hay jugadores que son pedidos exclusivos del director técnico, yo no sé, hay veces que yo les digo, ¿por qué? ¿Pero por qué? Jugadores del técnico universitario, ¿por qué lo traes? Pero según el profe, es la factor confianza, será porque tiene respaldo dentro del campo de juego, o también será que necesita el grupo de acercamiento para presionar hacia los demás, porque cuando no tengas esa confianza, usted sabe, en el fútbol hay jugadores de carácter fuerte y si no tiene respaldo hasta puede causar nerviosismo en el cuerpo técnico, en mi manera de pensar. Por eso es lo que pide tal jugador. Christopher Angulo creo que es pedido exclusivo del profe. Perea es pedido exclusivo del profe. Yo estaba revisando las redes sociales y le mandé al profe, claro, al profe Vélez. Fíjate que 90% es crítica con Perea, pero el profe dice, pidamos a Dios que nos vaya súper bien con este jugador que tiene condiciones.
0: Abogado, es lo que dicen, siempre habrá una esperanza en el dirigente, en el director técnico, de que el jugador cambie, de que se enrumbe mejor y le dé los frutos apetecidos por parte del equipo que le da una nueva oportunidad.
2: A ver, fíjate aquí, yo tengo dos observaciones o dos decisiones claras. Cuando yo armo el equipo, ¿qué dice la prensa? La prensa te critica, ¿por qué? ¿Qué sabe de fútbol? ¿Por qué tiene que contratar a los jugadores del dirigente? En mi criterio personal, el dueño de la institución deportiva es los dirigentes o el directorio o los socios de la institución deportiva. Quien pierde el dinero es él, no es el director técnico. Entonces, yo en una empresa, yo tengo que escoger a los mejores elementos para que la empresa crezca, produzca, haga rentable. Pero lamentablemente en el fútbol es lo contrario. En el fútbol, si el dirigente contrató a tal jugador, ¿qué hace el director técnico que llega? Simplemente dice, bueno, le deja a un lado, pone pretexto, no lo toma en cuenta. Si un jugador no entendió la jugada, no le toma en cuenta, etcétera. Entonces, muchas de las veces nosotros como dirigentes, para llamarle la atención, para sancionar mirarle, para observarle al director técnico. Como siempre dicen en el fútbol, en esta etapa, incluso yo estoy dejando, en esta siguiente fase, estoy dejando para que el profe tome las decisiones. Y yo lo que estoy diciendo es haciendo observaciones. Profe, mírale, él fue jugador del técnico universitario, pero ¿por qué lo quieres traer? O sea, yo si hago esos reclamos. Esas observaciones.
3: Y no hay ahí un consenso, porque obviamente está, el uno el pide, dice que se quiere cobijar con sus más allegados, a lo mejor también ve condiciones, pero no hay un consenso y ahí la... Porque me hace raro que con el carácter que tiene Luis Alfonso Chango, ustedes, yo siempre he dicho, usted es el que firma los contratos y las críticas o las lanzas va a ser para el que firma los contratos. Yo digo, en el carácter que tiene Luis Alfonso Chango, ¿por qué firma estos contratos? Bueno. Y no hay ese consenso de decir, a ver, profe, busquemos otro. No creo que sea el único sobre la faz de la tierra de los futbolistas, Perea. Busquemos otro que puede tener las mismas condiciones.
2: Bueno, aquí hay que analizarle una cosa. Perea no es un mal jugador.
3: O sea, no es un mal jugador.
4: Eso sí, estamos.
3: Pero lamentablemente las dos veces que le sacaron de técnico universitario, porque recordemos, la una estaba fuera, que no se dio porque no se concretó un traspaso. Y la otra, la que en verdad estaba fuera, fue por otras situaciones de extra cancha.
2: Extra cancha es que se ha escuchado. Por eso le mandé de mañana, lo envié unos mensajes del 90% en crítica contra Perea. Pero el profe tiene sus argumentos, tiene sus fundamentos. Y yo como presidente vitalicio de Mushuruna Sporting Club también tengo que apoyarle y respaldarle, como yo suelo decirle, 3-4 jugadores que es de factor confianza. Dentro de su dirección yo tengo que apoyarle, pero cuando no dé resultados, ahí tengo que llamarle la atención. O sea, no puedo cerrarme y decirle a este no, porque no. Entonces yo tengo que decirle, bueno, este te doy, este también te doy, a pesar de que para mí no lo veo bien, pero te lo cedo, te lo doy. O sea, no es de que, pongamos un ejemplo, de 15 jugadores que contrate, el presidente también dice, este, ¿qué le parece? Y el director técnico dice, a ver, ¿cómo estás? ¿Qué tal está tu presupuesto? Pero parece que está muy presupuesto muy alto. Y por ahí también tengo otros jugadores en menos presupuesto. Ahí se discute de parte a parte y se toma la decisión en forma conjunta. Pero igual, en el caso de Perea, por ejemplo, yo tengo que apoyarle. Si el profe dice, yo quiero a este jugador, y tengo que decirle, bueno, te doy a este jugador, no tengo problema. 3-4 jugadores, sí se lo hace a cada cuerpo técnico, no porque queremos imponerle nosotros como directivos 100%, pero lo lindo sería en los próximos años tener el presupuesto, decirle, en el puesto de Perea, pero yo puedo traer un extranjero de $15,000 y no equivocarle, el profe también va a decirle, perfecto, tráeme a este jugador, claro. Cuando no tengas el presupuesto, yo también tengo que decirle, bueno, Perea te cuesta un presupuesto no más de $3,000, ejemplo, no más de $3,000, yo te digo, está bien. O sea, si el profe quiere, confía y lo respalda, entonces yo lo voy a ceder a ese jugador.
3: O lo que pasó con los dos ahora que están en la institución, no digo que sean malos, pero por ejemplo, dar el paso de segunda a primera, saltándose la B, por ejemplo, ahí implica un gasto, no sé cuánto, pero por ejemplo, Osman Pico, el mismo Jackson González. Yo creo que dieron un salto muy grande de segunda a primera y tranquilamente en Mushuruna podrían haber jugadores de esas posiciones para no incurrir en ese gasto.
2: Pero fíjate que más bien si hablamos de Osman Pico, fue uno de los jugadores de proyección a largo plazo. A mí lo que no me gustó es de que cuando el profe mete 5 minutos y le cambia y el chico reacciona, patea, entra adentro y no te digo más cosas que pasó, pero le reclamó al profe y un chico de 19 años que se ponga muy grosero. Yo no lo veo ningún futuro para ese chico, pero fíjate que a Osman Pico, el Aucas, el presidente del Aucas me llamó para llevarle. Yo les dije, llévale, ya le mandamos también, llámale nomás, o sea, pero tiene condiciones, lo que no tiene es velocidad. Lo que toca es trabajar en la entrega, lo que toca trabajar es en algunos aspectos importantes, y ahí el chico yo creo que va a dejar hablar mucho, pero desde temprana edad que comience con su agresividad lo puede causar algún problema en la parte deportiva en los próximos años.
3: Uno de los problemas de Mushuruna que ustedes identificaron fue la conformación del cuerpo técnico. Por eso es que la primera decisión para esta segunda etapa es reforzar, si cabe el término, con miembros del cuerpo técnico con más experiencia, como el profe, como el capitán Benalcázar, como el profesor Bobadilla. ¿Fue ese también un problema álgido?
2: En el cuerpo técnico, fíjate, cuando hay resultados no hay ningún problema, cuando hay resultados. Claro, hay veces que con presupuesto de $50,000 puedes ganarle, pero metiendo ganas, optimismo, corazón, ñeque y valentía dentro del campo de juego, y eso lo que hace algunos equipos, pero no puedes ganar el campeonato. Pero en Mushuruna Sporting Club nosotros dimos en la primera fase, pienso, un equipo interesante. Nuestro presupuesto superaba $150,000 mensual. Y jugadores, yo creo que Gamboa era gran jugador, Castelli sin lugar a duda, pero nadie jugaba para Castelli, y un chico no es ningún tipo de problemático para mí personalmente, no sé, será solo conmigo, pero era muy respetuoso, a mí al menos, con mucho respeto dialogaba cualquier cosa.
0: ¿Dónde cree que pasa eso, abogado? Perdón, dice usted, nadie jugaba para Castelli. ¿Por dónde cree que pasa eso?
2: Son individualismo.
0: Cuando se supone que es un equipo, ¿no es cierto?
2: Bueno, es, hay que trabajarle. Y es complicado trabajarle cuando te cambias de jugadores cada año. El 80% de jugadores es bien complicado. Y cada jugador viene con sus intereses de por medio, de demostrar, de llegar a los equipos grandes, como pasó con el señor Velasco, Kevin Velasco. Fíjate que un gran jugador, pero no tenía la voluntad de entregar al que está mejor ubicado, pero siempre él pateaba el arco, así esté desubicado y no tenga la claridad, pero la idea era de él. O sea, es individualismo, y eso le perjudicó a Mushuruna, pero a él le benefició. Por ejemplo, ahorita está en la Liga de Quito y debe estar con un sueldo que supere los $5,000, $8,000, y en Mushuruna no llegaba ni a $3,000. Entonces, cuando tratan de figurarse de esa manera y no piensan en el equipo, que el equipo haga quien haga el gol, el equipo es el que gana, se complica las cosas. Por eso yo creo que Castelli era de un presupuesto alto. Fíjate que hay jugadores que cuando ven un jugador con presupuesto alto, creo que se resienten o sienten envidia o tienen resentimientos, pero cada quien es de acuerdo a las condiciones. Y para el Castelli le hubiese, por ejemplo, el primer partido que jugó me parece que era como frente a Lorenzo, pero Castelli llegó y hizo una espectacular ubicación del gol, pero después ya nadie quería pasarle. Y él solito andaba al medio campo, a las esquinas, buscando, pero nadie le dieron el pase. Y eso nosotros le hemos dicho. Una vez le dije al profe, a ver, tuvimos un enfrentamiento, te acordarás, en Libertad. Corre por la derecha el jugador Kevin Velasco, Castelli o alguien entra solo, pero Kevin Velasco, sin estar bien posicionado, le patea al arco, pero el Castelli o alguien se molesta, y yo les digo por mensaje, les digo, no, yo no estoy para decirle que saque, pero yo les digo, para corregir esos tipos de jugadas, hay que sacarle inmediato a ese jugador. Pero ese rato más bien ustedes escucharon que el profe Vélez dijo que no es posible que los dirigentes se metan. El dirigente tiene que meterle porque sí sabe de fútbol, o sea,

0: Calleco, Chimborazo y creo que era el... Ay, a ver, el Salazar creo que era, pero nos trajo para que entrenen en el prejuvenil de Macará.
1: ¿No estaba por ahí el doctor Ángel Silva de pronto?
0: No, a él no la conocí, lamentablemente no la conocí, pero yo lo que era, el Marco Vázquez, que era profesor de educación física del Colegio Técnico Reinaldo Miño, y yo era el mejor atleta del Reinaldo Miño, no había quien me gane en velocidad. De los 100 metros, yo hacía 13 segundos los 100 metros planos, yo descalzo corría en el estadio Villavista, había la pista atlética, que había, claro. Yo pasaba contentísimo cuando me regalaba dos calentadores del colegio, me regalaba, y siempre me acuerdo, en esa época incluso me encantaba entrar al estadio Villavista, pero yo, aunque sea descalzo, pero quería entrar, pero había un mayorcito que con la misma te quería cuerearla, no te dejaba ni que ingrese, entonces yo me acuerdo todo eso.
2: Claro. Ahora, abogado, y esta ya va un poco más también centrándome en lo que uno percibe después, no sé si sea o no sea verdad, hoy que está acá usted, uno se puede preguntar, ¿y no ha pensado tal vez en los que le rodean, en los que les sugieren, les ayudan, en el seguimiento? Porque digo yo, un profesional no puede vivir con lo que trajo a Bauman, a Adey, a Jordana. Y eso, de eso ha pasado 5 años. Y mire, este y el año anterior se han equivocado casi en todos los extranjeros. Por ahí también digo, a lo mejor usted ha analizado, ha visto ese tipo de problemas. Pongo otro ejemplo, independientemente de los nombres. En el Deportivo Cuenca, casi nunca se equivocan. Estuvo ahí escalado, ahora se fue al Emelec, pero casi nunca se equivocan. De los 8 traen 6 buenos y 2 no rinden acá. Pero en Muchurrunes al contrario, si rinde uno, por ejemplo Formento, los otros prácticamente no están siendo un aporte. Tal vez por ahí también está parte del análisis.
0: Hay algunas cosas que está pasando dentro de Muchurruna Sporting Club. Primero, los jugadores piensan que en Muchurruna Sporting Club hay mucho dinero. Segundo, los empresarios piensan en las mismas condiciones. Fíjate que a mí, el jugador Pose, que representa a Johan Wilson,
2: claro,
0: $25,000 de sueldo y $25,000 de prima y $15,000 de sueldo. Yo conozco creo que no llega ni a la mitad de lo que pidió a nosotros en el Macará. El jugador back central, no me acuerdo, pero ya estaba contratado. Pero el back central del Macará, exactamente, igual era para Muchurruna. Y el profe Vélez dice a ese, no me la gusta, pero ahorita le está demostrando en Macará que era mejor que los otros jugadores que vinieron.
2: Echevarne.
0: Entonces, fíjate que ese estaba incluso arreglado en Muchurruna Sporting Club.
1: Perdón, abogado, Pose también dijeron que estaba
0: casi,
1: en el plan
0: casi,
1: de Muchurruna primero.
0: Estuvo casi arreglado. Entonces, aquí hay dos cosas. Falta un seguimiento a largo plazo a algunos jugadores. Ejemplo, nos hemos equivocado también con el Gamboa. Al Gamboa lo hemos seguido casi tres años, pero nos hemos equivocado. Pero porque en la parte física lo vimos, en la actitud lo vimos, pero en la calidad de entrega de balones o salida, o que sea un poco tranquilo en las salidas, o las marcas sea tranquilo como back central, eso nos equivocamos, porque él puede provocar penales, él puede provocar foul, él puede
2: expulsiones,
0: él puede correrla, pero todo tiene la predisposición, la voluntad, el ñeque, todo tiene, pero le falta la calidad. Ejemplo, si a mí me dijeras con el back central que está ahorita en Olimpias, el que jugó la Copa Sudamericana, el Ventaverri, por ejemplo. Pero es similar, pero tiene algo de calidad.
2: Tiene técnica, sí.
0: Tiene técnica y tiene calidad. O sea, entonces, nosotros también lo vemos, pero el problema que está pasando también, están pensando que el Muchurruna Sporting Club es el que más plata tiene, y aquí sí hay que sacarle nomás de una u otra manera. Ese es el peor error que creo que lo hemos provocado nosotros mismos. Y los empresarios, claro que todo el mundo ofrece y quiere venirle. Por ello, antes era la idea. Bueno, sigo teniendo la idea, pero ya los nacionales están concientizándose. Antes los nacionales te pedían, ejemplo, Perea antes te pedía $10,000 posiblemente. Ahora Perea es el 30% de sueldo de lo que yo hablo. Pero antes los jugadores nacionales te pedían 5 veces, pero ya faltando unos 3 días para que termine las fichas de inscripción, te bajaban a lo que valían. Y por ello yo siempre dije, hay que apoyarle hay que traerle a los extranjeros, porque los extranjeros te vienen por 4,000, 5,000, 6,000,

0: $7,000, ejemplo. Ricardo Adé vino por $6,500. Ricardo Adé vino por $6,500. Pauma vino por $7,000. El Jordana vino por $5,000. Pero siempre no te va a pasarla. Claro, pero claro, ustedes sí se acordarán, los dos jugadores del Deportivo Quito, era el Federico Laurito, creo que se llamaba. Goleadores. Pero ellos fueran los goleadores, los dos sumaban 56 goles y se fueron al Barcelona, los dos juntos no hicieron ni 6 goles.
1: No, pues dos creo que hicieron.
0: Ya, entonces, tres. ¿Qué es?
2: Pero abogado, los que usted nombra en Muchurruna, se cotizaron aquí en Muchurruna.
0: Y se fueron, y por eso digo, el que hizo plata es Johan Wilson. Este año también lleva miles de dólares de Muchurruna, pero no vale $2 algunos de ellos. Y después, cuando quiero arreglar, no podemos arreglar. ¿Por qué? Él representa un equipo de fútbol. Es un préstamo. Es un relajo de empresarios. Yo digo, no son empresarios, son comisionistas de estos que no invierten ni qué. No han de saber ni los conceptos de ser empresario. El empresario invierte dinero, pone en riesgo el dinero y tiene posibilidades de rentabilidad y si no, pierde. Pero estos empresarios, llamados empresarios, simplemente el 90% o el 95% son comisionistas y hay algunos hasta engañan en el fútbol ecuatoriano también y a nivel de Latinoamérica, no solo en el Ecuador.
2: Bueno, quiero preguntarle al abogado Luis Alfonso Chango sobre la selección. Mañana juega la tricolor, un partido histórico, decisivo y determinante. ¿Cómo le ha visto a Becasese? ¿Cómo le ha visto a los tricolores?
0: Bueno, yo tengo que partirle cómo llegó la selección ecuatoriana de fútbol. Fíjate que llega, creo que en segunda posición. Y de ahí también tenemos que irlo viendo un poco cuántos jugadores son del Independiente del Valle. Y nosotros aquí en el Ecuador halagamos al Independiente del Valle. Yo también le felicito al Independiente del Valle. Pero en el Mundial tendremos que halagarle a estos jugadores. Por ejemplo, Hincapié, por ejemplo, Pacho, por ejemplo, Moisés Caicedo, el Niño Moy y todo lo demás. Pero si no pasa a la siguiente fase, yo digo, vamos a empezar a dudar de esos jugadores formados en el Independiente del Valle. Están formando para que solo piensen en los equipos y piensen en millones de dólares y me gano millones de dólares de venta, de prima, de premio, de todo. Me gano millones de dólares y como juego en la selección ecuatoriana, como aquí no me pagan millones de dólares, aquí sí. Como saben decirles, juego a 50% de rendimiento y esas cosas también hay que irlo analizando. El grupo de la selección ecuatoriana de fútbol, el Curazao, para mí, es un equipo más malo de Latinoamérica o de todo el mundo. Para mí es el más malo, por eso le golea 7-1, creo que golea. Alemania. Eso también de suerte, creo que Alemania. Hizo el un gol. Y si no ganan 5-0, sería no te digo ridículo para los ecuatorianos. Entonces aquí tenemos que verle aquí qué es lo que está pasando en la selección ecuatoriana de fútbol. Aquí irle formando a los ecuatorianos. Independiente tiene que ir formando a los jugadores, no solamente pensando en dinero y cuánto voy a hacer y qué voy a hacer, sino tiene que ir formando y diciendo, si llegas a la selección ecuatoriana de fútbol, no pienses en la parte económica, solamente piensa en los 18 millones de los ecuatorianos. Claro que los premios también de la clasificación los da el presidente de la Federación Ecuatoriana o el directorio de la Federación Ecuatoriana, negocian. Y yo me acuerdo perfectamente, una vez me fui a Brasil en la época del ingeniero Chiriboga. Claro que yo jamás tengo amigos, pero yo no pido un solo centavo a ningún amigo. Ni en mi extrema pobreza no he pedido a nadie, sino yo he ganado, he aprendido a ganar. Desde los 7 años trabajando he ganado dinero y seguiré ganando dinero, aunque no le guste a muchas personas, pero yo seguiré ganando. El ingeniero Chiriboga, en el aeropuerto de Brasilia, cuando llegamos a Brasilia, y digo, ingeniero, ¿qué le pasa? Yo le veo medio amargado, triste, algo le veo, ingeniero, ¿qué le pasa? Y el ingeniero Chiriboga me coge, me abraza, dice, Luchito, no sabes, dice, 40 era para los futbolistas y 60 era el acuerdo de los premios de la clasificación a la siguiente fase, era para la Federación Ecuatoriana. No puede ser, pero con otras palabras más me dijo, pero no le puedo decirles todas esas palabras, dijo, no puede ser que ahora quieren 60% de premio para los jugadores y 40% para los jugadores. Entonces, la selección ecuatoriana de fútbol, me parece, yo no sé, ojalá me esté equivocando. equivocado, por supuesto, ojalá me esté equivocado, que más se preocupan, a más de ser millonarios, más se preocupan en los premios. Puede ser eso también, porque eso pasó, eso me comentó el ingeniero Chiriboga en esas épocas. Entonces, esperemos, es regalado uno, o sea, aquí el campeonato es de los tres: Alemania, Costa de Marfil y Ecuador. Y dejemos a un lado al Curazao, porque no significa nada, era el mejor premio de este grupo, pero si así nos llegan a la siguiente fase, sería para mí una vergüenza, partiendo desde el presidente de la Federación Ecuatoriana, acompañado por el director técnico y de paso acompañado por los jugadores, si no pasa a la siguiente, por lo menos si no pasa a los cuartos de final. Entonces eso significaría que el Independiente debe empezar a formar pensando no solo la parte económica, sino también pensando en la parte de todos los ecuatorianos cuando llega a la selección ecuatoriana de fútbol.
2: Muy bien, y así estamos despidiendo al abogado Luis Alfonso Chango, que ha comparecido en Radio Centro, la radio de toda la vida. Muy gentil abogado, seguiremos conversando, ¿eh?
0: Muchísimas gracias, ha sido un gusto.
2: Muy amable, gracias. El abogado Luis Alfonso Chango en Radio Centro, la radio de toda la vida. 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
1: 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Nos vamos, señor Pachencho. Muchas gracias.
2: Pues viene buena mañana.
1: Señores, viene Carlos buena Silva. Mañana. Enseguida aquí en Radio Centro.
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8: 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Noé Vargas en Radio Centro, hacemos historia. A ver, Noé. En Radio Centro hacemos historia. En
9: Radio Centro hacemos noticia. Rodi Machado, director de Desarrollo Social y Productivo del municipio de Ambato, da a conocer la agenda preparada en torno a talleres vacacionales.
10: Ya hemos planteado una agenda para el mes de julio, agosto, que son los meses de vacaciones, en donde planteamos algunas actividades de los cursos vacacionales que viene realizando desde el año 2023 y que han sido totalmente gratuitos en varias disciplinas deportivas. En este caso, podemos mencionar que tenemos actividades como natación, tenemos fútbol, baloncesto, defensa personal y estamos también trabajando en lo que concierne a la actividad física con squash. Dentro de estos cursos también tenemos cupos, alrededor de 2.000 cupos. El año anterior fueron inscritos más de 1.500 niños dentro de los talleres deportivos municipales que, como les menciono, fueron totalmente gratuitos y esto nos ayuda también a la economía local, justamente ayudarse a las familias que ahorita están ya los chicos por salir a vacaciones. En este caso también planteamos la misma agenda desde la Escuela de Emprendimiento Municipal, que también se desarrollarán talleres y en este caso los vacacionales que vienen para los chicos también en el área gastronómica. Tenemos también en el área artística, en el área de diseño y textil, en el área ambiental también tenemos un programa de huertos urbanos para niños.
9: En Radio Centro hacemos historia, reportó Noé Vargas.
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8: Y atentos que la provincia de Tungurahua celebra los 166 años de provincialización con una agenda que ya inició para resaltar la cultura, los deportes, el turismo, la producción, la gastronomía, para recordar nuestras raíces, nuestra historia y especialmente para reconocer el trabajo de todos los tungurahuenses, de los 9 cantones, de todas las parroquias de la provincia de Tungurahua. Nos acompaña la doctora Lilia Villavicencio, directora de producción del gobierno provincial de Tungurahua. Iniciaron actividades, hoy precisamente ya tenemos alguna actividad, doctora. Buenos días, bienvenida.
12: Muy buenos días, permítame, Danielito, saludarle, agradecer el espacio, también saludar a todos los oyentes de esta prestigiosa emisora, en nombre del gobierno provincial de Tungurahua y del doctor Manuel Caizabanda, prefecto de la provincia. Como usted dice, tenemos una amplia agenda que hemos trabajado desde la parte cultural, artística, productiva, deportiva, para festejar los 166 años de provincialización. En este sentido, nosotros ya desde el día 12 empezamos con la minga provincial, en donde nos conectamos con los 9 cantones, con los ciudadanos, para hacer una limpieza de la provincia y también para sembrar algunos árboles. El día de hoy, a las 10 de la mañana, estamos ya llevando a cabo en el Museo de la Casa del Portal el programa Raíces en mí, entre trencias y herencias. El día sábado 20 vamos a tener una actividad en el Parque de la Familia de Baños de Agua Santa respecto a páramos, fuentes de vida, en donde vamos a conocer la importancia de los páramos como una fuente de vida en nuestra, precisamente en nuestra colectividad. A las 14 horas estaremos en la Plaza de Arte Salasaca. Tenemos ahí la fiesta del Inti Raymi, es una fiesta del sol y la cosecha. El día lunes 22, a partir de las 7 de la mañana hasta la 1 de la tarde, las instituciones educativas de la provincia estarán en un momento cívico en todas las escuelas de la provincia de Tungurahua. El día martes 23, a las 10 de la mañana, en el Parque Montalvo, se llevará a cabo la Feria de Emprendimiento por el Día Nacional de los Páramos, así que están invitados todos a participar en esta actividad. El viernes 24, en el Museo Provincial de la Casa del Portal, tendremos el conversatorio Adún, Señas Particulares, es un encuentro literario y cultural. El jueves 25, a las 9 de la mañana, en la Granja de Píllaro, estaremos llevando a cabo el programa Raíces que Alimentan el Futuro. Es un congreso agroecológico que también están invitadas la gente para participar de este evento. Ya. Sábado 27, a partir de las 9 de la mañana, estaremos en Chuquibanza, en Yangawa, con la Ruta del Agua y la Vida, recorriendo los páramos de Tungurahua en la segunda edición.
8: Muy importante el sábado 27, y llegaremos al día preciso, al día 3 de julio, en donde tendremos la celebración de los 166 años de provincialización. Entiendo que la actividad inicia muy temprano con la colocación de las banderas, luego habrá una misa de acción de gracias, doctora.
12: Sí, desde luego, este día para nosotros es importante, es justamente la fecha exacta de la provincialización. Iniciaremos a las 7:30 de la mañana con la izada de la bandera desde el edificio del gobierno provincial de Tungurahua. A las 8 de la mañana, en la Catedral de Ambato, estaremos con la misa de acción de gracias. A partir de las 10 hasta las 13 horas se llevará a cabo en el Cantón Ceballos la inauguración del sistema de tecnificación de riego Esperanza Montalvo. Es la entrega de una infraestructura hídrica que impulsa la productividad agrícola y mejora la calidad de vida de las comunidades rurales.
8: Hemos sido testigos de esto y hay algunos sectores productivos que van a ser beneficiados con este sistema de riego. Lleguemos a la sesión, doctora Lilia Villavicencio. ¿A qué hora está prevista y especialmente quiénes como decíamos hace instantes, para reconocer el esfuerzo, el trabajo de gente, de personas, de grupos, de sociedad que se distinguen y serán reconocidos en esta sesión solemne.
12: A partir de las 15 horas en el Polideportivo Iván Vallejo tendremos, vamos a llevar a cabo la sesión solemne de provincialización. Este es un acto solemne que reúne la historia, la fuerza y el corazón de la provincia de Tungurahua, una provincia que honra sus raíces, celebra a su gente y renueva con orgullo el compromiso de seguir construyendo un futuro grande para todos. Están todos los ciudadanos cordialmente invitados, habrá reconocimientos tanto a las actividades productivas, a gente que ha colaborado y ha contribuido con el desarrollo de la provincia, también se estará reconociendo a los servidores del gobierno provincial de Tungurahua, a quienes cumplen 15, 20 años de actividad y de trabajo, de tal manera que habrá un encuentro en este momento pues solemne, en donde la ciudadanía conocerá algunos detalles importantes de las actividades que viene haciendo el gobierno provincial de Tungurahua.
8: Y coincidiendo con un fin de semana, va a ser un fin de semana con mucha fiesta. Por ejemplo, desde el sábado se anuncian una expoferia y otras actividades, al igual que el día domingo 5.
12: Sí, el sábado 4, a partir de las 10 de la mañana hasta las 6 de la tarde, vamos a tener una expoferia. Ahí tendremos la presencia de nuestros artesanos, de nuestros productores, de nuestros emprendedores. A partir de las 2 de la tarde, justamente en el Parque Provincial de la Familia, tendremos también una participación artística. Esto se denomina el Festival de las Juventudes. Estará presente el Latin Fire, la banda Plach, Audi y Papaya Dada. Para el día domingo estaremos de igual manera con la expoferia desde las 10 de la mañana hasta las 6 de la tarde y habrá un festival de la música nacional. Tendremos la presencia del dúo Viday y de los hermanos Núñez, así que están todos cordialmente invitados a estas actividades 4 y 5 de julio.
8: Y habrán más actividades en el transcurso, porque me parece que eso se extiende hasta finales de el mes.
12: Nosotros tenemos actividades hasta el mes de agosto.
8: Hasta el mes de agosto, sí.
12: Sí, tendremos para el día jueves 9 y viernes 10 el primer encuentro intercultural de Geoparques del Ecuador, Un Solo Corazón. Esto va a llevarse a cabo en la Plaza de Arte Salasaca. El día sábado 11 tendremos la Ruta del Agua y la Vida, recorriendo los páramos de Tungurahua, esto en Guambaló, en el Cerro Mulmul. El día 13, del 13 al 17 de julio, estaremos en la Semana de la Moda. Esto es una vitrina de exhibición que responde a un proyecto de capacitación y asistencia técnica, desarrollo e innovación con los sectores cuero, calzado, textil y confección, de tal manera que tendremos una semana completa en diferentes escenarios de lo que será el Tungurahua Fashion Week. El día sábado 18 estaremos un día en el corazón del Geoparque Mundial UNESCO Volcán Tungurahua. Desde las 8 de la mañana hasta las 6 de la tarde haremos un recorrido en Pelileo, Patate, Baños, Penipe y también Guano. El día del 22 al 24 de julio también haremos presencia en la Feria Internacional de Calzado y Componentes del Ecuador, que organiza la Cámara Nacional de Calzado. El sábado 25 a las 9 de la mañana estaremos en la Ruta del Agua y la Vida, recorriendo los páramos de Tungurahua, segunda edición. El jueves 30 estaremos a partir de las 5 de la tarde, Tungurahua, cuna del arte, en el Teatro La Lama, en donde habrá una presentación artística que integra música, danza y expresiones culturales desarrollados por los talleres de arte del gobierno provincial de Tungurahua, en donde estaremos mostrando nuestros talentos.
8: Muy bien, doctora. En virtud del tiempo, estaremos, porque es un cronograma totalmente amplio y tendremos otros espacios para seguir promocionando lo que prepara el gobierno provincial de Tungurahua, lo que prepara nuestra provincia para celebrar los 166 años de provincialización. Así que le reitero la bienvenida y siempre estamos aquí desde Tungurahua para el Ecuador y el mundo, orgullosamente celebrando los 166 años de provincialización.
12: Muchísimas gracias, una invitación cordial desde el gobierno provincial de Tungurahua y desde la primera autoridad, el doctor Manuel Caizabanda, invitados todos a ser parte de todos estos eventos, tanto culturales, deportivos, productivos, que sin duda realzan el valor de lo que hacemos aquí en la provincia de Tungurahua. Muchísimas gracias por el espacio.
8: Muy amable. La doctora Lilia Villavicencio, directora obra de producción del gobierno provincial de Tungurahua. Celebra por todo lo alto 166 años de provincialización con una agenda en cultura, en deportes, en turismo, en producción, en música y toda la alegría de la celebración.
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todos, bienvenidas, qué gusto, qué placer. Estamos aquí nuevamente, edición fin de semana. Estamos en viernes. Y también estamos al aire, amigos. Les damos la cordial de las bienvenidas. Feliz viernes. Que este día tu corazón llene de paz, tu mente de pensamientos positivos y tu vida de bendiciones. Aquí empezamos, esto es Buena Mañana a través de Radio Centro, la radio de toda la vida, y tendremos una noticia, las noticias que se hacen curiosas en redes sociales, se hacen virales. Una de ellas, la polémica, una periodista argentina mató al padre de Leo Messi. Oye, ¿cómo es la cosa? Sí. Oye, estando al aire, suelta una noticia, una falsa noticia sobre la muerte del padre de Lionel Messi. Ya te cuento esto y mucho más. Bienvenidos, bienvenidas, arrancamos.

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0: días, amigos. 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Le saludamos a Diego Sánchez. Diego, cuéntanos las novedades del mundo del deporte.
1: Hola, ¿qué tal, Carlos? Saludos cordiales, amigos oyentes. Bienvenidos. Este es el Minuto con el Deporte. Ayer se jugaron los partidos de la fecha 2, hablando del Mundial, de los grupos A y B. En el grupo A, República Checa empató 1-1 ante Sudáfrica y México le ganó 1-0 a Corea del Sur. En el grupo B, Suiza le venció 4-1 a Bosnia-Herzegovina y Canadá le ganó 6-0 a la representación de Qatar. Con esto, México ya está en los 16avos de final con 6 puntos más 3. Segundo es Corea con 3 puntos y 0. Tercero, República Checa, 1-1. Y cuarto, Sudáfrica, 1-2. Mientras que en el grupo B, Canadá es líder, 4-6. Segundo, Suiza, 4-3. Tercero, Bosnia-Herzegovina, 1-3. Y cuarto, Qatar, con 1-6 en el gol diferencia.
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0: Ok, señores, estamos de regreso. Laura, por favor, señorita Secre, véngase por acá. Díganos qué son, por favor.
1: Son las 10:53.
0: Gracias, igualate con.

creo que mañana es una final, ¿no? Mañana es una final y creo que todo el pueblo ecuatoriano va a estar pendiente de nuestra querida selección.

En el Mundial 2026, la selección de Ecuador se mide ante Curazao en un estadio con récord Guinness por su ruido. Ajá. Como tú lo escuches. La selección de Ecuador jugará ante Curazao por la segunda fecha del Grupo E en el Mundial 2026. El combinado nacional y los caribeños se medirán en el Arrowhead Stadium de Kansas City, capital del fútbol estadounidense. El estadio para el cotejo de los ecuatorianos es el más ruidoso del mundo, del planeta, y cuenta con un récord Guinness. En el 2014 registró 142.2 decibeles. En un partido entre Kansas City y New England Patriots de fútbol americano. Bueno, este viernes, hoy viernes 19 de junio del 2026, la selección del Ecuador tiene previsto salir de su concentración en Columbus para trasladarse a Kansas City, la ciudad donde jugará. Es considerada la capital del fútbol de Estados Unidos, según la FIFA, ¿no? Bueno, como dicen, puede tener estadio, puede tener césped, pero que haga un buen partido la selección del Ecuador. Esperemos que mañana nos dé una alegría. Vamos a ponernos la camiseta, apoyar hasta el último. Pero mucha gente está decepcionada de la selección. Están desanimados. Dicen, no, va a perder. Como digo, vamos siempre a apoyar a la selección del Ecuador. Mañana ante Curazao, el compromiso entre la selección de Ecuador y Curazao se jugará a las 19 horas este 20 de junio del 2026, o día sábado, 19 horas. Ambas escuadras arriban tras una derrota en su primer choque. Vamos a ver qué pasa. Vamos a ver qué pasa con nuestra querida selección. 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Un abrazo para la doctora Katy Landazuri. Un abrazo gigante. Literal rompe costillas. A la doctorita Katy Landazuri. Un abrazo gigante. Y dice acá, dice, hola Carlitos, manda un saludo a mi cuñado por el Día del Padre. Juan Villita, del hijo y de la familia Landazuri. Y a mi papi Raúl Landazuri, de parte de Katy y Verónica Landazuri. Feliz Día del Padre, ¿no? Feliz Día del Padre a todos los padres también. Les envío un abrazo gigante. 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Y ya te cuento más adelante. Una conductora de un programa da una falsa noticia. Se llama Flor Peña. Llora y ofrece disculpas tras difundir una falsa noticia sobre la muerte del padre de Leo Messi. ¡Qué increíble! Mientras tanto, me voy
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Ajá. Ya te cuento más adelante, pero viene música. Queremos música, sí señor, música. Oye, estamos en modo mundial, ¿verdad? ¿Qué te parece si ponemos una canción? Oye, esta canción es creada con inteligencia artificial. Y de verdad que lo hacen bastante bien. Escucha, escucha.

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17: Bienvenidos a las noticias. 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Y atentos, que a propósito de la fiebre del Mundial, a nombre de RM tenemos espectaculares noticias. Cuando vivimos la fiebre mundialista, la participación de Ecuador en el Mundial, Estados Unidos, Canadá y México. 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Buenos días, Diego. Precisamente decía de que vivimos la fiebre del Mundial y una de las figuras destacadas de esta selección incuestionablemente es la de Moisés Caicedo, el niño Moy, destacado por su fútbol en Europa, 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
17: Pues sí, eso le iba a preguntar precisamente, Diego, pero qué bueno, porque le comento que a Niño Moy lo conocemos desde niño en Santo Domingo por un tema de familiaridad. Yo conozco al Niño Moy, lo conozco a su padre, a su hermano, a la familia, y precisamente el padre se dedicaba a la colección de flores y de allí pues siempre su inspiración por el fútbol. Y qué bueno que sea el hermano el que esté inspirando este emprendimiento y que sean manos ecuatorianas las que aporten para que marque las fuentes de trabajo. Entonces, Diego, ¿qué prendas? Porque me parece muy interesante esta colección. ¿Qué prendas podemos encontrar cuando coincide con el mes de Papá Diego?
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18: Así es, se profundizan los colores azules, profundos, azules marinos, blancos también, y los grises también, que le dan un matiz súper interesante, se les ve agradables, muy, muy combinables, muy, muy bonitas. O sea, es un buen regalo para papá también en esta época.
17: Claro que sí, estamos coincidiendo. El mes de junio es el mes del niño, y Moy es un niño, así lo llaman. Por su humildad, por su carisma, por su sencillez, por su pasión, por su entrega en la cancha. 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
17: Gracias. 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

0: Tierra Querida, una canción hermosa, preciosa, maravillosa, en la hora 11 con 31 minutos. Me voy a la pausa, pero antes quiero enviar un saludo muy especial. A ver, déjeme, abro esto, por favor, unos minutitos para mandar un saludo especial. Un saludo de cumpleaños para Jairo Marcel Tirado, de parte de La Gallada. Que tenga un día junto a toda su familia, así que felicidades al cumpleañero del día de hoy. Vamos a gritarle un Happy Birthday. ¡Happy Birthday!
1: ¡Happy Birthday!
0: Sí, saludo para una vez más para Jairo Marcel Tirado, de parte de toda su gallada y sus familiares. ¡Feliz cumpleaños! ¡Feliz cumpleaños! A todas las personas que nacieron un día como hoy, un 19 de junio. Me voy a la pausa y ya regreso con noticias. 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

0: Así es, amigos, bienvenidos una vez más al Minuto con el Deportes, patrocinado por la cooperativa Mushukruna. 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Le saludamos a Diego Sánchez una vez más. Diego, cuéntanos las novedades del mundo del deporte.
1: Hola, ¿qué tal, Carlos? Saludos cordiales, amigos oyentes, bienvenidos. Este es el Minuto con el Deporte. Hoy tenemos otra jornada más del Campeonato Mundial. El partido empezará a las 14 horas de Estados Unidos frente a Australia. Mientras que a las 5 de la tarde, Escocia frente a Marruecos. Segundo partido de la jornada. El tercer partido será a las 20 horas, Brasil-Haití. Mientras que el último a las 22 horas, Turquía frente a Paraguay. Así se van a desarrollar los partidos de la fecha 2 del grupo C y del grupo D en esta que es la cita mundialista. Podría clasificar ya hasta los 16avos de final Estados Unidos si es que logra.

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1: 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Ok, señores, estamos de regreso. La hora 11:41. 11:41.
2: Son las 11:41.
1: Temperatura, te lo digo, 17 grados centígrados en nuestra bella ciudad Jardín del Ecuador. Oye, te cuento que el pueblo milenario de Salasaca se prepara para vivir una de sus manifestaciones culturales y espirituales más importantes del año. El Inti Raymi y la feria Cautzay Yuyay. Es este sábado 20 de junio del 2026, se llevará a cabo la exposición y comercialización de productos propios de la gran celebración de la Fiesta del Sol desde las 13 horas hasta las 0 horas del día de mañana. Así que la invitación para que disfruten de esta gran programación. El evento contará con una variada programación que conjuga la economía comunitaria con expresiones artísticas tradicionales, como la Feria de Emprendimiento, un espacio dedicado a la exposición y comercialización de productos locales, artesanías típicas del sector. Así que ya lo saben, ¿no?

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Ajá. 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

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Y ya les cuento la noticia acerca de esta periodista argentina que metió las patas, como dice, ¿no? De verdad que sí se pasó, hubo sanciones, críticas. Se llama Flor Peña, llora y ofrece disculpas tras difundir una falsa noticia sobre la muerte del padre de Lionel Messi. ¿Te puedes imaginar cómo le quieren a Lionel Messi y que salte una noticia, suelte una noticia en vivo? ¡Por Dios! ¿Ah? Ya te cuento. 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

0: esta noticia. Oye, que alguien me explique, de verdad. ¿Qué le pasó?
1: A ver, que alguien me explique.
0: ¿Qué le pasó? La actriz conductora argentina pidió disculpas públicamente luego de difundir información errónea sobre la muerte del padre de Lionel Messi. Leo Messi, ¿pero qué pasó? La actriz y conductora argentina Florencia Peña volvió a ofrecer disculpas públicamente el día de ayer jueves. El día de hoy también lo hace luego de protagonizar una de las mayores controversias mediáticas de los últimos días en Argentina al difundir información falsa sobre la supuesta muerte del Jorge Messi, padre del capitán de la selección argentina, Leo Messi. Oye, de verdad, mejor escuchemos esta en la voz de esta conductora. Metió la pata. Escuchen.
2: Escucha, no quiero darle una mala noticia, pero acaba de morir el papá de Messi.
3: No. ¿En serio?
2: Acaba de morir el papá de Messi.
1: A ver.
2: ¿Pero fue de golpe? ¿O qué pasó? ¿Qué data hay, Magui? ¿Duro o no?
3: Uf.
2: En el medio del mundial. Sí. ¿Se va a tener que ir?
3: Pobre flaco.
4: No sabemos. Ahí estamos buscando y cuando tengamos más novedades.
5: Jorge Messi.
6: Con las que ella habla, esa Maggie, a la cual le hace parte, es la productora que le contesta: no sabemos, buscamos más data y volvemos a vos. Al rato, minutos después, ella misma termina también diciendo: paren, es una fake news, me están diciendo que no fue así. Le pregunta, la productora le vuelve a decir: sí, es verdad, no nos corroboramos, en las redes estaban hablando de esto. Y en las redes, imagínate que también fue el primer lugar en donde empezaron a hablar de cómo Florencia Peña trató esta noticia, esta versión.
2: Lo único que tengo para decir es que pido mis sinceras disculpas. Yo estaba al aire, en el uso no hay monitores, yo trabajo desconectada del teléfono y la compu. Marley estaba afuera, a veces es Marley el que está conectado, yo estaba desconectada completamente, no sabía lo que estaba pasando y por la cucaracha me dijeron lo que había pasado. Con contundencia.

0: y como diciendo, sería bueno que digas algo y por mis hijos les juro que creí que yo estaba boludeando mientras el país entero estaba solidarizándose con la situación.
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2: Es increíble, pues los jefes le sancionaron, suspendida, multada. ¿Te puedes imaginar todo el pueblo argentino, todo ese país atacándole? Ella tuvo que cerrar las redes sociales, todas sus redes sociales. Inclusive, tengo entendido que inclusive apagó su teléfono porque estaban acabándole. A veces nos equivocamos como seres humanos y miren.

0: amigos, ponemos punto final a este espacio. Gracias a su sintonía. Si Dios lo permite, estaremos el día lunes. Esperemos que mañana la selección nos dé una alegría a todo el pueblo ecuatoriano. Que tengas un hermoso día, un fin de semana maravilloso. Que te dé mucho éxito. Y que Dios te cuide siempre. Si Dios lo permite, el lunes la seguimos. ¡Bendiciones!
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8: Amigos, bienvenidos al flash informativo de la hora. 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Les saludamos a Noé Vargas. Adelante, en Radio Centro hacemos historia.
9: En Radio Centro hacemos noticia. El comandante de policía de la subzona número 18 de Tungurahua, Jimmy Viteri, se refiere al resultado que dejó la investigación de alrededor de 2 meses a través de la unidad antinarcóticos en el centro de la ciudad de Ambato.
10: Esto con el fin de establecer y poner a orden de la autoridad competente como corresponde este tráfico o microtráfico que se desarrollaba en el centro de la ciudad de Ambato, específicamente a la altura del mercado central, en donde pues desarticulamos una organización que se dedicaba al expendio de sustancias sujetas a fiscalización. En este caso fue base de pasta de pasta de cocaína que se sacó de circulación, en el que inclusive aparte de los detenidos, que tenemos 7 detenidos, de los cuales se presentan algunos antecedentes por microtráfico, por expendio de sustancias sujetas a fiscalización, por robo e incluso uno tiene antecedentes por asesinato. Es importante pues este trabajo que se ha desarrollado con 2 meses de investigación.
9: En Radio Centro hacemos historia, reportó Noé Vargas.
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18: Señoras y señores, buenas tardes, oyentes de Radio Centro, la radio de toda la vida. Hoy el programa Centro Deportes hasta la 1 de la tarde. Porque después tenemos la jornada mundialista y nos vamos de largo, hasta pasadas las 22 horas, para informar todos los partidos que se van a cumplir en esta jornada de campeonato mundial. Lógicamente que con Patricio Edmundo Mantilla y Carlos Núñez Gaibor tendremos desde la parte inicial, desde el primer compromiso. Hoy juega Estados Unidos ante la selección de Australia, porque a las 17 horas nos corresponde el partido Escocia frente a la selección de Marruecos. A las 20, Brasil con el equipo de Haití. Y a las 22, rematamos con el partido entre Turquía y la selección de fútbol de Paraguay. Indudablemente que el Mundial, de manera total, usted lo vive aquí en Radio Centro, la radio de toda la vida. Pero claro, hay noticias, hay novedades en los equipos que de a poco se mueven, los trabajos que realizan en este esta especie de acondicionamiento, no sé si vale el término mini pretemporada, en donde los preparadores físicos especialmente tratan de poner a punto absolutamente a sus planteles, pero en plena realización del campeonato mundial, por ejemplo, hay el pronunciamiento oficial ya de parte de Barcelona. Hasta ayer nomás existía la duda, ¿vuelve o no vuelve el profesor Farías? Hasta ayer nomás ya comenzaron a barajar una serie de nombres de candidatos en la posibilidad de dirigirlo a Barcelona en este mismo 2026. Pero ya la dirigencia ha indicado que definitivamente el tema César Farías está bien encaminado, que ya la situación pues no va a dar para más. Él tendrá que regresar y tendrá que seguir con el trabajo al frente del equipo canario. Ahora, vamos a ver qué es lo que sucede, porque en Guayaquil se insiste con aquello de Luis Adrián Caicedo para Barcelona. Vamos a ver qué pasa. Caicedo no solamente tiene un equipo interesado, de pronto aparece otro, tal vez un tercero también. Lo de Luis Adrián Caicedo, que es un zaguero central de apreciables condiciones, que bien manejado creemos podría dar resultados en cualquier equipo del fútbol nacional. Buenas tardes, Diego Sánchez, pida la mejor.
15: 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Roosevelt, ¿qué tal? Saludos para usted, a los compañeros, a los amigos oyentes de Radio Centro, la radio de toda la vida. Y es un jugador que, por pretensiones económicas, para algunos equipos estará fuera del alcance. Es un buen elemento, jugó al Delfín, jugó en el Emelec, jugó en el Oldsmobile Ready, de hecho pasó el primer semestre en ese combinado. Vamos a ver qué es lo que pasa con los diferentes movimientos que se van a hacer entre junio y julio, que son los meses de los libros de pases a nivel mundial. Mire que ya se da a conocer la noticia de Billy Arce, que se va al Bolívar de Bolivia, deja el club mexicano Mazatlán y ahora se va al sur del continente. Y lo propio Fricio Caicedo, bueno, la negociación se lo hizo ya directamente con el Royal Amberes de Bélgica y hoy será jugador del Inter Miami, el back central, se va para los Estados Unidos. Y claro, antes habíamos dicho también el movimiento en Perú, lo de Kevin Minda al Melgar, y así una serie de jugadores que van y otros que estarán ingresando al país para el reentender las competencias a nivel nacional y a nivel internacional.
18: Este es un asunto de ida y vuelta, ¿no?
15: Claro, sí.
18: Unos
15: por supuesto.
18: Van, otros vienen.
15: Mire que el negocio de Fricio Caicedo, por lo menos, fue doble negociación, porque recién nomás llegó al Royal, pero el Royal seguramente ve una puerta en donde él puede salir y mostrarse y llegar más maduro. Tiene apenas 18 años de edad.
18: Claro.
15: Y
18: claro,
15: entonces por ahí también le van a dar rodaje a este elemento. Y como usted lo dice, serán movimientos de ida y vuelta. No hay tanto como en enero, pero sí hay movimientos, sí hay ajustes en los diferentes equipos.
18: Intervención del jugador Fricio Caicedo, prácticamente haciendo todo un proceso. Selección ecuatoriana de la categoría sub-15, sub-17, en la sub-19 también estuvo. Es lateral izquierdo o central por izquierda, se desempeña bien. Y aparte, como experiencia, ya tiene un partido disputado con la camiseta de la selección mayor.
15: Eso lo facilitó para llegar a Europa,
18: ¿no? Claro.
15: Se necesita para llegar a Europa. Entonces, y ahora le van a dar rodaje al jugador.
18: Exacto, un partido jugado frente a la selección de Arabia Saudita. Allí pues apareció Fricio Caicedo como una de las sorpresas, uno de los jóvenes que se proyecta en el fútbol a nivel internacional. Patricio Freire Molina, buenas tardes, pida la mejor.
19: 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Saludos para usted, a mis compañeros, a los oyentes, señoras y señores. Un abrazo enorme. Decirles que hay algunos nombres que comienzan a aparecer, que están en conversaciones. Caso de Jefferson Arce para el Delfín, están en conversaciones, podrían en las próximas horas finiquitar su situación. El peruano Jairo Concha, de 27 años de edad, en conversaciones con la representación del Independiente del Valle, podría darse este arreglo en la parte económica. Y en lo que tiene que ver con lo local, técnico universitario buscando 4 jugadores, 2 extranjeros y 2 nacionales. Cerquita de cerrar la negociación, quedaron fuera, habíamos señalado, Andrés Copete, Lucas Fernández, Johan Montes, prácticamente están liberados los cupos, y ahora técnico universitario intentando llenar esos espacios, sobre todo pedido por parte del profesor Francisco Uzúcar, que trabaja al frente del plantel. En lo de Macará, Todavía no salen las noticias. A ver si es que hasta el final del día algo podemos conocer. Gastón Blanc, ya todos sabemos, él está intervenido, es una de las bajas que debe llenar el equipo. Se ha hablado de dos, se ha hablado de tres, tema que aún no está confirmado, no está cerrada la situación. Y como que técnico va por Centroamérica, les comento.
20: ¿Ya?
19: Por allí están, ¿ya? Porque pensábamos de que de pronto iban a insistir con colombianos, pero más bien se van por Centroamérica, concretamente por Panamá, pero reitero, están por aparecer los nombres. Y en lo de Muchurruna, confirmar la salida del jugador Lucas Lemos, podría salir, están conversando.
20: Claro, él está
19: no
20: entrenando,
19: el abogado que
20: claro, está entrenando, pero seguramente él está consciente que en el equipo ya no lo quieren tener.
19: Quieren solamente quedarse con el arquero como extranjero y nada más, porque han salido Manuel Gamboa, Nicolás Dible, Facundo Castelli, Kevin Velasco, Adrián Cela, Brian Negro, y hay que sumarle lo de Osman Pico, que nos confirmó esta mañana el abogado Luis Alfonso Chango.
20: Pero lo de Osman Pico, ¿sale?
21: Sí, ya dijo que estaba fuera.
20: Sí,
19: ya dijo. Dijo el abogado hoy. Hoy dijo el abogado, por eso es que ya lo mandamos, dijo.
20: Aucas.
19: Sí, así
20: Aucas
19: señaló.
20: El futuro de Osman Pico.
19: Y lo de González, no sé, se nos escapó ese tema, pero los que han llegado son Brian Corozo, Miguel Perea, Johnny Biojó, Ronnie Biojó, mejor dicho, este es el último, y están buscando. Creo que uno o dos centrales, según el abogado Luis Alfonso Chango. Uno o dos centrales y un extremo por el lado izquierdo. Las novedades en Muchurruna prácticamente confirmadas, Roosevelt.
20: Lo de técnico universitario, Pachencho. Empezando esta semana, usted nos dijo que hasta este sábado o domingo podría concretarse ya. No sé si la vinculación de uno, dos, no sé si tres nombres ya de manera oficial para reforzar al equipo para la continuación del campeonato ecuatoriano.
19: Solo la nacionalidad le voy a dar. Va a ser panameño.
20: Panameño.
19: Panameño va a ser el delantero. Y un defensa extranjero, de lo que veo, será un defensa extranjero. Allí van a ocupar los cupos. Claro,
20: es que técnico tiene solamente dos cupos.
21: Dos, ¿sí? Nada más para reemplazarlos. Dos, sí. Nada más. Ahora vamos a ver, ya lo dice, porque antes era dos extranjeros en la posición de delantero. Ahora creo que han analizado, decíamos también, ha salido un back central extranjero y no porque sea extranjero, sino más bien porque se quedan disminuidos en esa zona. Está Jordi Garce, está Julián Anaya y el otro Rafael Chila. Precisan de uno, va a ser extranjero. Y en el otro lado, el delantero que reemplace a uno de los dos. Puede ser a Montes o puede ser a Fernández. Digo nominalmente, porque ¿qué? Reemplazarlos a ellos en lo futbolístico no debería ser muy complicado porque no han rendido.
19: Diego, ¿qué opina de Carlos Pérez?
21: Buen central.
19: Porque
21: buen central.
19: Se retomó ese caso. Ahora, se ha retomado. ¿Sabe que lo tenían en lista también al paraguayo Cristian Colman, que pasó por Barcelona? Otra de las alternativas, pero prácticamente está descartado. Estaba como una opción, pero se ha descartado. Y técnico universitario sigue moviendo las frutas, sigue intentando cerrar la negociación con los cuatro jugadores que hemos manifestado, de los cuales dos extranjeros y dos serán nacionales.
20: Ya, pero lo del delantero, exclusivamente se busca en Panamá. Solo un delantero.
19: Sí, por Colombia, se han dado la vuelta por, sabe que tenían por Uruguay, pero parece ser, el más cercano, diré así, el más cercano es precisamente un atacante de Panamá.
20: ¿El defensa será extranjero?
19: Sí, claro, Carlos Pérez. Este es colombiano.
20: ¿Ya está definido?
19: Carlos Pérez.
20: Colombiano, sí señor.
19: Solo falta la firma.
20: ¿Ya?
19: Solo falta firmar.
20: Pero a veces eso es lo más complicado.
19: Solo la firma, entre comillas, ¿no?
20: Claro.
19: Entre comillas. Pero los acuerdos están dados.
20: Pero de Pérez lo recordamos como un buen aporte.
21: No, es un buen zaguero central. Es muy buen zaguero central.
20: Muy buen zaguero central.
21: Ahora esperemos que, bueno, con todo lo que nos dice Patricio, las relaciones quedaron bien.
20: Creo que sí.
21: Con Carlos Pérez.
20: Por eso es que el jugador regresa.
21: Entonces, para mí es una buena adquisición si es que se da lo de Carlos Pérez.
20: Sí, ojalá se pueda apuntalar bien esa línea defensiva de técnico universitario. La pareja de centrales, liderada por Pérez, pues creo que dará buen resultado en lo que resta de este campeonato.
19: Adrián Cela es una opción igual para técnico. Adrián Cela, que salió de
21: Mucholona. Es un buen jugador. Si se lo recupera, es un buen jugador. Creo Me parece que en Mucholona no hubo tiempo para recuperarlo.
20: Más fue por la lesión que tuvo, ¿no?
21: Sí, sí, para mí es un muy buen jugador Adrián Cela. Sí,
19: aunque me parece que también hay otro equipo que interesa los servicios. Veamos en qué termina esto.
20: Claro, por ejemplo, hacía referencia, puntualizaba el tema de Luis Caicedo, que en Guayaquil aseguran que va a jugar por Barcelona. Todos sabemos que para Luis Caicedo también hay otro equipo que ha conversado con él.
21: Pero va a ser muy difícil igualar
20: lo que está ofreciendo Barcelona, ¿no?
21: Exactamente. Entonces, por ahí está la complicación de Luis Adrián Caicedo que aparezca en el otro equipo.
20: Exactamente, porque acá esta mañana ya se hizo referencia a que hay gestiones adelantadas con el jugador, pero si Barcelona se mete de por medio, la verdad que será una cuestión bien difícil, bien complicada tratar de hacerse de los servicios de este jugador en este mismo año. Pero así se mueven los clubes del fútbol ecuatoriano, así se mueven las frutas, como dicen en el argot popular. Hay unos que hacen noticia, y en eso están acá nuestros equipos ambateños. Hay otros que no dicen nada absolutamente, pero creo que de manera así secreta estarán manejándose, porque pienso que la mayor parte de equipos va a presentar por lo menos una novedad para el reinicio del campeonato ecuatoriano.
21: Más de una, incluso Independiente, que aparentemente está bien.
20: Claro, claro.
21: Independiente se está reforzando y está buscando jugadores para tener elementos que le puedan dar una mano si es que hay algún contingente de primera necesidad. Después no sé si Jordi termine este año con Independiente, no sé si por ahí se quede ya con una transferencia, lo de Patrick Mercado, que por lesión se perdió prácticamente la transferencia. Entonces por ahí Independiente va a tratar de apuntalar en el medio sector.
20: Sí, por supuesto, y entonces vamos a ver qué pasa. Habrán novedades justamente para el reentre del campeonato ecuatoriano. 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A propósito de Mundial, dicen que en México la noche fue interminable. Los festejos,
21: claro, por supuesto.
20: Y la clasificación mexicana a segunda fase, señor Diego.
21: Y está bien, y se lo merecen, porque es el objetivo primero, llegar a 16avos y después ir quemando etapas por parte del conjunto mexicano. Después estaremos analizando las formas, si se quiere, del partido, el gol, que prácticamente es un error del guardameta de Corea. Es un error. No sé si es error de comunicación o error de desempeño. Él se recrimina, pero creo que también termina culpando. Creo que no hay esa comunicación para que él pueda llegar libre. Y claro, aprovecha el mexicano. Después, creo en los... No sé por qué no reaccionó tan oportuno Corea del Sur. Porque Corea reacciona faltando 10 minutos.
20: Al último.
21: Reacciona faltando 10 minutos y al final... Rangel es el arquero de México, ¿no?
20: Rangel.
21: Salva, sí. Pero de la raya, de dos ocasiones.
20: De la raya.
21: Minuto 88, me parece ya.
20: Cuando apretó Corea, sí, tuvo cuando, las posibilidades.
21: Cuando apretó, tuvo, pero lamentablemente, digo, en las aspiraciones de Corea, creo que tardó en la reacción. Y bueno, claro, después hay que decir que los mexicanos dieron 6 puntos, clasificaron y la fiesta se vive, obviamente, como organizadores y como equipo primer clasificado a los 16avos.
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19: 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Roosevelt, le saluda a esta hora al ingeniero Alex de la Torre Dávalos, ex miembro de la Federación Ecuatoriana de Fútbol, dirigente de técnico universitario, no sé si siga siendo socio de técnico universitario, para hablar de este gigantesco mundial, de este mega mundial, no solo por la cantidad de partidos, cantidad de selecciones, sino por las distancias entre un escenario y otro, entre una ciudad y otra, y en fin. Ingeniero Alex, un gusto saludarle, bienvenido, buenas tardes a Radio Centro, la radio de toda la vida.
0: Buenas tardes, Patricio. Es un gusto saludar con usted y todos quienes conforman el staff deportivo de Radio Centro. Pues cualquier inquietud que usted tenga, para mí será un gusto poder conversar.
19: Ingeniero, ¿cómo ve el partido de mañana? La selección ecuatoriana, que lamentablemente no empezó con una victoria esta Copa del Mundo, que había generado tanta expectativa por los jugadores de nuestra selección que están jugando en los mejores equipos del mundo.
0: Bueno, Patricia, mire, yo pienso de que primeramente hubo un criterio de no valorar la situación de lo que realmente era el equipo rival Costa de Marfil. Yo creo que se minimizó la capacidad de ese equipo. Luego de esto, pues el resultado nos deja muy insatisfechos, porque estoy convencido que es una gran selección la que tenemos. Lamentablemente no, el director técnico no es la persona adecuada para manejar este grupo. No quiero con esto decir que no tenga capacidad, conocimientos, no, al contrario, no está para este equipo, que es una situación completamente diferente. Porque debemos de entender que hay directores técnicos para equipos. Generalmente se adaptan a cualquier sistema, establecen lineamientos de manera general, pero yo creo que definitivamente el señor Becasese no es el director técnico adecuado para el equipo, y por tanto, pues, el planteamiento, creo que hemos coincidido la mayor parte de personas que vimos o que estamos pendientes de la selección, no fue el más adecuado. Además de que en los tramos finales se vio claramente que fue a defender el resultado del 0-0 cuando su rival más bien entró ofensivamente con los cambios que demostraba. Entonces demuestra que claramente él no confía en el plantel que tiene, porque al tener un plantel con la mejor defensa de Sudamérica, pues tenía que ir para adelante y no tratar de poner 4 backs centrales para más bien crear mayor dificultad. Así que yo creo que el compromiso para los jugadores del día de mañana tiene que ser la alternativa de ganar, porque con lo que tenemos pendiente aquí por jugar a Ecuador, yo solo le veo 4 escenarios posibles. El que tiene que ganarle obligadamente a Curazao, luego tiene que buscar por lo menos empatar con Alemania para tener una posibilidad de clasificación como mejor tercero. La otra alternativa es de que obviamente pues gane a Curazao y también gane a Alemania 6 puntos, entonces podría entrar inclusive primero dependiendo de los resultados. Luego de esas 2 posibilidades vienen algunas otras alternativas que serían completamente nefastas para Ecuador. El empatar o perder con Curazao prácticamente nos eliminaría ya del campeonato mundial, Patricio.
19: ¿Cómo ha visto la participación de los ecuatorianos respaldando a la selección en este escenario que prácticamente estaba como el 80% de compatriotas apoyando a la tricolor ecuatoriana en esta primera cita?
0: Patricio, mire, creo que nunca más en la historia la selección de Ecuador jugará en un país extranjero con esa capacidad de apoyo que tuvo y que se vio en el partido anterior. Se habla de 60.000, 65.000 espectadores y de eso el 99.9% de ecuatorianos. Entonces realmente fue una situación extraordinaria que, como digo, yo no responsabilizo a los jugadores porque ellos cumplen el mandato del técnico. El único responsable de haber defraudado a esa afición es realmente el director técnico.
19: Ahora, ¿cómo califica esto después de las críticas que fueron en contra de Becasés? El empresario salió a decir que se va para Europa, que se va para Chile, sabemos que todo tiene asegurado con Chile, en plena competencia. Me parece inclusive hasta una falta de respeto, porque si fuera un jugador seguro que no lo ponen entre los 11, pero aquí estamos hablando del responsable de la parte técnica de la selección ecuatoriana.
0: Mire, Patricio, yo tuve una información, pude escuchar un video de un periodista chileno, de un programa chileno, en el cual manifiestan de que Becasés ya conversó con la dirigencia de Chile antes de que se llegue a la iniciación del campeonato mundial. En algún momento ya de su estadía en Ecuador se veía que no era muy segura, y en ese momento pues se dice, este periodista de Chile indica que ya hubieron algunas conversaciones. Es más, él afirma que recibió un mensaje de un dirigente de la federación que acaba de perder el equipo del próximo director técnico de La Roja. Entonces, haciendo referencia al momento que perdí Ecuador, al director técnico Becasés, y que iba a ser la dirección de La Roja de la selección. Entonces, mire, yo pienso de que esa situación deja en mal predicamento la situación del técnico Becasés, porque no debe uno comprometerse con algo hasta que no termine su participación. Eso lo dicen los principios éticos. Pues uno debe comprometerse con otra institución cuando haya terminado ya su participación con la que está sirviendo en ese momento.
19: Qué difícil ha sido que la FEB en los últimos, con los últimos técnicos, no ha desarrollado una buena química, no ha tenido una buena relación, estamos siempre terminando en conflicto.
0: Patricio, mire, yo pienso que esa es la situación del manejo no adecuado por parte de la presidencia. Porque obviamente pues el presidente es quien debe establecer los lineamientos de relación, de compenetrarse con el cuerpo técnico, de llegar a una comprensión en la cual las dos partes se sientan satisfechas. Yo creo que eso no hubo con Gustavo Alfaro, y creo que en el momento actual, al no ser el adecuado y al haber recibido tanta crítica de todos lados del director técnico Becasés, pienso que la relación de él con la federación y con el país mismo no es la mejor. Entonces, en tal virtud, pues, obviamente, como un profesional busca otro futuro, pero debía haberlo buscado luego de que termine la participación con Ecuador.
19: Ahora, ingeniero Alex, con todo el desarrollo, el despunte que ha tenido el fútbol ecuatoriano, ¿cuál debe ser el perfil del nuevo técnico que venga a hacerse cargo de la selección ecuatoriana?
0: Mire, la situación, yo pienso de que los perfiles tienen que manejarlos los dirigentes de cada uno, de cada federación, en base a criterios muy definidos. Yo había indicado alguna vez que nosotros tomábamos como puntos de referencia para contratación de un técnico la experiencia primeramente del técnico, que sea un técnico de la región, es decir, un técnico sudamericano que conozca la idiosincrasia del jugador latino, un técnico que haya estado en campeonatos mundiales, que sepa lo que es un campeonato mundial, que haya dirigido en las eliminatorias de Sudamérica. Entonces son los perfiles que uno va estableciendo para poder determinar cuál técnico se ajusta a eso, y en base de eso tratar de establecer un contacto para su contratación.
19: Vamos, ingeniero Alex, a un enfoque general del Mundial. Hasta este momento, ¿qué es lo que más le ha sorprendido tanto de la organización como del fútbol competitivo?
0: Mire, Patricio, lo que a mí me ha llamado la atención es la revelación, podríamos decir, aunque no es tanto, nosotros ya esperábamos, yo por lo menos esperaba, de los equipos africanos. Hemos visto que ha habido en la mayor parte, no en todos, obviamente, una elevación de su nivel futbolístico bastante notable, que nos han hecho sufrir a los sudamericanos. Mire, inclusive ahí tenemos un bajón comparado con los países sudamericanos. Únicamente tenemos a Argentina y Colombia que ganaron sus primeros partidos, pero el resto de equipos realmente no hemos tenido la suerte de ver ganar a nuestras selecciones. Entonces, eso es uno de los aspectos que me ha llamado bastante la atención. Lo otro, yo esperaba el triunfo de Francia, el triunfo de Inglaterra, el triunfo de Alemania, y me sorprendió España, porque también esperaba y estaba entre uno de los selecciones que yo pensaba que puede llegar a la final. El segundo aspecto que me llama enormemente la atención es el valor de las entradas, Patricio. Como en alguna información que pude enviar a diferentes contactos y amistades que tengo de un análisis que pude leer, se determina que la FIFA está empleando lo que se llaman precios dinámicos en la actualidad. Los precios dinámicos lo establecen ya desde hace algún tiempo atrás las aerolíneas y los hoteles, los cuales van variando su precio en función de la demanda. Es decir, por ejemplo, si una entrada tiene un valor, por decirle, de $100, si la demanda es muy alta, automáticamente, a través de un algoritmo, ese precio va subiendo, pudiendo llegar inclusive a duplicarse. Pero también hay la otra alternativa, que si no existe demanda para esa entrada o para ese partido, el precio puede bajar. Pero eso no se ha dado en ninguno de los casos, porque hemos visto que realmente las entradas han llegado a valores duplicarse y hasta triplicarse por esta situación del empleo de los precios dinámicos. La FIFA aduce que no son precios dinámicos, sino precios variables. Pero en definitiva, el precio variable es otro muy, para mi punto de vista, muy diferente de lo que es un precio dinámico. Esa es una de las situaciones que más me ha llamado la atención, e inclusive leía un artículo en el cual se indicaba que una entrada podía haber llegado a costar $11.5 millones, y que el presidente Infantino había manifestado que si llega a ese valor, él mismo le llevará a la persona que compre esa entrada un sándwich y una gaseosa. Entonces yo pienso que esas no son situaciones que deben darse, ni debe esperarse en un mundial, porque yo creo que se le está quitando al pueblo, al aficionado realmente, el gusto de poder asistir a un mundial. Conozco que acá del Ecuador, pues un tour para ver los tres partidos estaba alrededor de $11,000, sí, el más barato. Obviamente que ha habido personas que por contactos, por tener familia o amigos en Estados Unidos, en México o en Canadá, han bajado esos costos, pero no menos de $6,000 ir a ver tres partidos de la selección. Entonces yo creo que ello va quitándole el sabor que tiene un mundial. Esa es la situación más criticable de este mundial desde mi punto de vista, Patricio.
19: Muy bien. Ingeniero Alex, las selecciones favoritas, ya les hemos visto a todas, a unas pocas, dos veces. No sé cuánto le habrá sorprendido la goleada de Canadá, 6-0 sobre Qatar, victoria de México, lo de Suiza sobre Bosnia-Herzegovina, 4-1.
0: Bueno, mire, la situación de Canadá es una situación a cual le expulsaron dos jugadores al equipo rival, y obviamente al quedarse diezmado enfrentando una situación de selección así es muy complicado, y por eso fue el resultado. Igual cosa pienso que fue el caso de Suiza, que creo que también expulsaron a un jugador de su equipo rival. Pero yo sí me he admirado y me ha gustado, y lo he manifestado desde un principio, que mis candidatos para disputar la final o quedar entre los cuatro mejores de este campeonato mundial están Argentina, está Francia, Portugal, y podríamos incluirle inclusive ahí Inglaterra, porque el partido que le vi jugar de Inglaterra contra Croacia realmente fue extraordinario ese desempeño, y fue un partidazo el que pude ver. Entonces yo pienso que por ahí podemos estar viendo al futuro campeón del mundo, y de preferencia pues me gustaría que sea Argentina el campeón del mundo.
19: Ahora, entre las implementaciones, esto de contabilizar el tiempo para acelerar un saque lateral, un saque de gol, ese tipo de cosas, ¿cómo analiza, ingeniero?
0: Patricio, personalmente le veo excelente esa situación, porque ya es hora de acabar con la quema indiscriminada de tiempo. Se daba los casos de que un partido que dura 90 minutos reglamentariamente, terminaban los jugadores actuando 50, 60 minutos de tiempo real de juego, por toda la quema de tiempos, al sacar, al caerse, al quemar tiempo, al demorar. Entonces ya había la manera de terminar con eso. Yo sí estoy de acuerdo con esas medidas que ha tomado la FIFA y respaldo la situación que ellos han decidido. Posiblemente pues mucha gente no le va a gustar, fundamentalmente a los jugadores y a los directores técnicos, porque hay muchos técnicos que normalmente se basan en eso y siempre piden a los jugadores que demoren lo más que puedan estas suspensiones o detenciones de partido. Mire, lo que no estoy de acuerdo desde mi punto de vista es con la situación del periodo de hidratación. Yo creo que en lugares o en partidos o en momentos que hay un clima muy fuerte, está muy bien que tiene que hidratar. Pero en partidos que se juegue de manera, un clima templado, de noche o todo lo demás, para mí yo pienso que estamos copiando mucho de lo que hay en el juego del básquet, Patricio.
19: Quisiera escuchar su comentario. Usted fue miembro, presidió la Comisión de Penas y Sanciones. Quiero escucharle su comentario respecto al PCD, los puntos por conducta deportiva, el sistema de penalización que resta los puntos en el caso, ojo, en el caso de que existan empates en la fase de grupos. Tarjeta amarilla, menos un punto. Roja indirecta o doble amarilla, menos 3 puntos. Tarjeta roja directa, menos 4 puntos. Amarilla más roja directa al mismo jugador, menos 5 puntos. Y esta resta de puntos ubicaría a los equipos para una clasificación. Su opinión, ingeniero.
0: Patricio, mire, pienso que esa es una idea descabellada. Los puntos se establecen en los campos de juego, se ganan o se pierden en el campo de juego. Siempre fui partidario de eso y nunca me ha gustado los puntos en el tapete, ni que se sumen ni que se resten. La situación debe determinarse en el estadio, en la cancha de juego. Entonces, la persona que tiene esto, posiblemente hay algún organismo que no tiene la suficiente experiencia en haber estado en un campo de juego, en haber dirigido un equipo o en haber visto una competencia realmente, para que se le ocurran esas ideas descabelladas. Es totalmente descabellado y no puedo compartir esa situación, Patricia.
19: El tema arbitral, el chivo en la pelota, la cantidad de cámaras, ahora le ponen hasta en la oreja del árbitro una cámara, realmente una tecnología, pero al más alto nivel.
0: Patricio, mire, de eso sí soy partidario, porque yo creo que si se van inventando nuevas cosas, la tecnología va desarrollándose, debe aprovecharse la situación de la tecnología. Ello permite muchas veces pues evitar injusticias que se daban en partidos en los cuales, por ejemplo, generalmente por la línea, por la norma del fuera de juego, se beneficiaba o se perjudicaba indiscriminadamente a diversos equipos o selecciones. Ahora con la situación esta del VAR y la nueva tecnología en balones y todo lo demás, yo estoy completamente de acuerdo que todo lo que sirva para mejorar el resultado de un partido es bien empleado, Patricio.
19: ¿Cuál va a ser el campeón, ingeniero Alex?
0: Para mí, Argentina.
19: ¡Qué bien está jugando Messi!
0: Parece que es como el vino, mientras más añejo, más sabroso, oiga.
19: Así
0: Messi
19: parece.
0: Está jugando mejor que antes, oiga. Le vimos hacer 3 goles en un partido realmente extraordinario.
19: Sí, señor. Ingeniero Alex, un placer enorme haber conversado a los tiempos. Un abrazo.
0: Gracias, Patricio, como siempre a las órdenes. Un abrazo, hasta luego.
19: Buenas tardes al ingeniero Alex de la Torre en Radio Centro, la radio de toda la vida. Roosevelt Manjarres, pida la mejor.
20: 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Las 12:42. 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
20: 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Las 12:44. 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
20: 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Y no solamente el tema director técnico, con lo que acaba de contarnos el ingeniero Alex de la Torre, lo de Becasese, él tiene la certeza que va a dirigir Chile. Y las conversaciones pues estuvieron establecidas antes del campeonato mundial. No sé, la verdad, qué pensar cuando se suponía que el técnico debía estar pero 100% concentrado en nuestra participación mundialista. Pero bueno, ya está así. Tim Pin, aquel jugador de Nueva Zelanda, se viene para Olimpia de Paraguay.
21: Así manifiestan.
20: Imagínense.
21: Y va a haber algunos de esos...
20: Claro, ya movimientos se están dando, ¿no?
21: De esas elecciones que aparentemente no son llamadas a ser buena participación, pero creo que hay algunos jugadores muy interesantes en diferentes selecciones, sí, y por ahí sí, van sí. a mover.

0: Mundial hay la posibilidad de buscar jugadores, pero también hay la posibilidad de que se eleven esos precios por la buena participación. Y hay lo otro también, ¿no? Si es que no tienen un buen desempeño, si es que ya por ahí fracasan, también baja su cotización.
1: Sí, por supuesto.
0: En el Mundial hay de todo. En el Mundial es de todo.
1: Mucho ha sucedido. Mucho ha sucedido esta situación. No han tenido una buena participación mundialista, automáticamente los bonos bajan.
0: El Mundial catapulta o despide.
1: O despide. Cierto es. Tiene toda la razón, señor Diego. 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
1: 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Las 12:49, 41 años, 132 días. Marcó CR7 cuando ingresó al partido anterior de la selección de Portugal. Es el jugador con mayor edad. Impuso un nuevo récord. Es el jugador con mayor edad en saltar como titular al terreno de juego para protagonizar un partido de mundial.
0: Uno de línea, ¿verdad?
1: Uno de
0: porque
1: línea.
0: Los arqueros todavía tienen con 43.
2: Sí, pasan los 40, ¿no?
0: Pasan los 40, pero de línea, claro, por supuesto. Y Cristiano, que está para romper este tipo de récords, pero, por ejemplo, manifiestan lo de Cristiano y de su individualidad. Siempre fue así. No es que hoy nada más en el Mundial para llegar a ser el botín de oro, no, para nada, siempre fue así. Y para llegar a ser uno de los más importantes goleadores le falta muchísimo. Tiene apenas 8.
1: Claro.
0: Tiene apenas 8.
1: Creo que eso no va a alcanzar.
0: Eso no va a alcanzar. Y por eso le están criticando a Cristiano de que tiene que darle un fútbol más colectivo a la selección de Portugal si quiere ser protagonista la selección europea.
1: Claro, marcaba la FIFA como un récord la edad con la que ingresó Roger Milla a participar en un partido mundialista. Pero Roger Milla lo hizo al cambio.
0: Ingresó a la variante.
1: Exacto. Cristiano lo hizo como titular.
0: En el
1: 94.
0: Ingresó a la variante. 42 y algo es, ¿no?
1: 43. Algo así.
0: Pero
1: sí,
0: ya él ingresó a la variante.
1: Exactamente.
0: Él no fue titular.
1: No fue titular, pero Cristiano sí. Con 41 años y 132 días es el nuevo récord. A propósito de la selección de Portugal, se estaba hablando de una situación alarmante. Dicen que es el récord de pases hacia atrás, los portugueses en el compromiso, en el primer partido de este campeonato mundial. Por ejemplo, Joao Neves, 24 pases hacia atrás.
0: Lo que hablábamos siempre, el fútbol no tiene que ser para atrás, a no ser para una... para empezar nuevamente la jugada, ahí sí, pero después que sea un patrón de juego hacia atrás, lamentablemente ahí va a tener menos chances de ir hacia adelante y buscar la portería contraria. Claro.
1: Y mire la cantidad de pases hacia atrás. Joao Neves, 24. Joao Cancedo, 23. Y Pedro Neto, 22. Que es la selección con más fútbol regresivo en esta fecha 1 de este campeonato mundial.
0: Es una complicación, eso ha sido una complicación. Después, ¿cómo vamos a hacer los goles?
1: No, pues es que
0: es muy difícil. Tenemos que mirar adelante. Pues. Para adelante, siempre para adelante. El fútbol es para adelante.
2: Aquí le tengo con precisión, Roosevelt, la edad de Roger Milla cuando apareció en el mundial. 42 años, 39 días.
1: Muy bien.
2: 42 años, 39 días.
1: Pero él entró al cambio. En cambio, un jugador titular, como

0: Cristiano, 41 años, 132 días, es el récord. Lo que decía, impuesto nuevamente acá en el fútbol del mundo entero. ¿Muy lento, Cristiano?
1: Ya. Ya está, sí, muy lento. Ya está, ya con sus 41 años.
2: En la cancha,
1: ¿no? Y no es solamente el tema de edad, porque en el tema de edad se puede manejar, tratar de que el jugador no haga tantos recorridos como antes. Antes él hacía todo el recorrido en la parte ofensiva. Pero también es la actividad que vino teniendo en estos últimos años. En Arabia, claro, ya no hay exigencia.
0: No hay exigencia, ¿no?
1: Por más que se cuide,
0: gana
1: por más
0: bastante,
1: que tenga.
0: Eso sí.
1: El bolsillo está lleno, pero por más que se cuide, por más que vaya al gimnasio, etcétera, etcétera, la competencia es importantísimo. Y allá en Arabia no es que tiene mucha competencia. Entonces creo que hay algunos factores. La edad sí, después los que han pasado los 40 me estarán diciendo que lo estoy jubilando, que no se juega con la cédula.
0: No, pero
1: lo otro,
0: no,
1: lo otro, la competencia, pero, que ha tenido en 3 años.
0: Sí, claro. Uno, y por otra cosa, por otro lado, Diego. Y con el paso del tiempo ya uno se va haciendo más lento.
1: Sí, por supuesto.
0: Ya, eso es natural. Eso es automático. Sí, reconocemos el trabajo que hace Cristiano Ronaldo, es espectacular. Una lucha, pero estupenda, espectacular.
1: Pero ese desgaste, pero que
0: no puede
1: tenía
0: hacer nada en contra
1: hace 4 años atrás. ¿No? El desgaste que tenía hace 4 años atrás, la intensidad, el dinamismo, ya no lo tiene ahora.
0: No tiene.
1: Y eso
0: no
1: puede
0: no
1: sufrir la selección de Portugal, que tiene una buena generación, pero si es que por ahí no se toma correctivos. Ahora, debe ser complicadísimo que el director técnico de Portugal le diga, a ver, Cristiano, sal.
0: Claro.
1: Ese
0: claro
1: tipo de decisiones.
0: Pero el técnico anterior sí se atrevió a eso.
1: Era...
0: Pues.
2: Es que
1: Queiroz, no, me parece que no era Queiroz. Martínez.
0: El que lo maneja en el Campeonato Mundial de Qatar.
1: Claro, claro.
0: Y lo sienta.
1: Lo sentó a Cristiano.
0: Lo sentó y lo sentó.
1: Lo sentó a Cristiano.
0: Y cuando lo mandó a la cancha, lo cambió.
1: Sí, sí, sí.
0: Y Cristiano salió en algún momento de esos, pero echando chispas y pateando.
1: Eso debe hacer el director técnico. A ver, Cristiano, sí, estás para tantos minutos. Ya después no. Oh, Cristiano, espérate un chance, nos vamos con ellos. Y al final sí. Pero ya Cristiano para 90 no está.
2: Esos nombres sí, pero pesan por toneladas, ¿no?
0: Por supuesto.
2: Y que hay un respeto, pero enorme, por parte del técnico. Claro,
0: es que en cuanto el
2: son
0: técnico
2: influyentes,
0: se
2: son...
0: hizo cargo, en cuanto el técnico se hizo cargo, dijo, no, es la figura. De él nunca nos vamos a desprender. Pero claro, el paso del tiempo realmente es inexorable. No perdona, señor Pacheco.
2: Permítame, Roosevelt, saludarle a Teresita Ruiz. Está delicada de salud, es una mujer muy valiente, la señora. Siempre está escuchando Radio Centro.
0: Doña Teresita,
2: tanto los
0: un abrazo.
2: Programas como las transmisiones de Radio Centro, la radio de toda la vida. Le envío un saludo a Jimena Ruiz, que es su hermana. Me he hecho caer en cuenta que ella se identifica con Radio Centro, de manera
0: siempre,
2: que
0: siempre.
2: Pronta recuperación.
0: Siempre nos ha escrito. Doña
2: señora
0: Teresita. Un abrazo para usted, doña Teresita.
2: Recupere pronto.
0: Recupérese pronto allá en la... entiendo que está en la capital de la República. Siempre nos escribe
2: sí,
0: desde
2: sí,
0: allí.
2: Sí.
0: Así que un abrazo y un deseo de una pronta recuperación. Y permítame también enviar un saludo cordial a los amigos de Activa Pelileo. Ellos están siempre al pie de la noticia ya en el cantón.
2: Le han hecho un reconocimiento a su enorme trayectoria, a su recorrido. Felicitaciones, don Roosevelt Mangarres.
1: No le escuché tan sinceras las palabras.
2: Vea,
1: son buenos amigos, pero no le escuché tan sinceras las palabras, Pato.
0: Del Pachencho.
1: Sí, del Pato, del Pato.
2: No, pero sí, inclusive me permití hacer un comentario en Facebook a mi amigo y compañero. He dicho, ¿no? ¿Qué pasa? ¿Qué pasa, señor Diego Sánchez? Felicitaciones.
0: Un abrazo,
2: mi querido Roosevelt.
0: Un abrazo.
2: Felicitaciones de corazón. Felicitaciones.
0: Ahí muy pronto ya las festividades, las fiestas en Pelileo, el próximo mes de julio.
1: Sí. Ya deben empezar en junio con el pregón y todo
0: está,
1: lo demás.
0: Ya,
2: claro,
0: yo
2: igual tengo mis fiestas en Mocha,
0: claro,
2: que usted no tiene idea. Mes y medio de festividades.
1: Saquemos pecho de las fiestas porque también tengo en Quero.
0: Saquemos los calendarios, pues.
1: Claro,
0: claro. Y saquemos los
1: ahí
0: calendarios.
1: Ahí tenemos los tres que pedir vacaciones en julio.
0: Ah, ya usted ya tiene todo apuntado.
2: Claro, en este julio. mes.
1: Nos vamos, porque nos vamos.
2: Parte de julio también.
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2: Macará Femenino juega hoy. Un saludo para el profesor Mario Zavala, que es el técnico en el Estadio Valeriano Gavinelli. ¿Dónde queda este estadio? Valeriano Estadio Gavinelli. Valeriano Gavinelli. 15:30, Carneras frente a Macará, fútbol, Macará Femenino.
0: Ya. 15:30.
2: ¿Dónde queda este estadio?
1: Ya le estamos buscando.
0: Hay que averiguar. O averigua, bueno, el profe.
2: Que le vaya, profe Mario, pues. Que le vaya muy bien a Macará y que alcance una victoria. Juega a las 15:30 la Superliga Femenina.
1: En Cuenca, me dice Diego Fiallos. Ya. En Cuenca juega.
2: Ah, en Cuenca.
0: En Cuenca. ¿Cómo está? ¿En qué parte de Cuenca queda, señor Diego? ¿Cómo está? Buenas tardes. Pídala mejor.
3: 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Buenas tardes, don Roosevelt, compañeros. A ver, me dice estadio de la Universidad Politécnica Salesiana.
0: Allá.
3: De la Universidad de Cuenca.
0: Ya.
3: Así es de la Universidad Politécnica Salesiana con la sede en Cuenca.
0: Muy
3: ahí
0: bien.
3: Se encuentra ese estadio.
0: Ah, ya. Muy bien, ahí entonces se va visita a protagonizar el partido de visita el equipo femenino de Macará. Y ojalá con buenos resultados. De las cuestiones que se presentan, se indica que lo de Kendry Páez no para River, tampoco Chelsea, y que su destino estaría en Bélgica. Qué difícil situación, ¿no?
1: Duro, duro. Ahora,
0: qué difícil.
1: La liga belga ha sido una liga de catapulta para muchos jugadores. Pero después de anunciarlo con bombos y platillos en Chelsea, que necesitaba adaptación y que ya se iba a quedar, después que se fue a Francia. Ahora, dependiendo de los equipos, por ejemplo, si en Bélgica me dicen un Royal o un Anderlecht, un... ¿qué más? Unión Saint-Gilloise, el Brujas, a lo mejor sí sea un paso bueno, pero vamos a ver, ¿no? Vamos a ver qué es lo que pasa con don Kendry, que lamentablemente preocupa, no eso, preocupa. Va
2: perdiendo terreno, creo que ¿no? Ya no vale 20 millones, ¿no?
1: No, decías, no. Te lo dice con ironía. Hoy día ha venido muy irónico usted, Patricio Freire.
0: Sí, sí, así lo noto.
1: No, si juega...
2: No, depende cómo usted
1: jugaría
2: lo...
1: A ver, no estoy seguro, pero yo creo que no llegó a jugar 3 partidos completos en Argentina. Así, 3 partidos completos.
0: O sea, sumando los minutos.
1: A ver, 270 minutos, yo creo que no...

0: Patricio Freire.
1: Sí, sí, así lo noto.
2: No, Chencho,
1: si juega,
2: no,
1: si,
2: no depende.
1: ¿Cuánto
2: cómo
1: jugaría?
2: Usted
1: no estoy seguro, pero yo creo que no llegó a jugar 3 partidos completos en Argentina. Así, 3 partidos completos.
0: O sea, sumando los minutos.
1: Creo que no. A ver, 270 minutos, yo creo que no. Yo

0: Patricio Freire.
1: Sí, sí, así lo noto.
2: No, Chencho,
1: si juega,
2: no,
1: si,
2: no depende.
1: ¿Cuánto
2: cómo
1: jugaría?
2: Usted
1: no estoy seguro, pero yo creo que no llegó a jugar 3 partidos completos en Argentina. Así, 3 partidos completos.
0: O sea, sumando los minutos.
1: A ver, 270 minutos, yo creo que no. Yo tengo teoría de que ha estado ya yéndose más de farra y que se ha corregido. Dígame uno.
3: Yo no me acuerdo.
1: Paredes no, Caviedes no, Robert Arboleda tampoco, para darle un par de nombres. Yo no me acuerdo. A ver, este chico empezó con esos problemas y ahora está pero retito. Este chico ahora está pero lindo. No, Ronaldinho. Terminó haciendo lo que quiso.
3: Ronaldinho se aguantó, pero porque ya Diosito fue demasiado generoso con él.
1: Porque él tiene mucho talento.
3: Le dio tanto talento que Ronaldinho hasta hoy se lo recuerda.
1: Otro, pues. Romario. ¿También? Nunca se corrigió. Sí, nunca Neymar. Nunca se corrigió.
3: Ahí sigue.
1: Yo no recuerdo un futbolista que haya empezado así, después de haber tenido un desliz, y ha dicho, no, hoy sí corrijo y me voy de la... No recuerdo. No recuerdo, la verdad. Lamentablemente.
2: Ah, por cierto, Neymar no viajó.
3: Es que no está recuperado. No está. Es más, dicen que toda la primera fase se pierde Neymar. No está recuperado.
1: ¿Cómo dejaron ahora, de que el marketing prevalezca ante el fútbol?
3: ¿Cómo presionaron, no?
1: Don Joao, dicen Pedro, ¿cómo estará diciendo Neymar que no va a nada? Yo por lo menos estaba completo.
3: Claro,
1: dicen, prácticamente era él el que salió de la nómina.
2: ¿Será que desde la interna los jugadores pidieron que le convoquen?
1: Porque creo que todo
2: el técnico no quería.
1: El técnico no, pero después estuvo la federación, ¿cómo es confederación?
2: Confederación brasileña.
1: Estuvo de por medio, ¿sabe por qué? Porque yo creo que fue una de las exigencias, ni siquiera pedidos, de que le convoquen a Neymar para que tenga 4 años más de contrato. Porque ahora Ancelotti tiene 4 más de contrato, pase lo que pase en el Mundial.
3: Exactamente.
1: Yo creo que fue parte de, pero se manejó muy mal.
3: Y con buen billete de por medio.
1: Y se manejó muy mal.
3: A nivel de selecciones, Ancelotti es el técnico mejor pagado del mundo.
1: Ahora en marketing a lo mejor recupera esa plata, digo yo, porque una vez con la convocatoria se empiezan a vender camisetas, souvenirs y por ahí entran millonadas, camionadas de dólares, sí, en esa parte. Pero después en fútbol, Brasil, es la primera vez en la historia que Brasil, teniendo que llevar 26, lleva 25.
3: Claro.
1: Teniendo que llevar una nómina completa, lleva menos uno. La sí, me dirán, está completa, no, pero no, Neymar no va a jugar.
3: En nombre sí, pero Neymar está lesionado.
1: Entonces,
3: ese es el tema.
1: Ahí mire cómo Brasil, creo yo, gestionó mal en lo deportivo. Después, seguramente en lo económico, Neymar le da muchos réditos, el marketing, claro, y todo eso, pero en lo deportivo gestionó muy mal.
3: Sí, señor. Muy bien, señor Diego, nos vamos.
1: Nos vamos porque ya nos ya están tocando estamos, el
3: sí,
1: timbre.
3: Señor.
1: Ya están Carlos listos los compañeros está para el partido de Estados sí Unidos frente a Australia. Mire, si hay un ganador en este equipo, en este partido, perdón, tendremos al segundo clasificado a los 16avos de final.
3: Porque
1: los dos
3: México
1: llegan
3: ya
1: de
3: está
1: ganadores.
3: Porque México ya,
1: México
3: está,
1: ya está. México ya está. Sí, y viendo por ahí algo más, la selección de Escocia podría hoy día clasificar. No así Marruecos. Marruecos podría hacer 4 puntos. Y los de abajo, los que juegan a las 22 horas, podrían tener una segunda oportunidad. El caso de incluso empatar, digo yo. Pero es un riesgo si dejamos un empate. Queremos que gane Paraguay, que tenga más proximidad para clasificar a 16avos de final.
2: Qué locura ayer de los mexicanos, ¿no?
3: Sí, claro.
2: Qué celebración.
3: Dice que la noche fue tremenda, los festejos y todo de México. Así que México apunta a hacer un buen mundial. ¿Se queda usted, señor Diego Fiallos?
0: No.
3: ¿Qué partido tiene usted el día de hoy?
4: El siguiente, el de Marruecos con Escocia.
3: Ah, entonces estamos los tres.
4: Sí, sí,
3: usted,
4: sí,
3: el señor Sánchez y yo.
1: No, yo no estoy.
3: Usted no está. ¿Y quién está?
2: Está conmigo, Brasil.
1: Claro, lo que
4: Don
1: pasa
4: Jorge
1: es
4: Villarreal.
1: Lo que pasa es que hoy Diego Fiallos comenta. Diego Fiallos.
3: Sí, Jorge hace comerciales, muy bien.
1: Me han dado para la tarde a mí, Haití frente a Brasil.
3: Ya.
1: Tengo que volver en la noche.
3: Ah, en la noche.
1: Ah, a propósito, y digo esto en vivo y en directo, por la planificación y todo. Se recorrió media hora, no sé por qué, el Brasil-Haití. A un inicio, nosotros es más, tenemos los calendarios, los horarios y todo.
3: De la página de la FIFA.
1: 20 horas.
3: A las 20.
1: 20 horas teníamos. Y ahora
3: 20 con 30.
2: 19:30.
1: He revisado y juegan 19:30.
3: Ah, 19:30.
1: 19:30.
3: Ya.
1: 19:30 juegan ese partido el Brasil frente a Haití.
3: Bueno, entonces tendrán que esperarnos. O tomárselo nomás.
1: Ustedes terminan y empiezan.
2: No, pero empezamos. Solo hacemos media hora de previa.
3: Pueden tomarse antes.
1: Media hora de previa.
2: Ya antes no
1: de
2: será una hora.
1: Exactamente. No. Ustedes tranquilamente terminan con los comentarios de Diego Fiallos y luego ingresamos ya a nosotros.
3: Señores, vamos a hacer la pausa y luego empezamos. Hoy la jornada futbolística con el primer partido, Estados Unidos frente a la selección de Australia, con

0: Dice Edmundo Mantilla, con Carlos Núñez Gaibor y con Daniel Flores Páez. Amigos, enseguida estamos con ustedes. Buenas tardes.
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0: Amigos, señoras y señores, muy buenas tardes. Buenas tardes en el Ecuador y en el mundo. Estamos listos ya para otra fecha más en el Campeonato Mundial. Estados Unidos, México, Canadá. Hoy precisamente en el grupo de juega, ya mismo Estados Unidos con Australia. A partir de las 17 horas, Escocia con Marruecos. A las 19:30, Brasil con Haití. Y a las 22 horas, Turquía-Paraguay. La fecha que se juega el día de hoy, Conexión Mundial enseguida con Patricio Edmundo Mantilla, Carlos Núñez Gaibor y el equipo Centro Deportivo. 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Conexión Mundial, Patricio Edmundo Mantilla, Carlos Núñez Gaibor. Muy buenas tardes, Radio Centro, grande entre las grandes.
1: Grande entre las grandes, Radio Centro. La Copa del Mundo sigue por Radio Centro, la radio de toda la vida. Muchas gracias, Daniel. Muchas gracias. Junto a Carlos Núñez Gaibor, aquí estamos para presentarles el partido Estados Unidos con Australia. Partido que debe marcar la superioridad de los tres equipos dueños de casa, Estados Unidos, México y Canadá. Están dando ventaja, tienen calidad, tienen potencia, se han preparado muy bien y hasta ahora los tres dueños de casa están muy bien. Señores, bienvenidos al informe de esta tarde de viernes aquí en Radio Centro. Carlos Núñez Gaibor, grande entre las grandes.
2: Aquí estamos, Patricio Edmundo, saludos cordiales. Aquí seguimos con una fecha más del Campeonato del Mundo de Canadá, México y Estados Unidos 2026. Al otro lado sería mejor, mi querido Patricio, el cable para comentarles las alineaciones y, por supuesto, lo que se viene a continuación aquí a través de Radio Centro, la radio de toda la vida. ¿Saben que estoy revisando la nómina de Estados Unidos? Una nómina bastante buena en cuanto a jugadores que militan en clubes de Europa. Ojo, si pensábamos que la selección de Estados Unidos era una selección laxa, una selección liviana, no, señor. Al contrario. Ay, a ver, ¿qué pasó por ahí? ¿Qué pasó por ahí? ¿Sí? Estamos en...
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2: Aquí estamos. Sí, correcto. Muy bien. Entonces le decía, Patricio, la selección de Estados Unidos muestra un equipo bastante fuerte en el aspecto colectivo e individual. Una selección que demuestra que tiene condiciones. Arrancamos entonces con la selección de Estados Unidos. Así forma el equipo que dirige el señor Mauricio Pochettino.
0: A ver si revisamos la conexión por allí. 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
3: Vamos, Carlos Núñez Gaibor en Radio Centro. La radio de toda la vida. 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
4: 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Bueno, señor Daniel Flores Páez, vamos entonces, le decía, con la formación del conjunto de Estados Unidos. Estados Unidos, atención, forma de la siguiente manera el equipo de Mauricio Pochettino, el técnico argentino que desde el 2004 está al frente de la selección de Norteamérica. Mauricio Pochettino pone al señor en el pórtico. Tenemos, a ver, déjeme ubicarme bien, de Estados Unidos. Ya, muy bien. Entonces, Estados Unidos se ubica a continuación a Matt Friese en el pórtico. Matt Friese, camiseta número 24 para Matt Friese. Este es un jugador que milita en el New York City, 27 años de edad. Para Matt Friese, 27 años de edad, que milita en el New York City de la Major League Soccer. Matt Friese, camiseta número 24. Vamos a la defensa. Tenemos a Alex Freeman. Alex Freeman. Camiseta número 16 para Alex Freeman. Él pertenece al Villarreal de España. 21 años de edad. Alex Freeman. Ojo que la formación de Estados Unidos contiene algunos elementos del fútbol europeo. Junto a él aparece Chris Richards. Chris Richards, del Crystal Palace. 26 años de edad. 1.88 de estatura para Chris Richards. Abajo, en el bloque pasivo, junto a Chris Richards, aparece Tim Ring, o Tim Ream, ¿sí? El número 13 se llama Tim Ring, del Charlotte, de la Liga de Estados Unidos. Con 38 años, es uno de los jugadores más experimentados que tiene Estados Unidos. 1.85 de estatura, 38 años. Sí, Tim Ring tiene el número 13, así como sonaba antes el teléfono. Tim Ring, el número 13. Y por el costado izquierdo, Anton Robinson. Anton Robinson, el número 5. 5 para Robinson, jugador del Fulham, de la Major League Soccer, de la Liga Premier Inglesa. Sí, 28 años de edad, 1.83 de estatura para Anton Robinson, el número 5. Hasta ahí la defensa de Estados Unidos. Vamos al medio campo. Aparece Malik Tillman. Malik Tillman del Bayer Leverkusen de Alemania, de la Bundesliga. 24 años de edad, nacido el 28 de mayo del 2002. 1.87 de estatura. Malik Tillman. El número de Malik Tillman es el 17. 17 para Malik Tillman. Igual en la labor de corte, como un doble 5, aparece Tyler Adams. Tyler Adams, camiseta número 4 del Bournemouth de Inglaterra. Tyler Adams, doble 5, tiene la camiseta número 4. Tyler Adams. Vamos con los tres elementos que están delante de los de contención. Tenemos por derecha a Serginho Dest. Así como lo escucha, Serginho. Serginho Dest. Jugador que milita en el PSV Eindhoven de Holanda, el ex equipo de Ulises de la Cruz, con 25 años de edad y una estatura de 1,73 centímetros. Serginho Dest tiene el número 2. Serginho Dest, el número 2. Vamos al jugador de enganche, Weston McKennie. Weston McKennie, el número 8 para Weston. Él juega en la Juventus Italia, ojo, en la Vecchia Signora. Apenas con 27 años, nació en el 28 de agosto de 1988 con 1.85 de estatura. Weston McKennie, jugador de la Juventus de Italia, tiene el número 8. Seguimos con Ricardo Pepi. Así como lo escucha, Pepi. Ricardo Pepi milita en el PSV Eindhoven de Holanda. 23 años de edad, 1.85 de estatura. Ricardo Pepi, de los jugadores de avanzada y de ataque de Estados Unidos. Ricardo Pepi tiene el número 9. 9 para Ricardo Pepi. Y en punta nos dejamos a Folarin Balogun. Folarin Balogun. Folarin Balogun tiene el número 20. El punta punta de Estados Unidos, sí, que tiene una actuación bastante regular en el conjunto norteamericano. Volarín Balogun, sí, él tiene, por el momento le cuento, tiene 24 años, pertenece al Mónaco, al AS Mónaco. Folarin Balogun tiene el número 20 y es el delantero punta que presenta la selección de Estados Unidos, señoras y señores, en este partido segundo de esta fase de la Copa del Mundo. Reiteramos entonces con Mart Friese, el número 24, Alex Freeman, el 16, Chris Richards, el 3, Tim Ring, el 13, y Anton Robinson con el número 5, Malik Tillman con el 17, Tyler Adams tiene el número 4, Serginho Dest, el 2, Weston McKennie, el 8, Ricardo Pepi con el número 9 y Folarin Balogun, el número 20. He ahí la formación de Estados Unidos, el equipo que dirige Mauricio Pochettino. Ya le doy la formación de Australia, el equipo de los canguros, el equipo de Oceanía. Ya les presento la alineación de Australia. Don Daniel Flores Páez en Radio Centro, la radio de toda la vida, grande entre las grandes.
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5: Correcto, vamos con la formación de Australia. Lo que presenta el equipo de los canguros, el equipo que dirige Tony Popovich es el técnico de la representación de Australia. A propósito, está desde el 2024 como técnico del conjunto de Oceanía. Estuvo también en el 2006. Él normalmente era defensor. Tiene una historia bastante grande, tiene 52 años de edad, pero tiene su historia principalmente como jugador. Defendió como capitán muchos años a la selección de Australia y ahora es precisamente su director técnico, el señor Tony Popovich. Es el director técnico de la representación de Australia. Muy bien, vamos entonces. Formación del conjunto australiano. Hoy ante la representación de Estados Unidos, partido de vital importancia de aquellas selecciones que buscan una clasificación a la siguiente ronda. Seguimos entonces y empezamos con el arquero de la representación de Australia, Patrick Beach.

Vamos a la defensa. Por derecha, línea de cinco a propósito. Los dos carrileros. Por derecha aparece el jugador Jakov Italiano. Jakov Italiano. Él pertenece al Grasser AK de Australia. Jakov o Jakov Italiano va como carrilero derecho en Australia, camiseta número 4. El carrilero por izquierda, le doy el carrilero del otro costado, sí, del otro lado, es Jordan Bass, del Feyenoord. 23 años de edad, 1.83 de altura, Jordan Bass. Jordan Bass es el lateral izquierdo en el conjunto de Australia. Vamos, el número 5 para Jordan Bass. ¿Sí? Vamos con los tres backs centrales. Tenemos al jugador Alessandro Siricati. Alessandro Siricati. Él este tiene que ser italiano, definitivamente, porque incluso milita en el Parma del calcio italiano. Alessandro Siricati es el primer base central en el conjunto de Australia. Tiene el número 22 años. Le doy el número, es Alessandro Siricati con el número 3. ¿Sí? Siricati con el número 3. Vamos con Harry Souter. Harry Souter, el 19. El número 19 para Harry Souter, de Leicester City, de la liga inglesa, de Leicester City. Harry Souter tiene la camiseta número 19. Y el otro back central de Australia es el jugador Cameron Burgess. Cameron Burgess, camiseta número 21. El número 21 para Cameron Burgess. Él tiene 30 años de edad, milita en el Australia Football Club, tiene 101.94 de estatura. Le decía Burgess con el número 21. El número 21 para Cameron Burgess. Línea de 5 del conjunto de los canguros. Vamos con los volantes de avanzada. Tenemos a Matthew Lecky. Matthew Lecky. Matthew Lecky tiene el número 7. El 7 para Matthew Lecky. Tiene 35 años de edad. Uno de los patrones realmente que tiene en el medio campo el conjunto de Australia. 1.81 y milita en el Melbourne de la liga inglesa. Seguimos con los volantes de avanzada del conjunto de Australia. Aparece Aiden O'Neill. Aiden O'Neill del New York City, de la liga de la Major League Soccer. Aiden O'Neill del New York City tiene el número 13. O'Neill, el número 13 para O'Neill. Vamos con otro volante más en el medio campo. Paul Ocon Engstler. Paul Ocon Engstler. Él milita en el Sydney de la Liga de Australia. Sí, ahí está, mírelo. Por si acaso, mi querido Patricio Mundo. A ver, déjeme. Regreso, y ahí está precisamente uno de los volantes que milita en el Sydney, en la liga australiana, Paul Ocon Exler. ¿Sí? Tiene 21 años de edad, de los elementos que han salido de la nueva camada del conjunto australiano, con 1.86 de estatura. Seguimos con el otro volante, por el otro costado, Nishan Belupillay. Belupillay. Nishan Belupillay. Él milita en el Melbourne. Sí, Nishan Belupillay. Tiene 25 años de edad. Tiene 1.81 de estatura. Don Nishan Belupillay. Tiene 25 años y milita en el Melbourne Victory. Sí, hasta ahí los volantes. Y en punta tenemos al jugador Mohamed Touré. Mohamed Touré, del Norwich, de la liga inglesa. Mohamed Touré tiene 22 años de edad, 1.86, va muy bien al juego aéreo, tiene ya algunos tantos en esa posición. Mohamed Touré entonces tiene la camiseta número 9. Mohamed Touré, la camiseta número 9, póngale por favor para Mohamed Touré. Reitero entonces la formación de Australia, señoras y señores, para esta tarde. Ya mismo, en 10 minutos arranca esto. El partido se lo desarrolla en el Seattle Stadium de

0: Washington, en el Seattle Stadium de Washington. Esto es por el grupo D del Campeonato del Mundo, donde Estados Unidos, recordemos que ya debutó con una goleada, una triste goleada. Digo triste porque para nosotros los sudamericanos igual hacemos fuerza por todos nuestros representantes. Le ganó 4-1 al conjunto de Paraguay. Entonces, Australia forma con Patrick Beach con el número 18, Jakov Italiano con el 4, Alessandro Circati con el número 3, Harry Souter el 19, Cameron Burgess el número 21 y Jordan Bass el número 5. Matthew Leckie el 7, Aidan O'Neill el 13, Paul Ocon Ensler el 24 y Nishan Belupillay el 23. Y en punta, Mohamed Touré. Es la formación de Australia, señoras y señores. El equipo que dirige Tony Popovich, de 52 años de edad, es australiano también y ha militado en algunas selecciones del conjunto de los canguros. Don Daniel Flores Páez, la información la generamos aquí a través de Radio Centro.
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0: 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Acá estamos, señores, en Washington. Se desarrolla este partido, grupo D de este campeonato del mundo. Me decían por acá, Patricio, el mundo va, a ver, Bayupillay, el número 23, sí, Nishan del Bayupillay, el número 23 de la representación de Australia. Los árbitros son alemanes, le cuento. Los árbitros alemanes para este cotejo, atención, Felix Schweier con 45 años de edad, él es alemán. Don Robert Kempter es el asistente número 1. Don Robert Kempter, el asistente número 2, Christian Dest. Y cuarta árbitro, la señorita Katia García. Katia García es la cuarta juez. Miren cómo van poco a poco agarrando confianza, ganando terreno en el fútbol masculino, las damas, las mujeres, y bueno, tienen razón. Si han tenido todas las pruebas y las han pasado de manera correcta, pues ¿quién les impide de que las mujeres estén agarrando confianza y tomen presencia importante? Ayer les destacábamos que toda una cuarteta arbitral estaba distinguida por mujeres, por damas. Bueno, hoy en el cuarto juez tenemos, o la cuarta juez, tenemos a Katia García. Será la cuarta juez de este partido. Y Bastian Daukert estará en el VAR. Y que ojalá don Félix Schweier no tenga que recurrir tanto al VAR, que no tenga que estar mucho conversando y meditando lo que pasa con nosotros. Daniel Flores Páez, a través de Radio Centro.
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0: 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El himno nacional a la República de Estados Unidos en estos momentos con un estadio Seattle Stadium, Grupo D de Washington, completamente repleto. Claro, no es para menos, ¿no? Si hay gringos a los que les gusta el fútbol, el soccer, acá les dicen el soccer al fútbol. El fútbol normalmente es el fútbol americano para ellos, que es una disciplina completamente distinta, completamente aparte. El soccer para los gringos es precisamente para nosotros el rey de los deportes. Un estadio maravilloso, un estadio excepcional, con cerca de 70,000 almas norteamericanas. Todos son hinchas de Estados Unidos. Todos van a apoyar a la selección de Mauricio Pochettino. Le cuento cómo está el grupo D. El grupo D cuenta hasta el momento con Estados Unidos con 3+3. Segundo, la selección de Australia, 3+2. Cuarta, la selección de Turquía, con 0 puntos -2. Y en último lugar, Paraguay, con 0 puntos -3 de gol diferencia. Paraguay, el equipo sudamericano, recordemos que en el primer partido se llevó una boleta de 4 ante la representación de Estados Unidos. Entonces, si hoy gana Estados Unidos, prácticamente, señores, estará clasificando y acariciando esa clasificación a la siguiente ronda. Reitero, Estados Unidos con 3+3, Australia con 3+2, Turquía con 0-2 y Paraguay con 0-3. Es el grupo D de este campeonato. Hay que resaltar una cosa: Australia en el primer partido le ganó 2-0 a Turquía. Australia le ganó 2-0 a Turquía. Estados Unidos le ganó 4-1 a Paraguay. Es decir, hoy se enfrentan las dos selecciones ganadoras de la primera fecha. Estados Unidos y la representación de Australia. Decíamos, señores, Mauricio Pochettino es el técnico. Pasó Mauricio Pochettino por el Paris Saint-Germain, recordemos. Pasó Mauricio Pochettino por el Chelsea de Inglaterra, por ejemplo. Así que es un técnico que tiene bastante plaza, bastante recorrido a nivel del contexto internacional. Hay algunos jugadores importantes en Estados Unidos. Mire, en Estados Unidos, ojo que uno pensaría, ¿no?, que es un equipo que, bueno, este Centroamérica de la CONCACAF y que tal vez no tiene a muchos jugadores fuera. No, imagínense. Anthony Robinson del Fulham, por ejemplo. Malik Tillman del Bayer Leverkusen. Está Serginho Bes del PSV Eindhoven. Está Wes McKennie de la Juventus Italia. O sea, son jugadores que militan en el fútbol europeo y que con esa escarapela se presentan esta tarde, Patricio, en el Seattle Stadium de Washington, donde Estados Unidos tendrá una gran labor. Esa labor, señores, de una clasificación, claro. Dicen que es triste, es complicado cuando el anfitrión no puede clasificar a la siguiente ronda porque no es lo mismo. Bueno, puede ser que sí. La verdad es que yo sí espero que Estados Unidos siga avanzando a la siguiente ronda. Es el anfitrión, bueno, uno de los anfitriones, porque Canadá está haciendo lo suyo y México también está haciendo lo suyo. Es decir, señores, hoy tendrá que refrendar la selección de Estados Unidos una clasificación a la siguiente ronda. Hoy tendrá que refrendar esa buena posición que tiene hasta el momento en el campeonato. Creo que para muchos fue una sorpresa, absolutamente una sorpresa, la victoria de Estados Unidos frente a Paraguay. Ah, la grande Paraguay, la Selección paraguaya de Gustavo Alfaro, del lírico, del romántico Gustavo Alfaro, se cayó en la primera fecha frente a este equipo, frente a los Estados Unidos, y se cayó y se fue de bruces, se fue de 4-1 en contra, la selección sudamericana. Por eso hemos dicho, señores, hoy esperamos una buena victoria de la representación de Estados Unidos, porque en todo caso es de nuestro continente y aparte es el anfitrión de esta cita mundialista. Mire, si hay un rinconcito australiano, le cuento, si hay un rinconcito australiano frente al arco, o mejor dicho, detrás del arco que defiende el señor Matt Friis. Matt Friis es el arquero de la representación de Estados Unidos, y atrás de su pórtico está precisamente una franja amarilla, una franja que distingue a los hinchas de Australia. Allí vemos al número 9 de la representación de Estados Unidos ya alistándose, está completamente listo, señores, para lo que será el arranque de este partido. Patricio Edmundo Mantilla, otro sorbo más de la Copa del Mundo a través de Radio Centro.
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0: Ya alistándose, está completamente listo, señores, para lo que será el arranque de este partido. Patricio Edmundo Mantilla, otro sorbo más de la Copa del Mundo a través de Radio Centro.
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0: señor, las emociones del Mundial continúan. Listo ya para el siguiente encuentro. Marruecos hoy se enfrenta a Suecia. Sí, señor Paul. Escocia. Estoy pensando en Suecia, yo. Buenos partidos después de todo. Un abrazo para todos. Qué gusto saludaros ya en la tarde. Listos ya para este gran encuentro. Hoy estarán en los relatos Russo el Manjarres. Los comentarios de Diego Fiallos y en la parte comercial. ¿Quién les habla? Jorge Humberto Villarroel. Les decimos buenas tardes. Continuamos con las emociones del Mundial. 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Sí, señor. Iniciamos esta tarde.
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2: Claro que sí, muchos estarán preparando la cábala para el día de mañana al partido de Ecuador, pero mientras tanto hoy disfrutamos de este encuentro. Saludo ya con Roosevelt Manjarres en Radio Centro. Buenas tardes, don Roosevelt.
3: ¿Qué tal, Jorge? Buenas tardes. Saludos, oyentes de Radio Centro, la radio de toda la vida. Ya estamos para presentarles el partido número 30 del Campeonato Mundial de Fútbol. Cada vez estamos avanzando. Acuérdense que la semana anterior, antes de la iniciación del campeonato, hablábamos de 104 partidos exactamente, y ya se han jugado 29. Vamos por el partido número 30. Hay dos selecciones que ya están clasificadas a la siguiente fase. Es el caso de México y de la selección de Estados Unidos. Los dos combinados están con 6 puntos. Ayer México le ganó al equipo de Corea del Sur por el marcador de 1-0, completó 6 puntos y los festejos se dieron. Ahora los Estados Unidos alcanzó una victoria de 2-0 ante la representación de Australia y también con 6 puntos está en la fase siguiente. Los locales han hecho un buen trabajo. Vamos a ver qué sucede en el otro grupo en el que está incursionado el otro dueño de casa, el representativo de Canadá, porque también le seguimos pues con interés, porque es dueño de casa y porque de pronto, pues desde hace rato, Canadá está haciendo una especie de trabajo continuo, de proceso, buscando resultados importantes en el fútbol a nivel mundial, y se piensa que esta es la gran oportunidad como para hacer una buena participación en la cita mundialista. Lo cierto del caso es que la situación se pone cada vez interesante. Me sorprende mucho ver la gran cantidad de hinchas partido tras partido, y bueno, pues eso creo que le deja con una expectativa tremenda a la representación de los Estados Unidos, le deja con una expectativa tremenda a la dirigencia de la FIFA sobre lo que va a pasar. Canadá en el grupo B está compartiendo la primera posición con Suiza, que tienen 4 puntos, pero claro, teniendo a Bosnia y Herzegovina y Qatar, cada selección con 1 punto, bueno, pues aquí se está esperando a ver qué puede suceder precisamente en el desarrollo de la última fecha, la tercera en esta fase de grupos, cuando Suiza se medirá al representativo de Canadá, mientras tanto que Bosnia-Herzegovina jugará su partido frente al representativo de Qatar. Enseguida saludamos con Diego Viallos y empezamos con toda la información del partido número 30 de esta cita mundial, Escocia frente al conjunto de Marruecos. Diego Viallos, buenas tardes, Radio Centro.
4: 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Buenas tardes, don Roosevelt, a don Jorge y para toda la gentil audiencia de Radio Centro, un cordial saludo. Así es, continuamos con esta jornada mundialista, un partido más por el grupo C. Recordar que Escocia, como ya lo mencionó usted, se mantiene como líder de este grupo con 3 puntos tras una victoria 1-0 frente a la selección de Haití. Mientras tanto, con ese empate 1-1 con la selección de Brasil, Marruecos suma 1 punto. Dos realidades bastante distintas en lo que se refiere al valor de mercado de la plantilla. 490 millones es el valor de la plantilla de Marruecos frente a los 240 millones que cuesta de manera general la plantilla de los seleccionados de Escocia. Recordar que ya tuvieron un enfrentamiento mundialista, esto en el año de 1998. En ese partido Marruecos goleó 3-0 a la selección de Escocia. Curiosamente, a pesar de ganar con una amplia ventaja a nivel de goles, ambas selecciones quedaron eliminados de esa cita mundialista en el año de 1998. Pasaron de grupo, pasaron a la siguiente fase las selecciones de Noruega y Brasil. Se dice que en un partido bastante polémico en el que Noruega termina llevándose los 3 puntos frente a la campeona del mundo Brasil. Así arranca esta previa, tenemos las alineaciones totalmente listas, nombres interesantes de ambas selecciones, decir de Marruecos, el propio Achraf Hakimi, un jugador bastante importante, 80 millones de euros de su valor en el mercado internacional. De parte de Escocia, el jugador más valuado se llama Scott McTominay, tiene un muy buen pasado por Europa, su costo al día de hoy es de 40 millones de euros. Así comienza esta previa, alineaciones totalmente listas y más información información que la seguiremos entregando en esta tarde.
3: Muy bien, estamos entonces pendientes, primeramente Jorge Villarroel, y luego empezamos a establecer la ficha del partido Escocia frente al representativo de Marruecos en el marco de la cita 2026, Campeonato Mundial. Jorge Villarroel, Radio Centro.
2: 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La información con Ruth Germán Jerez.
3: 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Empecemos ahora sí, el combinado de Escocia en el papel aparece como local para este partido. En Boston se juega en el Campeonato Mundial de Fútbol. Señor Diego Piallos, Radio Centro.
4: 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Entonces comenzamos con el once inicial del director técnico Steve Clark, también escocés. A ver, arrancamos con el pórtico, el número uno, Angus Gunn.
3: Angus Gunn, arquero de 30 años de edad, 21 partidos ha jugado para la selección de Escocia y actualmente le defiende al Nottingham Forest en el fútbol inglés. Angus Gunn, camiseta 1.
4: Línea de 5 defensores, carrilero por el sector derecho, el número 22, Nathan Patterson.
3: Nathan Patterson, 24 años cumplidos, 26 partidos disputados para la selección de Escocia, tiene un gol anotado y juega para el Everton de Inglaterra en la primera categoría. Patterson con el número 22.
4: Central por el sector de derecha, el número 5, Grant Hanley.
3: Grant Hanley, defensa de 34 años, 67 partidos ha jugado para Escocia, 2 goles anotados, juega en el Hibernian, allá en el Reino Unido. Grant Hanley, camiseta número 5.
4: Líder de esta saga con la camiseta número 13, el jugador Jack Hendry.
3: Jack Hendry, 31 años, 37 partidos disputados para Escocia, 3 goles ha marcado. Él juega para el Al Ettifaq en el fútbol árabe, precisamente en la primera categoría en Arabia Saudita. En esa liga profesional está participando el jugador Jack Hendry, camiseta número 13.
4: Central por el sector de izquierda, el número 3, Andrew Robertson.
3: Andy lo tengo por acá.
4: A ver.
3: Andy Robertson, sí. Defensa de 24 años, tiene 93 partidos. ¿Qué bestialidad? Tiene 24 años y lleva ya 93 partidos disputados para la selección de Escocia. ¿Desde cuándo empezó este muchacho a jugar? Tiene 4 goles anotados y forma parte del equipo de Liverpool en la primera de Inglaterra. Andy Robertson con el número 3 es el capitán además.
4: Y como carrilero por el sector izquierdo, el número 6, Kieran Tierney.
3: Kieran Tierney. Tierney, defensa de 29 años, 55 partidos para la selección de Escocia, 2 goles anotados y juega en el equipo del Celtic, allá en su propio país.
4: Vamos a la parte del medio campo, por ese sector derecho, el número 19, Lewis Ferguson.
3: Número 19 para Lewis Ferguson, 26 años cumplidos, 23 partidos jugados para la selección de Escocia, 1 gol anotado y juega para el Bologna en la primera división en el fútbol italiano. Ferguson con el número 19.
4: Más pegado por el sector izquierdo, el número 4, Scott McTominay.
3: Scott McTominay, 29 años cumplidos, 69 partidos disputados para la selección de Escocia, 14 goles anotados, le defiende al Napoli en la primera del fútbol italiano, McTominay, casaquilla 4.
4: Vamos al bloque ofensivo y por el sector de derecha, extremo por ese sector, el número 11, Ryan Christie,
3: de 31 años de edad, 67 partidos jugados para Escocia, tiene 10 goles anotados y juega para el Bournemouth, equipo de primera categoría en el fútbol inglés. Christie, casaquilla 11.
4: Como extremo por el sector izquierdo, el número 7, John McGinn.
3: John McGinn, 31 años ha cumplido ya, tiene 85 partidos disputados para la selección de Escocia, 20 goles anotados, le defiende al Aston Villa, equipo de Inglaterra.
4: Y como delantero centro, el número 10, Che Adams.
3: Che Adams, delantero de 29 años, 46 partidos jugados para Escocia, 11 goles anotados y forma parte del Torino en los actuales momentos en el fútbol italiano. Adams, casaquilla número 10.
4: Esta es la alineación de Escocia para enfrentar este encuentro, el número 1, Angus Gunn, el 6, Kieran Tierney, el 3, Andrew Robertson, 13, Jack Hendry, el número 5, Grant Hanley, el 22, Nathan Patterson, número 4, Scott McTominay, 19, Lewis Ferguson, el número 7, John McGinn, el 10, Che Adams, y el número 11, Ryan Christie, del director técnico Steve Clark, escocés, que ya se alista todo para este encuentro.
3: Sí, señor, Steve Clark es un técnico de 62 años de edad, ha hecho todo este proceso con el representativo escocés, y a ver cómo le va en esta cita mundialista 2026. Jorge Villarroel, pida la mejor.
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2: 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Roosevelt Manjarres.
3: 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Integración de la representación de Marruecos, mi querido Diego.
4: Con mucho gusto, empezamos entonces con el once inicial de la selección de Marruecos. En el pórtico, el número uno experimentado, Yassine Bounou.
3: En el arco entonces lo encontramos ya a Yassine Bounou, arquero de 35 años, 90 partidos ha jugado para la representación de Marruecos. Pero les voy a ir dando a conocer algunas situaciones interesantes. Este muchacho nace en Montreal, Quebec, en Canadá, pero lleva la ciudadanía marroquí y ya está por su segundo mundial. Bounou participa con el número uno en la portería.
4: Línea de cuatro defensores, lateral por el sector derecho y capitán del equipo, el número dos, Achraf Hakimi.
3: Allí lo encontramos a Achraf Hakimi, futbolista que nació en Madrid, España, el 4 de noviembre de 1998. Va por su segundo mundial defendiendo a la selección marroquí, número dos para Hakimi.
4: Como central por el sector derecho, el número 14, Issa Diop.
3: Issa Diop nace el 9 de enero de 1997 en Francia. Sin embargo, pues maneja también la doble nacionalidad y está plenamente habilitado para poder actuar con la selección de Marruecos. Issa Diop lleva la camiseta número 14.
4: Como central por el sector de izquierda, el número 18, Chadi Riad.
3: Chadi Riad nace en Palma de Mallorca, España, el 17 de junio del año 2003. Se maneja también con la doble nacionalidad, Chadi Riad, casaquilla número 18.
4: Como lateral por el sector izquierdo, el número 3, Nusar Masraoui.
3: Nasser Masraoui, de Marruecos. Él juega de defensa. Él nació en Países Bajos y lleva la casaquilla número 13. Masraoui juega con el número 13 en este campeonato mundial.
4: Vamos al sector del medio campo. Por derecha, el número 24, Neil El Ayanoui.
3: A ver, déjeme encontrar por acá a Neil El Ayanoui. Camiseta número 24. Él tiene 24 años de edad. Nació en Nancy, República de Francia. Pero es otro de los jugadores con doble nacionalidad también y puede defender al combinado de Marruecos. Ayanoui, camiseta 24.
4: Más al centro, el número 8, Asedine Ounahi.
3: Asedine Ounahi. Él nace en Casablanca, él sí nace en Marruecos, Marruecos, el 19 de abril del año 2000. Achraf Ounahi tiene 26 años, 51 partidos jugados para la selección de Marruecos y juega para el Girona de España.
4: Por el sector de izquierda, el número 6, aquí hay que prestar mucha atención a este jugador, Ayoub Bouadi.
3: Bouadi nace el 2 de octubre del año 2007 en Senlis, Oís. Él es marroquí, no, es francés de nacimiento, es francés de nacimiento, el jugador de la camiseta número 6 del representativo de Marruecos, Bouadi, 18 años tiene. 3 partidos ha jugado ya para la selección de Marruecos, no ha anotado.

0: 23, Bilal El Canous.
1: Bilal El Canous es un futbolista marroquí, nacido en Bélgica. Voy a darlo en qué ciudad de Bélgica, Amberes. Allí nació precisamente El Canous, jugador de 22 años. Tiene 37 partidos jugados para la selección de Marruecos, 3 goles anotados y le defiende al Stuttgart de Alemania.
0: Y como delantero centro, el número 11, Ismael Saibari.
1: Ismael Saibari, nacido en Tarrasa, Barcelona, España, el 28 de enero del año 2001, Saibari es uno de los jugadores importantes. Es más, me parece que ya fue cedido al Bayern de Alemania. Se hablaba de 56 millones de dólares. La transacción por este futbolista se maneja también con la doble nacionalidad y por eso puede participar con la camiseta de la selección de Marruecos en condición de titular esta tarde. Saibari, casaquilla número 11.
0: Así es, el 11 inicial de la selección de Marruecos, el número 1, Yassine Bounou, el 2, Achraf Hakimi, el 14, Issa Diop, 18, Chadi Riad, el número 3, Nusar Masraoui, en la parte del medio campo, por derecha el 24, Neil Aynawi, el número 8, Asedine Ounahi, y el número 6, Ayub Bouadi. Vamos al sector ofensivo, por derecha el número 10, Brahim Díaz, el número 11, Ismael Saibari, y el número 23, Bilal El Canous, complementan el 11 inicial del director técnico Mohamed Ouabi, también marroquí. Así la plantilla de esta selección.
1: Vale la pena decir que el único jugador que nació en Marruecos, en Casablanca, es el número 8, Asedine Ounahi. El resto todos nacieron en Francia, en España, en Países Bajos, en Bélgica también. Pero bueno, ese es el mundo. Ese es el mundo del fútbol. Sí. Dios nos puso aquí, tal vez pensando en un mundo, pero total para todos. Un mundo sin fronteras. Hoy el fútbol da esa posibilidad. El otro día en Marruecos, y por eso me interesé en darles a conocer los países en donde nacieron estos chicos. El otro día la totalidad de los jugadores nacieron en otro país.
0: Sí.
1: Claro, son hijos de migrantes marroquíes. Entonces se manejan con la doble nacionalidad. No tienen problema. Ellos reglamentariamente están participando y lo hacen bien. Y Marruecos en este momento es la primera potencia africana en el fútbol.
0: Y hay una particularidad también en uno de los jugadores del de 18 años, del número 6, Ayub Bouadi. Este jugador estaba jugando para la selección francesa, la menor, pero al momento de tener el llamado de la selección mayor de Marruecos de integrarse a este Mundial 2026, decide integrarse faltando 15 días para que empiece la cita mundialista, y es la razón de eso porque solo tiene 3 partidos oficiales con esta selección mayor, además de muy buena participación contra la selección de Brasil. Varios equipos ya han puesto su ojo en este jugador, el número 6. Se dice que Liverpool y el PSG tienen las negociaciones bastante avanzadas para incluirlo dentro de su plantilla. La selección de Marruecos, que está muy bien alimentada, ya lo hizo bien en el Mundial de 2022, siendo semifinalista, eliminado por la selección de Francia, pero haciendo una participación histórica en el 2022, y querrán repetir esta participación en el presente año, don Russo.
1: ¿Tiene los árbitros, Diego?
0: Sí. A ver, vamos con los árbitros. El árbitro central se llama Ilgiz Tantashev. Es uzbeco.
1: Claro, de Uzbekistán son los árbitros. Ilgiz Tantashev.
0: Vamos.
1: Es el árbitro central del partido.
0: Vamos al VAR. Armando Villarreal es de Estados Unidos.
1: A ver, permítame dar el acompañante, el asistente número 1, Andriy Tsapenko. Asistente número 2, Taimer Gainoulin. Cuarto árbitro, el señor Adam Makadmek. Quinto árbitro, Mohamed Alcalaf. En el VAR, Armando Villarreal, y asistente de VAR, Eric Miranda.
0: Perfecto.
1: Ahí estamos completos. Total. Imagen que nos trae la televisión, qué estadio, mírela.
0: Espectacular.
1: La cantidad de gente.
0: A ver, el estadio es el estadio de Boston, Gillette Stadium, tiene una capacidad para 68,756 espectadores.
1: Sí, imagínese.
0: Está, pero a reventar, es un estadio completamente lleno. Creo que generó más expectativa también la selección de Escocia, a razón de ganar los 3 primeros puntos del encuentro. Y bueno, la selección de Marruecos, que siempre va a acumular una gran cantidad de aficionados ahora en Estados Unidos, en Boston, precisamente en este estadio que tiene la capacidad, lo reiteramos, de 68,756 personas.
1: Sí, señor, ya están los equipos entrando a la cancha, tanto Escocia como

0: También la representación de Marruecos en el Campeonato Mundial 2026. Jorge Villarruel, Radio Centro.
1: 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Ya los equipos se encuentran cantando ya los respectivos, las sagradas notas del himno nacional de cada país. 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Rudel Manjarres.
0: En este momento se entona el himno nacional de la República Escocesa. Allí están aficionados y jugadores entonando las sagradas notas del himno de Escocia. A propósito, Escocia va primero, tiene 3 puntos más 1 de gol diferencia. Marruecos está segundo con 1-0 de gol diferencia. Brasil también tiene 1.0 de gol diferencia. Y Haití en el cuarto lugar tiene 0 puntos y menos 1 en el gol diferencia. Qué asistencias, ¿no? Qué asistencias. Espectaculares, Diego.
2: Sí, sí. Ayer leí un tuit precisamente de esto y decía que va a ser un trago de realidad al momento que termine el Mundial y volvamos a nuestra Liga Pro, que es totalmente distinta. Estadios prácticamente vacíos.
0: Exactamente.
2: Bueno, son situaciones que se dan del fútbol de Marruecos. Para ya complementar los últimos datos, esta es su 7ª participación en Copas del Mundo. Participó en México 1970, en México también 1986, Estados Unidos 1994, Francia 98, Rusia 2018 y Qatar 2022. La mejor participación, ya se lo había dicho, en Qatar 2022, que logra una semifinal en la que termina eliminado por la selección francesa. De ahí Escocia tiene más participaciones, 9 participaciones en 1954, el 58, 1974, 78, el 82, el 86, 90, 98 y la de 2026, a pesar de tener 9 participaciones en 8, que son las que ya ha jugado, ha sido eliminado en fase de grupos. Quiere quitarse esa sal en el ojo, quiere avanzar, está primero en el grupo con altas expectativas de clasificar si es que en esta tarde consigue una victoria más. Así, entonces, el registro de estas selecciones en los mundiales.
0: Estamos preparados, señores. Ahora se está entonando las sagradas notas del himno nacional de Marruecos. Marruecos y la selección de Escocia. El ejército de Tartán ante los leones del Atlas. Así, esta tarde, para el partido número 2 en esta cita mundialista. Partido 2 de la jornada. Porque a nivel general, en Boston se juega el partido número 30. Su último aporte, Jorge Villarruel. Y luego estamos en el partido, Jorge, Radio Centro.
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0: 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Ahora sí, abrazos y todo lo demás. Deseos de éxito para uno, para cada uno de los jugadores. Y estamos por empezar este partido. Ya los árbitros están esperando a los capitanes allí en el centro de la cancha. El sorteo y enseguida comenzamos, Diego Villallos.
2: Vamos a empezar este partido a las 17 horas en punto. Todo se pone totalmente listo para arrancar este encuentro. Es el segundo partido, la jornada número 2 de este grupo C. Recordar que estas selecciones comparten grupo también con la selección de Brasil, con la selección de Haití, que de momento se mantiene como última de grupo, 0 puntos menos 1. Un partido importantísimo que ambas selecciones llegarán para buscar esos 3 puntos que les resultarían vitales tanto para Escocia, en caso de conseguirlos, para clasificar ya los 16avos de final, y también para Marruecos, que no pudo sumar de 3 en el primer encuentro. Vamos a ver cómo se efectúa. Vemos dos escuelas distintas. Vemos que un Marruecos que tratará de jugar bastante por las bandas a razón de su alineación, y vemos una Escocia que tratará de ser un poco más cauta, de cortar el juego en la parte del medio campo y tratar de aprovechar algunos de los espacios que encuentre de la selección marroquí.
0: Fueron terceros en el mundial anterior,
2: ¿sí?,
0: los marroquíes, y querrán tal vez superar aquella situación este año.
2: Es que ha sido un trabajo constante, ha tenido un buen proceso, ha tenido esta selección de Marruecos, con un director técnico ya afianzado, viene trabajando bastantes años y además tiene jugadores de experiencia, el propio Araf Hakimi, que jugó el Mundial de 2022, con muy buena participación, el propio portero Yassin Bouno. Me parece que esta era una de las dudas. De momento se encuentra militando en el fútbol de Arabia Saudita, había generado muchas dudas debido a la exigencia y a la competitividad de esta liga, si este portero iba a ser considerado a la cita mundialista. Pero bueno, aquí está, es un portero que entrega grandes garantías, es un gran portero que sabe salir jugando y sabe cortar bastante los tiros de esquina.
0: Claro, Escocia me decía 9 participaciones mundialistas.
2: 9, sí.
0: Ninguna superó la fase de grupos.
2: Ninguna de las 9, claro, contando la actual, las 8 perdió en fase de grupos.
0: Sí, señor, ninguna superó fase de grupos. Señores, el partido va a comenzar en Boston, allí se juega justamente el partido de esta tarde y noche. 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Va a moverse el balón. Recuerden que en el partido anterior hubo victoria de la selección de Estados Unidos ante Australia por el marcador de 2-0. Me cuenta Patricio Freire que un amigo de él regresó del campeonato mundial, porque solamente asistió al partido Ecuador frente a Costa de Marfil. Si bien es cierto, triste por la derrota, pero dice que regresó maravillado de mirar estos estadios.
2: Sí, tiene que ser tecnología espectacular, claro.
0: Totalmente.
2: Y aparte todo,
0: totalmente,
2: todo llenazo, ¿no?
0: Totalmente.
2: Debe de ser un ambiente espectacular, único, una experiencia.
0: Y ha manifestado que eso es estar como estar en un cine de primera categoría.
2: Y tiene que ser, porque al momento del medio tiempo del encuentro, prácticamente todos los espectadores se van a comprar alimentos, se van, me imagino que deben de tener atracciones, deben de vender merchandising y más, pero prácticamente se ve un estadio muy, con una tecnología de primer nivel.
0: Estamos quedando lejos totalmente en cuanto a infraestructura, en cuanto a estos estadios, todo lo que nos ofrecen estos partidos. Señores y señores, esto ha comenzado ya. En Boston se está disputando el encuentro entre Estados Unidos y la selección escocesa. Aquí está el manejo de parte del representativo de Marruecos en la salida desde el fondo del campo de juego, acarreando la pelota por el costado zurdo. Intervención de parte del jugador Ounahi. Ahora viene por el centro, en la bomba central acciona Ounahi. Apertura para Hakimi por el costado derecho de la cancha. Allá está Hakimi para meter el izquierdazo. Ataca peligrosamente, ya está la pelota en el área. Va a llegar el gol, aquí está el disparo, pero

0: Marruecos. Y mientras nos entreteníamos para acá, conversando un poco con Diego Fiallos, aparece el toque de los marroquíes. Algo trata de hacer Escocia, pero ¿qué va? Marruecos ya va tocando desde la zona derecha, mitad del campo de juego. Intervención rápida de parte del atacante, el hombre que llega, define de la manera más perfecta. Y en la primera acción, Saibari pone la pelota dentro y se decreta la primera. Uno para Marruecos, cero para Escocia. Coméntelo, Diego Fiallos.
1: Y una jugada muy potente que nace por el sector de derecha, precisamente el capitán del equipo, el número 2, Achraf Hakimi, es el jugador que termina entregando y habilitándole ese esférico al número 11, quien termina recibiendo de primeras, levanta la mirada, mira que no tiene ningún compañero del área, bueno, lo resuelve él mismo con potencia de esa pierna derecha y lo termina encajando en el sector derecho con referente al arquero de Escocia, un remate bastante potente y termina durmiendo ese esférico en las cuerdas del pórtico de la selección de Escocia al minuto de jugado. 1-0 ya lo gana Marruecos.
0: Uniforme blanco con rojo para la identificación de los hinchas de la representación de Marruecos. Mientras tanto, azul con blanco, el uniforme para el representativo de Escocia. Ya gana Marruecos por la mínima diferencia este partido número 68 en la cita mundialista. Ahora desde el fondo del campo va a salir manejando Diop. Isa Diop, colocación hacia la mitad del terreno de juego. Ahora viene el Aounaí, va manejando la pelota que va retrocediendo. En acción aparece Cher Riad. Riad está abriendo por la banda derecha. En acción aparece otra vez Diop. Isa Diop maneja, levanta la cabeza. El pase que va por arriba sobre la zurda viene para manejar Tierney ahora. Tierney manejó, sacó la pelota, se le escapa fuera del campo lateral en beneficio del representativo marroquí. En la diestra ya está colocándose a Achraf Hakimi, el de la casaquilla número 2. Estaba colocando por abajo para Brahim Díaz, retrocediendo con Hakimi. Toca el centro para Diop. Otra vez el pase viene para Hakimi, para Diop. Ha ubicado más atrás. Balón que viene para Riyad. Riyad se frena, llega y pasa por abajo para Diop. Acciona Diop, entrega por la derecha para Hakimi. Ataca Hakimi, se frena. Allí está el hispano marroquí. Acciona Hakimi, viene y toca por la mitad del campo de juego. Bouguadi para accionar. Bouguadi sacó pelota que va por la derecha. Hakimi llega primeramente, contacto de esa número 5. Allá está Hakimi. Hakimi, ubicación de balón que va hacia el fondo del terreno de juego. En acción aparece Issa Diop. Está frenándose. El toque viene para Chad Riyad. Riyad para Issa Diop. El toque sobre el centro de la cancha para Ounahi. Ounahi maneja. Más atrás la juega Ounahi. El balón se queda para Bouadi. Bouadi maneja. Bouadi toca por el costado derecho para Diop. Diop está habilitando. En ese mismo sector ya quiere salir manejando el jugador Bouadi. Bouadi ahora no tiene espacio. Retrocede totalmente. El balón se queda para Riyad. Aquí está la acción a Riyad. Apertura por el costado zurdo para Marrobi. Aquí está Musair Marrobi. Marrobi ahora habilitación que va hacia el costado zurdo para Ounahi. Ounahi maneja, se frena, retrocede para Marrobi. Marrobi va ubicando para Ounahi. Otra vez el toque con el jugador Marrobi. Está habilitando hacia el centro. Pelota que se queda para Riyad. Riyad coloca por abajo para Diop. Abriéndose por la derecha. Va pasando con Achraf Hakimi. Hakimi maneja. Allá está Hakimi. Hasta el momento casi 5 minutos del fútbol hace el equipo de Marruecos, Diego Fiallos.
1: La posesión es neta de la selección de Marruecos. Tiene la iniciativa, tiene el esférico y tiene la generación de fútbol ofensivo. De momento Escocia es un poco cauto al momento de cortar el juego.
0: Aquí está precisamente el equipo escocés. Pelota de McGinn. McGinn quiere abrirse por la zurda. Ya le cierran el camino. Salida oportuna. Ounahi interviene. Ounahi cambia pelota que va por la banda zurda. El accionar de parte de El Canous. El Canous. Habilitación que va con Ounahi. Hace la carga. Allí está el número 8. Ounahi está habilitando más al centro. Pelota que se queda para el jugador Ainoui. Ainoui cambió. Pelota que va hacia la banda derecha. Atención. Aquí está Díaz para accionar. Brahim Díaz entregando por abajo. La pelota se queda para que salga rápidamente El Canous. El Canous arrimándose por la banda diestra. Está frenándose, va retrocediendo. Intervención de Achraf Hakimi. Hakimi va colocando la pelota que va hacia el centro de la cancha. En acción aparece el Ainoui. Ainoui manejando. Más atrás la toque el balón. Intervención de parte de Riyad. Riyad para sacar el balón hacia el costado zurdo. Masroui ahora. Masroui acciona. Se frena. Masroui entregó el pase por el centro. Ya está Diop apareciendo. Diop colocó la pelota que viene por la banda derecha. Riyad interviene. El toque va para Hakimi. Hakimi para Brahim Díaz. Brahim Díaz se frena. Otra vez para Hakimi. Hakimi retrocede. A placer prácticamente empieza jugando el representativo de Marruecos. La pelota por la banda zurda quiere salir dominando el jugador El Canous. Ahora le quitan el balón. Intervención de parte del número 7, McGinn, en beneficio del equipo escocés. La pelota que va por el costado sur de atención. La carga ya está Escocia. Pelota que va sobre el área. La pretende Adams. Adams, el rechazo de cabeza. Insiste desde el centro Christie. Va colocando la pelota sobre el área. Otra vez para salir manejando el cuadro marroquí con El Canous. El Canous va retrocediendo. El portero Bonoa sale. Va rechazando hacia el costado izquierdo del campo de juego donde aparece Robertson. Entregando está Hanley y ahora va tocando hacia el centro de la cancha. Se defiende Marruecos y la pelota se pierde fuera del campo de juego. La toca el jugador McGinn. Hay saque lateral en beneficio del equipo africano, Diego Piallos.
1: Y de momento es el equipo que más juega dentro de estos 6 minutos que va del partido. Lleva la iniciativa, tiene la posesión del esférico. Se ve una Escocia que trata de aprovechar que las líneas de la selección de Marruecos se mantienen avanzadas, generarse un espacio, un pase adelantado, un pase a velocidad al fondo del campo de juego y tratar de aprovechar esas líneas adelantadas de la selección de Marruecos. Lo intentó y en una acción anterior, lastimosamente para sus bienes, no progresó para nada y simplemente otra vez se hace con la posesión la selección de Marruecos.
0: De nuevo llega el equipo de Marruecos, señoras y señores. El balón que va sobre el centro del campo de juego. En la participación aparece Brahim Díaz. Retrocede de manera total para Diop. Isa Diop colocando la pelota por la zona derecha, en donde aparece Ounahi. Maneja Ounahi, habilitación que va nuevamente para Brahim Díaz. Brahim Díaz mete la izquierda, soltada, salta, golpe de cabeza. El rechazo de Hanley para Escocia. Ahora Hanley la juega con Adams. En la mitad del campo quiere recetar. Desde atrás aparece Masrui. Sacó la pelota. Entrega sobre el centro de la cancha. Atención. Ataca peligrosamente el representativo marroquí. La pelota que viene para El Canous. El Canous va poniendo el pase hacia el final del campo de juego. Se le acaba la cancha. La pelota se le escapa fuera del terreno cuando por allí estaba trepando. Quería sacar ventaja el jugador Ounahi. Y el balón se le escapa fuera del terreno. Saque de portería en beneficio del representativo escocés, Diego Piallos.
1: Y ahora por el sector de izquierda tratan de generar fútbol ofensivo y se ve que va a ser la tónica de esta selección de Marruecos. Un pase a gran velocidad. Tienen jugadores muy rápidos. Ya lo demostró el número 11, Ismael Saibari, que termina encajando el primer tanto. Ahora lo intentaba el jugador Ounahi con la camiseta número 8. Jugadores bastante veloces van a tratar de aprovechar esa ventaja de la selección.
0: El balón está en los pies de Bonoa, el portero del representativo marroquí. Aquí está sacando Bonoa, pelota que va para Diop. Lentamente el accionar de parte de Diop se frena. Retroceso para Riyad. Riyad está en acción. Riyad pisa la número 5 buscando a quién pasar. Riyad con la zurda va colocando por abajo para Diop. Acciona Diop, va caminando lentamente con ese balón. Allá está Diop, se frena Diop. Ha retrocedido la pelota que va para Riyad. Riyad colocación de balón otra vez para Diop. Se arrima por la banda derecha, toque por abajo para Hakimi. Hakimi acciona, se viene Hakimi, levanta la cabeza Hakimi. El toque al centro para Ounahi. Ounahi retrocede para Diop, otra vez el pase con Ounahi. Ahora se confunde, va sacando a ventaja el representativo de Escocia. La pelota que se queda por el costado de la zurda. El trabajo inmediatamente de McGinn. McGinn va retrocediendo, fútbol que va directamente para Tierney. Tierney va ubicando más atrás. El pase para Hanley. Hanley está accionando, pasa por abajo la pelota para Hendry. Hendry de la casaquilla número 13 está colocando para Hanley otra vez. Gran Hanley, entregó otra vez para Jack Hendry. Hendry acciona, se frena, toque de balón para Hanley. En el fondo está organizándose el representativo escocés. Allí está Hanley con el taco, la juega para abajo. El balón se queda para Patterson. Aquí está el accionar, otra vez Tierney para participar. Retrocede para Hanley. Hanley colocó por abajo para Hendry. Hendry está en acciones. El pase viene hacia el centro de la cancha para Christie. Acciona Christie desde atrás, le arrebatan la pelota. Ataca la representación de Marruecos. Ounahi se incursiona por el costado zurdo. Pelota que va sobre el área. El pase de la muerte y la pelota se pierde fuera del campo de juego. Entra con peligro Bouadi manejando por el sector izquierdo. Qué pase que llega sobre el área y lamentablemente los atacantes marroquíes no saben cómo definir y la pelota termina perdiéndose fuera del campo de juego, Diego Piallos.
1: Y era a través de un error del sector derecho de los centrales de Escocia, del número 5, Grant Hanley, es el jugador que se termina equivocando. Bien ahí atento el número 11, Ismael Saibari, que es el jugador que termina recuperando el esférico. Había proyectado a uno de sus compañeros, le entrega el pase de la muerte. Ni el 14 ni el propio número 10 lograron encajar ese esférico y este encuentro se mantiene 1-0.
0: Aquí quiere llegar el representativo de Escocia. La pelota que va hacia atrás, intervención de Christie. Allá está Christie, quiere meter un pase por abajo. Atención, insistencia de parte de Christie. Ahora de trompicada quería sacar esa número 5. Ya está armándose el equipo marroquí. La pelota viene por el costado zurdo. Que ataque, señores. Saibari para manejar. Ataca Saibari. El pase llega por abajo sobre el área. Con desesperación se defiende Escocia. Cuidado, casi se le escape el conejo. Está finalmente corrigiendo Hendry. Va rechazando. Balón que se queda para Saibari por la zurda. Saibari para meter el centro. Pelota que llegaba. Ounahi la pretende hasta que finalmente aparece aparece el saque de balón de Patterson. La pelota se pierde fuera del campo de juego, tiro de esquina en beneficio del representativo de Marruecos, Diego Villalobos.
1: Y es el primer tiro de esquina del partido, el primero a favor de Marruecos, el número 8, Ounahi al cobro.
0: A Sedine Ounahi para el manejo de balones. Atención, aquí se coloca, qué pantalla la que vemos al fondo realmente. Allí se dan a conocer precisamente todos los detalles del encuentro que se lo está disputando. Ounahi toma distancia ya, perfil de derecha para la movilización de balones. Aquí está sacando la pelota que llega por abajo para Díaz. Ha retrocedido Díaz. El toque que va salida inmediatamente por el costado zurdo. Aquí está el ataque de parte de Marrowi. Ya está Marrowi metiendo hacia el centro de la cancha. Va sacando la defensa escocesa. El balón se va fuera del campo de juego. Servicio lateral en beneficio del representativo de Marruecos. No cesa la presión de Marruecos. En los 12 minutos, Marruecos es el equipo que domina. Es el equipo que manda, el que hace el partido en la cancha de Boston. El saque lateral inmediatamente. Marrowi interviene. Retrocede Marrowi. Pelota que se queda en el fondo. En la participación aparece Shad Riad. Riad que la juega hacia el centro de la cancha para Diop. Entregando más adelante. La pelota se queda con Ounahi. Ounahi cambia. Pelota que viene para Diop por la derecha. Otra vez con Ounahi. Va comunicándose inmediatamente con Hakimi. Hakimi está manejando, el capitán del representativo marroquí. Va retrocediendo Ounahi. Más atrás la juega Ounahi. El pase viene para Riad. Riad va colocando por abajo. Balón que se queda para Marrowi. Marrowi maneja. Marrowi acomoda por el centro del campo de juego. Trabaja el jugador El Ainoui. El Ainoui metiendo la pelota en el costado diestro. Va trepando Diop. Ataque el representativo africano. Aquí está Diop. El pelotazo larguísimo llega sobre el área. Y el portero Gum se lanza. Angus Gum se queda con el balón. Atrapa para la representación sueca. Casi 13 minutos, Diego Villalobos.
1: Y Marruecos es una selección bastante ofensiva. En el papel pone 4 defensores, pero prácticamente tiene 3 centrales, debido a que Araf Hakimi por el sector del lateral derecho avanza mucho a nivel ofensivo, prácticamente se desprende de su posición natural. Es un jugador que tiene bastante velocidad y sabe definir muy bien, y terminan encajando una línea de 3 atrás ante la baja presión que termina ejerciendo Escocia.
0: Un pelotazo largo que llega en zona defensiva del representativo marroquí. Atención, aquí está haciendo pantalla el número 18, Riad. Finalmente logra manejar, está retrocediendo, balón que se queda para Bonoa, el portero africano. Aquí va saliendo con el balón, entregando hacia la zona central de la cancha con Ounahi. Ounahi retrocedió, balón que se queda para Chad Riad. Riad está manejando en su propia zona, colocación de balón que va con Ounahi. Aquí es el manejo en el centro de la cancha, va a salir levantando la cabeza. Ahora vamos a ver qué decide. Ounahi llega, cambia, pelota que viene para el jugador Masrobi. En el costado zurdo maneja el número 3, impulsando inmediatamente para el Canous. El Canous quería sacar ventaja, el Canous, hasta que la pelota es rechazada por parte de la gente de Escocia. Otro servicio lateral. Rápidamente aparece Masrobi. Maneja Masrobi. Retroceso. Balón que se queda para Riad. Riad está en acción. Va frenándose el de la camiseta número 18. Riad va dando unos cuantos pasos en el centro del terreno. El toque por abajo llega con el jugador Ainoui. Ainoui para cambiar. Balón que viene sobre el sector izquierdo para Diop. Diop está entregando. Habilitación que va por abajo. Mitad del campo de juego. En la recuperación aparece Bouadi. Bouadi maneja. Bouadi llega y pasa por abajo. Pelota con Ainoui. Ainoui maneja. Apertura por la derecha para Hakimi. Atraf Hakimi maneja el balón. Allí está Hakimi. Colocación de balón que viene con Ounahi. Ounahi maneja. Devuelve por la derecha para Díaz. Retrocede y Díaz. Pase que va para Diop. Diop está jugando más atrás. Riad está interviniendo. Ahora se anima. Se va sobre el campo que defiende el equipo de Escocia. Aquí está Riad. Apertura por el costado izquierdo para Masrowi. Masrowi maneja. Se frena Masrowi. Colocación de balón al centro. Ounahi acciona. El toque va por abajo. Intervención de Bouadi. Bouadi para accionar. El pase viene por la punta derecha. En acción aparece Diop. Allá está Diop tocando para Hakimi. Devolución de pelota para Diop. Ya está Diop metiendo el pase por arriba. Surge la marcación de Hanley. En el costado zurdo, apoyándose en el portero Gune. Ha salido rápidamente. El toque viene por el centro de la cancha para Ferguson. Ferguson hace la carga. Ya está Ferguson para ubicar el pase al medio. Divide la pelota. Sin embargo, llega Escocia tratando de sacar ventaja. El ataque se genera sobre la posición derecha, en donde aparece Patterson. Está retrocediendo. Balón que va hacia el fondo de la cancha. La salida de parte de McTominay. Aquí está habilitando hacia la zurda. Rechaza a medias la saga del equipo de Marruecos. McTominay otra vez para manejar. Va a cambiar pelota que va hacia la zona derecha del campo de juego. El accionar de Patterson. Patterson estaba tocando hacia el centro. Ya está manejando el equipo de Marruecos. Atención. El balón que se viene por el centro de la cancha. Aquí está la carga para el equipo marroquí. El accionar de parte del jugador de la camiseta 23. El Canous para arrimarse por la banda derecha. El Canous va a retroceder. La pelota que sale desde el fondo. Intervención de Ounahi. Devuelve con el Canous por el sector diestro. El toque viene para Brahim Díaz. Está retrocediendo. Pase que se queda por la diestra con Hakimi. Hakimi la toca al centro. La pelota viene con el Ainoui. Ainoui maneja. despeja, balón que viene otra vez en la mitad del campo, saque de ventaja, intervención del jugador Ounahi manejando la pelota, habilitación para Bouadi. Bouadi se abre por la punta derecha, en acción aparece otra vez el jugador Hakimi, domina Hakimi, se mete Hakimi, Hakimi quiere meter la pelota por el centro, pero hasta cuando le prestan la pelota a los jugadores escoceses, Diego Piaggio.
1: Y es muy complicado porque la selección de Marruecos quiere pisar bastante fuerte ya en este encuentro. Desde el minuto uno ya se lo veía con esa presión constante y ahora marcando el 65% de posesión en los 16 minutos que va del encuentro.
0: Manchin para el representativo escocés, pelota que viene sobre la punta derecha, intenta desplazarse Nathan Patterson hasta que finalmente el Canous aparece barriéndose, pelota fuera del campo, saque lateral a favor de la representación escocesa. En la diestra la pelota se lo colocará ya, el balón se lo pone en movimiento, está sacando rápidamente la saga del equipo de Marruecos. En la mitad de la cancha ya está correteando Hanley para receptar, allá está Hanley, Ferguson le ayuda, ya está Ferguson pasando por abajo, la pelota que llega sobre campo marroquí, desde la derecha quiere sacar ventaja Patterson, la pelota se le escapa, ya está en la conducción de la pelota el representativo de Marruecos. En la media cancha, receptando la pelota es el número 24, El Aounoui, a El Aounoui va cambiando, pelota que va para el jugador Hakimi, en la zona diestra del campo domina Hakimi, Hakimi mete el derechazo, pelota que va sobre el área, quien llega, el portero la toca, la pelota se queda viva, aparece finalmente Ferguson para sacar el balón, está entregando por el costado izquierdo, intervención de Tierney, Tierney retrocede, pelota que se queda para Ferguson, para Tierney nuevamente, el pase va para abajo, llegada de parte de McTominay, allí está McTominay, apertura para Ferguson, la juega por abajo, el balón está con el representativo de Escocia, en la media cancha viene y saca ventaja el jugador Christie, retrocedió totalmente, pelota que va directamente, el portero Gunn para sacar el derechazo, el balón que llega por arriba, salta, rechaza de golpe de cabeza, interviene Mazraoui, el balón que viene hacia un costado, falta, marca el árbitro central, tiro libre en beneficio del representativo de Marruecos, 18 minutos, 1-0, gana Marruecos en el partido allá en Boston, Diego Villallos.
1: Falta en contra del número 6 de la selección de Marruecos, de Bouadi, una selección que prácticamente ya viene marcando un monólogo en lo que va de este encuentro. La selección de Marruecos será la que proponga ese fútbol ofensivo, la selección de Escocia tratar de aperturarse algún espacio y hacer daño en el pórtico que lo defiende Yacine Bounou, pero de momento muy lejano para eso.
0: El fútbol está precisamente con el representativo marroquí, en el fondo va recetando Riyad va pasando por abajo para Diop por la banda derecha, va comunicándose rápidamente con el jugador Achraf Hakimi, el capitán del representativo marroquí, Hakimi para jugarla sobre el centro, El Aounoui para accionar, está más atrás colocando la pelota, intervención de Chad Riyad está habilitando por abajo, pelota que sale para Diop, apertura que va para Hakimi, ya pisa terreno escocés, Hakimi la juega por el centro, pelota que se queda con Bouadi, maneja Bouadi para Hakimi, está metiendo el pelotazo por arriba, Díaz está picando, llega primeramente la marcación de parte del jugador Tierney y la pelota se pierde fuera del campo de juego, lateral o tiro de esquina, me parece que es esquina en beneficio del representativo marroquí Diego Piaggio.
1: Sí, me parece que va a cobrar un saque lateral a Raf Hakimi y ahora se le está complicando más, es tiro de esquina el segundo del partido, aparte el segundo a favor de la selección de Marruecos, se le complica mucho ahora llegar a Raf Hakimi, es el jugador que es el referente para los centrales y defensores de la selección de Escocia.
0: Aquí se viene a Achraf Hakimi para el manejo de pelota desde la banda derecha, atención, se aproxima Hakimi con la pierna derecha para meter el centro, pelota por arriba, saltan varios hombres, de cabeza rechaza Hanley, el balón va a descender fuera del campo, otro tiro de esquina está marcando el árbitro del partido, tiro de esquina para la representación africana.
1: Y es el tercero del partido, el tercero a favor de Marruecos, otra vez Hakimi el cobro.
0: Se ubica nuevamente la pelota a Achraf Hakimi, el capitán de la representación de Marruecos, en el cobro de este tiro de esquina, pelota que llega por arriba, salta, rechaza de cabeza McTominay, habilitando la pelota hacia un costado, sin embargo viene Hakimi, en la recuperación para el representativo marroquí, Hakimi directo al remate, y el portero Gunn se eleva, atrapando esa número 5 cuando buscaba pasaporte a la red, en los 20 minutos de la primera etapa, 0 tiene Escocia, 1 para Marruecos, Diego Piaggio.
1: Y quería sorprender ahí en esa acción a Raf Hakimi, le habían entregado los espacios, prácticamente todos sus compañeros tenían una referencia de marca de la selección de Escocia, bueno, se había apertura, tenía ahí un rango de visión bastante prudente, intenta con un remate de pierna derecha, lo termina receptando el número 1, el portero de la selección de Escocia, Angus Gunn, y termina apagando el incendio de esa acción.
0: Saludos cordiales, amigos oyentes de Radio Centro, la radio de toda la vida, al abogado Pedro José Chicaiza, un abrazo, un saludo cordial en sintonía de Radio Centro, señores, una pelota en la mitad del campo de juego, participación de Hanley está colocando en el centro de la cancha, el que maneja es Christie la juega por abajo, pelota que va para McGinn, McGinn devuelve para Christie, abriendo por el costado derecho para Patterson. Domina Patterson, ahora Patterson está retrocediendo la pelota, se quedaba para Hanley. Está colocando mitad del campo de juego, otra vez el balón en los pies de Hendry. Hendry manejando, retroceso de Hendry. Pelota que va hacia el costado de la izquierda precisamente, en donde aparece Tierney, queriendo sacar ventaja. No le dan espacio a los africanos. El balón va más atrás, intervención de Hanley. Está habilitado ahora, quiere salir por la derecha, se frena. Allá está Hanley, toque al centro del campo de juego para Robertson. Devuelve para Hanley, habilitación que va para Hendry. Hendry para accionar, arrimándose por el costado de la zurda. El toque por abajo para Patterson. Patterson acciona, orilla izquierda de la cancha, se frena Patterson, ha retrocedido. El balón se queda para Hanley. Hanley, habilitación que va hacia el medio campo. Ahora Hendry para sacar ventaja. Se viene Hendry, levantó la cabeza, busca qué hacer con esa número 5. Allí está, quiere tocar al centro del campo de juego. Llega, retrocede para Hanley. Hanley acciona en su propia cancha todavía. La pelota que llega por abajo, intervención de Hendry. Hendry está manejando, toque nuevamente Hanley. Ahora apertura por la diestra para Patterson. Domina Patterson, mete el derechazo. La pelota que va sobre cancha, que defiende el equipo de Marruecos. Un hombre se queda en el piso, el número 10 precisamente, Adams. El árbitro va a marcar la falta. Tiro libre en beneficio del representativo de Escocia en los casi 23 minutos. En la primera parte, 1 para Marruecos, 0 para Escocia. Diego Piaggio.
1: Y pintado de amarillo el número 14 de la selección de Marruecos, el jugador Issa Diop. Hay un agarrón bastante fuerte contra el número 10 de la selección de Escocia. Se le escapaba, me parece que era una falta exigida, también justificada para el número 14, que de momento se mantiene pintado de amarillo.
0: Pero ¿qué talla tienen estos defensas el representativo de Marruecos?
1: Sí, son
0: talla
1: muy altos.
0: Talla y calidad además, Diego.
1: Va a ser muy complicado ganarles en el juego aéreo. Sí, si no, señor. Es una jugada preparada a ras de piso o un remate de larga distancia que puede ser la fórmula para hacerle daño a esta selección de Marruecos, como lo hizo Brasil en el partido pasado.
0: Se queda finalmente el candidato para el cobro de este tiro libre. Atención, vamos a ver quién es el encargado de pegarle a esa número 5. Listo Robertson para sacar. Va tomando distancia. Atención, los hombres están ubicándose al borde de las 18 yardas. 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Ya está el pase, llega por arriba. En el costado de la zurda, Adams para meter hacia el centro. Va sacando la defensa del representativo marroquí. La pelota se queda rodando. Ahora, en contacto viene Ferguson. Ferguson ha retrocedido. Pelota que va directamente para Gune. El portero se sale del área. Con la pierna derecha va sacando. Aquí está el arquero Gune. Habilitación que va sobre el territorio que defiende el representativo marroquí. Salta un elemento, le cometen una falta. Y el árbitro pita el tiro libre a favor de la representación de Marruecos. Llegando al minuto 24, señoras y señores. Y las personalidades observando precisamente todo lo que sucede en el terreno de las acciones. Y ahora se viene lo que a muy pocos nos gusta. Esto de la hidratación. Se van y se toman nada más ni nada menos que 3 minutos. Tiempo para que los técnicos puedan conversar con los jugadores y todo lo demás.
1: Y lastimosamente, cuando Escocia ya venía pisando más fuerte en el campo de juego, se lo venía viendo mucho mejor. Primero consiguiendo esa acción de tiro libre y una tarjeta amarilla al jugador de Marruecos. Posterior trataba de escalar por ese sector derecho. Lastimosamente para sus favores, para su ventaja, lo termina pitando un minuto de hidratación, como lo estipula el reglamento, el árbitro central. Cuando Escocia venía pisando un poco mejor, pero de ahí en más, de estos, ¿qué diré? 3 minutos, de ahí en más los 20 que se han jugado, prácticamente 19 ha tenido la selección de Marruecos. Una selección bastante veloz y sabe aprovechar esa condición, porque al momento de atacar tan solo 4 jugadores se terminan quedando en su propia cancha. Hablando del jugador Yacine Bono, a razón de que es del portero, y tan solo 3 jugadores se quedan en el sector de la defensa. Hablando del número 18, Chadi Riad, el número 14, Issa Diop, amonestado a propósito, y el número 3, Nusar Masraoui. De ahí en más, prácticamente todos los jugadores, los 7 elementos de ahí en más, se proyectan al ataque, terminan pisando el área rival. Se le complica mucho a la selección de Escocia, porque Marruecos es una selección bastante ordenada, que sabe jugar muy bien al fútbol, que se organiza muy bien, que sabe cómo cerrar esos pocos espacios que en ocasiones lo deja, a razón que se proyecta mucho al ataque. Vemos una Escocia limitada en algunas acciones, vemos que muy pocos han aparecido los jugadores de banda, hablando del número 7, John McGinn, lo propio del número 11, Ryan Christie. De ahí en más, de tratar de recuperar alguno de los nombres importantes que tiene esta selección de Escocia. Quizás Scott McTominay en la parte del medio campo, un jugador que lo pelea bastante, que guerrea todo el esférico que tiene a su proyección. Lo propio el número 19, Lewis Ferguson en esa parte de la dupla del medio campo. De ahí en más, me parece que termina un poco debiendo este jugador Andrew Robertson, que milita en el Liverpool de Inglaterra. Es un jugador que tiene mucha proyección, es un jugador que tiene muy buenas condiciones, lo ha demostrado en esta temporada. Ahora como seleccionado de Escocia, vemos que está muy opacado, pero también hay que darle el mérito a la selección de Marruecos, que termina siendo muy superior en términos de posesión y también a nivel de fútbol ofensivo.
0: Hay mucha gente de Escocia que le acompaña desde las gradas, pero claro, aquí también se impone la afición marroquí. Llegan en gran número. Yo creo que tranquilamente este estadio tiene una capacidad para 68.756 personas. Creo que tranquilamente estamos hablando de un 60-40, sí. Tal vez un poco más, 70-30 tal vez.
1: A eso yo me iba, sí. Un 70-30 creo, sí, que le tiene

0: que tranquilamente, tranquilamente este estadio tiene una capacidad para 68.756 personas. Creo que tranquilamente estamos hablando de un 60-40, sí, tal vez un poco más, 70-30 tal vez.
1: A eso yo me iba, un 70-30 creo que el